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0: noches, mi gente de Moca, República Dominicana y el mundo, que nos sintonizan cada noche a esta hora, a través de esta grandota de todo el Cibao, Radio Ideal 99.5 FM, a nivel de nuestro Facebook Live, a nivel de la web de la emisora, en este lunes por la noche, lunes 18 de mayo 2026. Dios, las gracias por todas las cosas, ustedes a favor de la sintonía, que siempre están ahí, nos acompañan cada noche para estar ahí con el programa líder musical de cada noche. Este es el super tablazo musical. Darling Rodríguez aquí contigo, el más tropical de todo el Cibao, el poder de la radio, el poder de la animación radial, el poder de la noche. Hasta las 9 estoy aquí con la música, las llamadas con el público a través de la vía telefónica 809-578-2730, la vía WhatsApp para tu nota de voz, tu mini mensaje 829-857-4040. Darling Rodríguez aquí contigo, el más tropical de todo el Cibao. Hasta las 9 estoy aquí, una hora completita con este programa. 11 años contigo. Super tablazo musical. No hay para nadie esta hora. Gracias a la gente, nuestra gente de Moca, Santiago, los pueblos del Cibao, el país, el mundo, todo Centroamérica, el Caribe, todos Estados Unidos, que mantienen su sintonía con nosotros esta hora. Con este prime time de la noche. No hay para nadie.
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Hasta las 9 estoy aquí sin parar. Ahí estuvimos iniciando este programa con el bachatero de ahora, Ronald Núñez, y también con Lisandy, Oli Swing. Y yo sigo arriba con más música. Voy con este artista que sigue sonando nacional e internacional. Canta lindo de la bachata. Pero aquí está Tony B, Tony Batista. Esta bachata para los chismosos. Óyela ahí.

0: sonando. Ese tema para los chismosos. Dale para que usted buscarlo. Síganlo en las plataformas digitales. Sonando con Brandy Rodríguez, por esta radio ideal. La grandota del Cibao. Desde Moca, capital agrícola del país. Recuerda que los mocanos somos secos, sacudidos, medidos por buen cajón. Hasta las 9 estoy aquí, una hora completita con este programa. Saludos para Juan Félix y su familia en Jenny María 2, que siempre están activos con nosotros. Gracias por la sintonía, hermano. Muchas bendiciones. Juan Félix, que me llamó hace un ratito. Saludos también para mi amigo y hermano Juan Pérez y Rafael Pérez, su esposa, su familia en Las Flores, que están en sintonía con nosotros. Mi amigo y hermano Juan Pérez, este programa le gusta a Juan. A Juan, ese de nosotros, ese. También el saludo por ahí para el hombre grande de la tertulia ideal. Domingo, 1 de la tarde, por este programa. Samuel Ferreiras Taveras, que siempre mantiene la sintonía con nosotros. Saludos para sus compañeros de programa, Fernando Medina y Víctor Burgos. La gente de la tertulia ideal, donde nosotros, eso. Sigo arriba con más música.
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0: 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Voy arriba, arriba ahora con este tema. Sigue. En Romantiqueo. El más pegado de la música típica. Aquí está el Blachi y la mocana Dania Pérez. Con este tema, Tu falta de querer. Óyelo ahí.
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0: el más pegado de la música típica. Y la mocana Dania Pérez. Canta lindo la mocana. Tu falta de querer. Dale para YouTube a buscar ese tema. Sigue en las plataformas digitales. Sonando con Plenín Rodríguez, Proyecto Javi Leal, la grandota del Cibao. Ese tema le gusta al licenciado Ángel Pérez. Desde la comunidad de Guaucimo, activo con nosotros, la familia Cepeda. Doña Silvia Cepeda, Ángel Chilfrido Pérez, que siempre está activo con nosotros. Gracias por la sintonía.
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0: El primo Juan Pérez, así mismo es. Oye, Juan. Este programa le gusta a Juan Pérez, que es de nosotros ese.
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0: Está activo con nosotros cada noche. Gracias por la sintonía.
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0: Hasta las 9 estoy aquí con este programazo. No hay para nadie.
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0: Insoportable. Estoy que nadie me aguanta.
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0: Estreno nacional en este programa. Super tablazo musical por esta revista ideal. Brailing Rodríguez contigo. Estreno nacional. Atención, Ángel Pérez. Aquí está esta agrupación que sigue de boca en boca como el bolón. Internacional y nacional. Nacional e internacional.
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0: La voz principal de esta agrupación es nada más y nada menos que el grandote Richard La Voz. Ese de nosotros. Aquí está The Layers. The Layers. Aquí está este tema. Versión típico. Como él, como él. Oye, qué bonito. Miguel Ángel Ortega.

0: Sinfónica de Nueva York le llaman. Internacional. The Leyes.
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0: Búscalo en YouTube así mismo, The Leyes.
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0: Ay, como él, pero qué bonito. Síganme en las plataformas digitales. Sonando con Beli Rodríguez por esta revista.

0: ¡Somos leyenda!
1: ¡Así mismo es! ¡Somos leyenda! Saludos para Richard La Voz. Ese es de nosotros, ese. Saludos también para mi amigo Pancho, el chequeador, que está siempre activo con nosotros. ¡Pancho, el chequeador! No hay para nadie, no hay para nadie. Hasta las 9 estoy aquí, sin parar.
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1: ¡prepara la gallina, Rafaelito! ¡Para esa fiesta!
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1: ¡Ya tú sabes cómo es!
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1: ¡Saludame a Marilia, Emanuel! Al que tiene el mejor sazón y el sabor, José Luis Checo, el cachi, cachi, cachi, cachi. También para Magdalena Bautista, Magdalena Cosméticos, que siempre está activa con nosotros. Me dice el licenciado Ángel Pérez, de la comunidad de Guaucí, Moca, que murió a los 84 años de edad, el cantante principal de la agrupación La Celeta, de Rafi Levy, Samuel Marrero, La Cuna Blanca, un clásico mundial de la salsa. Gracias, mi hermano, de nacionalidad puertorriqueña. Paz a su alma. Gracias, hermano, a sus artistas. Tenemos que recordarlo siempre con alegría y siempre recordándolo con sus canciones. Gracias, mi hermano, licenciado Ángel Pérez, por ese gran aporte a este programa, Super Tablazo Musical.
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1: Déjame irme con mi gente buena, sonando cada noche por esta emisora con Brian Rodríguez. Mi gente buena del Grupo Legión, con este merengue bonito, Tal Vez Un Día.

0: pero qué bonito.
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0: De mi gente buena. Del grupo Legión. Dale para usted buscarlo. Síganme en las plataformas digitales. Sonando con Brandy Rodríguez por esta radio ideal. La grandota del Cibao. Hasta las 9 estoy aquí. Un cortecito comercial. Vengo en breve. No le cambie.
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0: mocano como tú y como yo. Mocano de pura cepa, defendiendo el merengue. Rudy Robinson, dale para que usted a buscarlo. La nena del pelo, ay nena, no te ponga bravo. Síganme en las plataformas digitales, sonando con Benny Rodríguez. Esta revidea la grandota. Hasta las 9 estoy aquí sin parar. No hay para nadie esta hora. El verdadero y único toque de queda de la noche. Ay, chichi. Déjame ir arriba con más música, más bachata. Voy con este artista, nuevo talento de la bachata. Mientras existan bachateros de sangre, la bachata no muere. Disponible para todo tipo de contrataciones y eventos.
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0: Aquí está mi amigo y hermano Carlos, el gusto de la bachata. Con esta bachata bonita, vestido de besos. Óyala ahí.

Ay, pero qué bonito, Carlos, el gusto de la bachata. Sonando con Brandy Rodríguez, por esta Javi Ideal. Dale para YouTube a buscar ese tema. Síguelo en las plataformas digitales. Disponible para todo tipo de contrataciones y eventos. Llámeme a mí, 829-857-4040. Carlos, el gusto de la bachata. Y déjame irme ahora con mi gente buena del Grupo Legión en mi mente.

0: Bárbaro, qué bonito ese tema. En mi mente, mi gente buena del grupo Legión. Dale para que usted buscarlo. Síganlo en las plataformas digitales.
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0: Sonando con Mari Rodríguez. Bonita familiar.
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0: Este tema me despido. Mañana a 8 de la noche traigo más. Sean felices. Dios se les bendiga. Sigan con Revideal, la grandota. Mari Rodríguez estuvo con ustedes.

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2: Vamos a seguir este viaje imaginario por el mundo del recuerdo con estas joyas musicales que estamos colocando por acá, en este momento para recordar.

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2: Vamos a seguir este viaje imaginario por el mundo del recuerdo con estas joyas musicales que estamos colocando por acá, en este momento, para recordar.

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1: Vamos a seguir este viaje imaginario por el mundo del recuerdo con estas joyas musicales que estamos colocando por acá, en este momento para recordar.

Mis amigos, Sin Tiempo para Más finaliza una vez más su programa estelar de cada noche. Un momento para recordar a todas las personas que nos acompañaron hasta esta hora. Mil gracias por su sintonía. La invitación queda extensa para que mañana, Dios mediante, a partir de las 9 de la noche, estén con nosotros. Tuvo el placer de acompañarle su amigo siempre, Chono Santos, miembro activo de la Asociación de Productores de Programas de Radio, Televisión y Medios Escritos de la provincia de Espaillat y de la Unión Nacional de Trabajadores de la Comunicación. Pasen todos una feliz noche y que

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0: Saludos, saludos, buenas noches deportistas de toda la República Dominicana y el mundo. Aquí estamos. De esta manera iniciamos lo que es el toque de queda deportivo, espacio La Maquinaria, que es una presentación de Cristian Abreu Producciones con el patrocinio de Laboratorio García García, 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nacional e internacional transcurrido durante todo este fin de semana a hoy lunes 18 de mayo del 2026. Gracias por la sintonía con nosotros una vez más. Cristian Abreu, todo el camino, y en los controles nuestro ingeniero de sonido, La Gacela. Les estaremos hablando del béisbol de Grandes Ligas, del béisbol de la República Dominicana, conjuntamente con, si se le quiere llamar, del Caribe. De igual modo, baloncesto de la NBA, la LNB, LDF. Es decir, como siempre, un programa cargado de muchas informaciones relacionado al ámbito deportivo transcurrido hasta este momento. Los números de las diferentes loterías nacional, Palé y Loteca en la noche de hoy fueron los siguientes. En la nacional, 88 en mayor, 33 en segunda, 80 en tercera, 8-8, 3-3 y 80 nacional, mientras que en la Palé, 0-1, 98-04, 0-1, 98-04 en la Lecha, en Loteca, 68-42 y 53. En la primera noche, 14-25-32, y en la Anguila, 97. En la Anguila, 19-30-47, los números que salieron en las diferentes loterías relacionadas a hoy, 18 de mayo del 2026. De inmediato vamos al béisbol de Grandes Ligas. Béisbol de las Grandes Ligas. 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En el béisbol de Grandes Ligas, en el béisbol de las Grandes Ligas, en la jornada de hoy, los encuentros están de la siguiente manera: 6-6, Washington y los Mets. Ese encuentro está en la parte baja de la entrada 11. 7 los Yankees, 6 para Toronto, en la parte alta del noveno. El equipo de Toronto está amenazando. Corredores en segunda y primera. Segunda y primera con 2 outs. Está 7-6 favoreciendo a los Yankees. 3 para Minnesota, 0 Houston. Ese encuentro está pospuesto por lluvia en la parte baja del quinto. Es decir, que para fines de apuestas aún no es oficial. 6 para Colorado, 2 el equipo de Texas en la conclusión del quinto. 0-0 Oakland y Los Angelinos en la parte baja de la tercera entrada. 1 para Seattle, 0 White Sox en la conclusión del tercero. 1 Los Ángeles, 1 para San Diego. 1 para San Diego, 0 los Dodgers en la parte baja del tercero. 5 Arizona, 1 San Francisco en la conclusión del segundo. 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En finales, 16 para Tampa, 6 Baltimore, 12 Miami, 0 Atlanta, 5 Filadelfia, 4 el equipo de Cincinnati. El equipo de los Phillies jugando su mejor juego después de la llegada de Don Mattingly. Tienen 11 y 3. 11 y 3. Ahora mismo tiene el equipo de los Phillies después de la llegada de Don Mattingly como dirigente de esa organización. 8 para Guardianes, 2 Detroit. Ahí perdió el dominicano Framber Valdez. 7 para Yankees, 6 el equipo de Toronto, 3 para Boston, 1 Kansas City, 9 Milwaukee, 3 los Cachorros. Son finales relacionados al béisbol de las Grandes Ligas hasta el momento. Vamos entonces al baloncesto de la NBA. Aquí en ese espacio, la maquinaria deportiva a través de los 99.5 de su dial y en el internet por www.ideal995.com. Gracias a todos los que están con nosotros en sintonía de diferente manera con la maquinaria deportiva. 75 San Antonio, 67 Oklahoma City Thunder, 1:42 para finalizar el tercer tiempo del encuentro. Primer tiempo, 27 iguales, pero la mitad concluyó de la siguiente manera: 51 San Antonio, 54 No. 51 San Antonio, 44 Oklahoma City, terminó el medio tiempo. Vamos entonces, en ese encuentro, el equipo de Oklahoma sale favorito. Pero yo sé de lo que pienso, que es una serie que se da bastante reñida. Pero, valga la redundancia, pienso que San Antonio puede salir ganancioso y derrotar a los campeones del 2025. En ese encuentro, por San Antonio, el más destacado, Víctor Wembanyama, 20 puntos, el segundo mejor anotador para Stephen Gedry, con 15 puntos, y saliendo desde la banca, Keldon Johnson, con 10 puntos. Y por el equipo de Oklahoma, vamos a ver a Shergius Alexander. El hombre lo tienen manateado. En 28 minutos, 10 puntos. Para el más valioso, por segundo año y de manera consecutiva, del baloncesto de la NBA, Shergius Alexander, el canadiense que pertenece a los campeones Oklahoma City Thunder. Es el jugador número 14 que es más valioso de manera consecutiva, o más bien el mismo año, en dos años de manera consecutiva, en el caso de Shergius Alexander. Y es el número 7 en esta década, es decir, del 2000 para acá, ese número 7 que es ganador en año consecutivo, más valioso del baloncesto de la NBA. En este momento, 80 para San Antonio, 73 Oklahoma City Thunder, porque en el caso de Wembanyama, el hombre se motiva, pone un extra cuando se enfrenta al equipo de Oklahoma City Thunder. Continuando con baloncesto, tenemos que destacar que en el día de hoy, los Héroes de Moca anunciaron un despido, pero de igual modo una contratación de un nuevo refuerzo, dos nuevos refuerzos en la Liga Nacional de Baloncesto, que estarán jugando mañana en los predios de Puerto Plata, el equipo de los Héroes de la provincia Espaillat. En el caso de los héroes, despidieron a John Clark, donde realmente el hombre quedó a deber. Tuvo unos encuentros bastante errático. Era un supuestamente tirador de tres, es decir, que podría abrir la zona, pero lamentablemente no fue así. Hubieron momentos de que sí, pero lamentablemente quedó a deber en el baloncesto de la provincia Espaillat. En el caso de despido de Wembanyama, de John Clark, anunciaron la contratación de Han Romblue, un refuerzo que supuestamente tiene buenas credenciales. Veremos a ver cómo se presenta mañana. Es un jugador que cuenta con experiencia de baloncesto universitario de la NCAA y participación profesional en el escenario internacionales, incluyendo competencia FIBA europea. Además, posee experiencia previa en la Superliga de la NBA, de la LNB. Conocimiento del juego competitivo del baloncesto dominicano. La gerencia del conjunto mocano destacó la importancia de esta incorporación, señalando que ese nuevo refuerzo aportando profundidad, dinamismo, experiencia en ambos lados de la cancha. Vamos a ver mañana qué pasará con los héroes que estarán visitando los marineros de Puerto Plata en la continuación del el baloncesto de la NBA. Vamos a un corte de publicidad. Cuando regresemos, le estaremos desglosando el béisbol de Grandes Ligas, además hockey sobre hielo y más disciplina aquí en el espacio La Maquinaria. No se muevan.
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Seguimos de vuelta con su espacio, el toque de queda, la maquinaria deportiva a través de los 99.5 con un servidor, Cristian Abrós, en este lunes 18 de mayo del 2026. Gracias por la sintonía con nosotros en una entrega más, iniciando la semana laboral a lo que deporte se refiere. Saludo para el amigo Alcibiade, Alcibiade Checo, o a la familia Checo que está en sintonía con nosotros por allá en Santa Rosa, al amigo Neftalí Grullón, en el cruce de Rancho Viejo en La Penda, La Vega. Gracias a todos los oyentes, al amigo Kiko en Higuerito, Rafael en La Vega, Carlos y demás. Gracias por estar ahí con nosotros en la jornada de hoy del espacio La Maquinaria Deportiva. Siguiendo con baloncesto de la NBA, 85 San Antonio, 75 Oklahoma City Thunder, 9 con 30 para concluir el último tiempo. Reiteramos, 27 iguales primer tiempo, segundo tiempo la mitad, 51-44 favoreció a San Antonio.

0: ha estado la clave, porque Jaren Williams en 25 minutos tiene 17 puntos en lo que va de encuentro. ¿Qué prefiere San Antonio? Que te lance, que anote 50 puntos, es decir, en el caso de Jalen Williams, y que no encete Chegios Alexander. De eso se trata, ¿eh? De eso se trata. Mañana en la NBA estará entonces continuado el encuentro, o iniciará la jornada, de los Nets y Cleveland Cavaliers. Nunca ha sido eliminado el equipo de los Nets cuando se enfrenta a Cleveland. Nunca. Hubo LDF ayer en Salcedo. El equipo de Salcedo derrotó 2-0 a Cibao FC. Y hay que destacar que para entonces ellos han forzado de que Cibao tiene que ganar por más de 2 puntos o más de 2 goles el próximo fin de semana. El próximo fin de semana en Santiago de los Caballeros, es decir, el sábado. Un encuentro sumamente importante. Y Salcedo demostrando la profundidad, el conocimiento, el engranaje, el equipo que llegaron a aglutinar, que está dando agua de beber en su primer año, en su primer año de la LDF o del fútbol en la República Dominicana. También hubo un torneo que inició este fin de semana aquí en la aquí en la provincia de España, donde hubo una participación de 10 clubes de academias, más bien 10 academias estuvieron presentes durante este fin de semana y continuará día de esta misma semana conjuntamente con la final, que será celebrada el sábado. Ahora mismo vamos a darla a conocer al compañero de la crónica deportiva, un hombre de larga data de la provincia de España, como José Luis Paulino, que nos estará dando un poquito más del conocimiento ofrecido sobre el torneo que inició el fin de semana pasado en la provincia de España. Hermano, saludos, buenas noches. ¿Cómo te sientes, hermano mío?
1: Bien, bien, ¿y tú?
0: Bien, gracias a Dios, hermano. Estamos en el aire y decía al principio del espacio del torneo que inició de pequeñas ligas relacionado al fútbol en la provincia de España. Para que tú me des un poquito más detalle de lo relacionado.
1: Gracias. Sí, el fin de semana se inició un torneo en la Academia de Estancia Nueva, el Academy Coach, y ahí se, con la participación de más de 300 niños, que incluye niñas que a esa edad de los 12 para abajo pueden jugar, pueden participar con los niños. Y la verdad fue un espectáculo muy bonito, donde esta academia, naciente un año y medio, pues realiza este torneo donde comprende la categoría sub-7, sub-9, sub-11, sub-13 y sub-15, y están participando Estancia Nueva, Academy, Los Robles, Deportistas, El Liverpool, Pueblo Arriba, Jonathan Paña, Rodrigo Cervantes, José Horacio Rodríguez, en todas estas categorías, donde se estuvo jugando desde las 9 de la mañana el sábado hasta las 8 de la noche.
0: ¡Wow!
1: Y el domingo por igual, donde ya arrancaron las semifinales. Estoy esperando todos los resultados. Mañana hay partido para definir pase a semifinales, ya los últimos de la regular en la categoría de 15 años. El jueves hay semifinales. Y el sábado, entonces, serán la final en todas las categorías, arrancando desde por la mañana y terminando en la tarde. Este evento, donde, pues prácticamente...

0: una iniciativa de don Andrés Bautista, el ministro administrativo de la presidencia, que tuvo la idea de que sus nietos fueran a patear pelotas y hizo un campo de fútbol.
1: Pero ahora se ha convertido ya en algo sumamente importante para la provincia de España, y cuidado.
0: Es que ellos nunca lo pensaron, o sea, ellos nunca tuvieron la idea de que eso se iba a convertir en un gran proyecto. Y es increíble la cantidad de niños de Rodrigo Cervantes, de La Liga, José Horacio, Polvo Arriba, Liverpool, deportistas, que tú uno lo podía observar disfrutando lleno totalmente los dos días. Los vehículos, pues, tres y cuatro esquinas, tú tenías que parquearte si llegaba tarde. La cantidad de padres apoyando este torneo, que es una gran iniciativa, porque aquí los niños, pues, abren la oportunidad de jugar más. AFE ya terminó hace como un mes un torneo que realizó en el Don Bosco, igual con todas las academias, durante varias semanas. Y entonces ahora en Estancia Nueva, siguieron con esta iniciativa, y así estos niños pues pueden jugar 20, 30, 40 partidos al año, diferente a cuando nada más juegan 5 en todo el año. Por eso la diferencia muchas veces en países como Puerto Rico, Argentina, Cuba, Venezuela, que preguntan que por qué están con mayor nivel que nosotros.
1: Igual que Haití, disciplina. Haití.
0: Y ahí está la diferencia. O sea, sus niños juegan entre 80 y 70 juegos al año. En Dominicana, apenas tú tienes un niño que te puede jugar 10, 12, 8 partidos al año en esas categorías, donde se aprende tanto el fútbol como toda la disciplina. Y la verdad es que es sorprendente. Allá también hay pádel, se juega pádel. Ahora se inició el taekwondo. O sea que las instalaciones...
1: Está adaptada no solo para fútbol, sino para diferentes disciplinas.
0: Sí, allá se practica tres disciplinas en este momento. Lo que inició como un campo pequeño para que los muchachos fueran a patear pelotas, lo decía Emmanuel en la inauguración, que fue el sábado, que eso fue una idea para que los nietos fueran a patear pelotas, pues hoy se ha convertido en un pulmón para el fútbol de Espaillat, donde en año y medio pues hay casi cerca de 200 niños ahí.
1: ¡Wow!
0: Y recordar que, por ejemplo, en la Escuela Faña hay una cantidad casi de 200 y pico también, por lo arriba casi 250, y cuando tú comienzas a ver estas academias, ahí está parte del futuro del fútbol, y no solamente de Moca, sino también del AI y del país.
1: Hermano, ¿los premios, los equipos ganadores tienen algún incentivo?
0: No, hasta el momento no te puedo dar el dato, solamente sé que trofeos, no pregunté información metálico ni nada por el estilo. Sí, ya mañana o pasado te puedo dar, por ejemplo, mañana estaremos allá en juego para terminar el calendario y el jueves semifinales, entonces mañana sí te puedo dar información, ¿sí? Metálico, en realidad no pregunté porque entramos el sábado a las 9 de la mañana y salimos de ahí a las 9 y media de la noche.
1: Wow, una pela.
0: Sabe que es un poquito fuerte, y el trabajo es prácticamente para enviar a los medios, aparte de hacer las fotos, seleccionar y eso. Ya entonces mañana sí te puedo completar esa información.
1: Está bien, hermano, no hay problema. Y sabe que... Sabe que el espacio de la maquinaria deportiva está a disposición del mismo, y a tu persona aquí estamos a la orden como siempre.
0: No, gracias a ti, se te agradece, y sabe que siempre estamos a la orden.
1: Gracias, hermano, te me cuida por ahí, descansa, y estaremos mañana juntos al programa Los Héroes, Dios mediante, después del juego.
0: Exactamente, ya te sabe, hermano.
1: Un abrazo, buena noche. Ahí escucharon a José Luis Paulino, el encargado de prensa de ese torneo, donde empezó de una forma jocosa, pero ya ha ido realmente tomando una serie de importancia para lo que es la República Dominicana y más bien la provincia de España por completo. Saludos para Manuel Caraballo. Manuel Caraballo, gracias por la sintonía con nosotros, y el programa La Maquinaria Deportiva. Está pegada al encuentro de la NBA, 85 San Antonio, 84 Oklahoma, 5 con 26 para concluir el último tiempo del encuentro. En el béisbol de Grandes Ligas, 16 los Mets, 6 para Washington. Ese encuentro está en la parte baja de la entrada 12. Es decir, el equipo de los Mets hizo 10 carreras. No, mentira. Hicieron 10 carreras en la parte alta del 12. ¡Wow! 10 carreras en la parte alta del 12. Vamos a ver al dominicano Soto. El dominicano Soto de 5-2. Una anotada. Dos remolcadas. Dos bases por bolas. Y un ponche. No cuadrangular para dominicano Soto, que hasta el momento solo dos cuadrangulares se han conectado en esa masacre que el equipo de los Mets le está propinando a Washington en la parte, en la conclusión de la entrada 12. Reitero, 10 carreras hicieron los Mets en la parte alta de la entrada número 10, número 12, y el score está 16-6, favoreciendo los metros hasta el momento en la conclusión de la parte baja de la entrada 12. Por Washington, lanzadores, Scott, 4 entradas, poncho 5, Irving, 4 entradas, poncho 6. Vamos a ver si tenemos dominicano lanzando, hasta el momento no. 16-7 está el score. 16-7 está el score en la parte baja de la entrada 12. 3 para Minnesota, 0 el equipo de Houston. Sigue pospuesto y fue pospuesto. El juego se detuvo en la parte baja de la quinta entrada. 7 para Colorado, 3 para Texas en la conclusión del séptimo. 0-0. Oakland Angelinos en la parte baja de la quinta entrada, 2 para Seattle, 0 White Sox en la conclusión de la cuarta entrada, 1 San Diego, 0 los Dodgers en la parte alta del quinto, 7 Arizona, 2 San Francisco en la parte baja de la cuarta entrada, 12 Miami, 0 Atlanta. Wow, Atlanta, ahí se cayó mucha gente hoy. 16 para Tampa, 6 el equipo de Baltimore. Vamos a ver dominicano Caminero en la victoria de Tampa sobre Baltimore. ¿Qué hizo Caminero? Junior Caminero de 4-2. 3 anotadas, 4 remolcadas, incluyendo cuadrangular número. Ese bárbaro ya tiene 13 cuadrangulares. El dominicano Junior Caminero, y tiene remolcada. La remolcada número 27 con 13 cuadrangulares, el dominicano Junior Caminero en la victoria 16-6 sobre los Orioles de Baltimore. Vasallo, vamos a ver a Vasallo por aquí, no participó Vasallo. En otro orden, 8 Guardianes, 2 Detroit. En ese encuentro, Framber Valdez, 5 entradas, 5 hits, 4 carreras, 3 ponches, concedió 4 bases por bola. El hombre perdió, tiene 2-3 en lo que va de temporada el dominicano Framber Valdez. Segoni, en 7 1/3 ponchó, un total de 4. Vamos a un corte de publicidad. Cuando regresemos, más informaciones aquí en ese espacio, La Maquinaria. No se muevan.
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0: Seguimos de vuelta con su paso el toque de queda, la maquinaria deportiva a través de los 99.5 con un servidor, Cristian Abreos, en este lunes 18 de mayo del 2026. El dominicano Robinson Cano, por eso dije al principio que dé informaciones del béisbol invernal dominicano. Robinson Cano decidió para el verano, ya tiene un contrato garantizado en México, pero en el invierno también decide quedarse por esos predios. Un contrato para la Liga de Invierno con los Tomateros de Culiacán. El dominicano Robinson, quiere decir que le dice adiós, por lo menos en esta temporada, al béisbol dominicano. El jugador veterano de 43 años que conectó Grand Slam el sábado en la tarde. Conectó Grand Slam el dominicano Robinson Cano, que el hombre se ha dado a conocer en esos predios de la Liga Mexicana. Óigame, como un ídolo inesperado en esos predios. Saludo para Chelo, allá en Los Peladeros, para Eulogia, Rafaelito, Angelín Menyabanara, Ovidio y Oscar. Gracias en sintonía con nosotros y el programa La Maquinaria Deportiva. En otro orden, Ángel Martínez, el dominicano de Los Angelinos, y Gavin Shipp fueron reconocidos como jugadores de la semana de los diferentes equipos a los cuales pertenecen en el béisbol de las Grandes Ligas. Gavin Shipp del equipo de San Diego y Ángel Martínez de los Guardianes de Cleveland en el béisbol de las Grandes Ligas. Vamos entonces a la jornada para mañana, rápido. Jornada para mañana, martes 19, la jornada es la siguiente: Atlanta, Miami. 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Atlanta, Miami, a las 4:10, Martín Pérez frente a Brandon Garrett. Baltimore en Tampa, a las 6:10, Kyle Bradish frente a Griffin Yates. Cincinnati en Filadelfia, a las 6:40, Chase Bones frente a Jesús Luzardo. Los Guardianes en Detroit, a las 6:40, Parker Bassett frente a Kane Montero. Los Mets en Washington, a las 6:45, Nolan McLean frente a Fenton Griffin. Toronto en Yankees, a las 7:05, Dylan Cease frente a Wayne Warren. Boston en Kansas City, a las 7:40, Rangel Suárez por el equipo de Boston y por Kansas, no han asignado aún todavía. Milwaukee en Cachorros, a las 7:40, Jacob Mazorowski frente a Ben Brown. Pittsburgh en San Luis, 7:45, Mike Keller frente a Matthew Libertor. Texas en Colorado, a las 8:40, Kuman Rocker por el equipo de Texas, y por Colorado no tenemos lanzador asignado aún. Oakland en Los Angelinos, a las 9:38, Jeco López frente a Rick Dempster. White Sox en Seattle, 9:40, Anthony Kerr frente a Bray Miller. Los Dodgers en San Diego, 9:40, Spencer Strider frente a Griffin Gunning. Y San Francisco en Arizona, 9:40, Landon Ruth frente a Ryan Nelson. Es la jornada para mañana relacionado al béisbol de las grandes ligas. En este momento, utilizando la pizarra, 3 para Minnesota, 0 Houston, reanudando el encuentro una vez más. Ya es oficial. 7 para Colorado, 3 el equipo de Texas en la parte baja del octavo. 0-0 Oakland y Los Angelinos. 0-0 Oakland y Los Angelinos. 2 para Seattle, 0 White Sox en la parte baja del quinto. 1 San Diego, 0 Los Dodgers. 7 Arizona, 2 San Francisco. 12 Miami, 0 Atlanta. 16 para Tampa. 6 el equipo de Baltimore. 5 Filadelfia, 4 Cincinnati. 8 Guardianes, 2 Detroit. 16-7 el equipo de los Mets derrotó a Washington. No conectó cuadrangular el dominicano Soto, por si acaso. 7 para los Yankees, 6 el equipo de Toronto. En ese encuentro, Vladimir Guerrero Jr. de 4-1 y el Aaron Josh de 4-1 también. 3-1 el equipo de Boston derrotó. 3 para Boston, 1 Kansas City, 9 Milwaukee, 3 Los Cachorros. En la NBA, 91 San Antonio, 88 Oklahoma City Thunder, 3:50 para finalizar el último tiempo. Eso es relacionado al baloncesto de la NBA. Finalmente, en el hockey sobre hielo en la noche de hoy, para de esta manera entonces concluir con el programa La Maquinaria Deportiva. La jornada del hockey sobre hielo es la siguiente: 3-2 el equipo de Montreal derrotó a Buffalo. 3-2 el equipo de Montreal derrotó a Buffalo. Y para mañana martes no hay juego, sino el miércoles. Y en la NBA, el equipo de los Knicks se enfrentará a Cleveland para iniciar esa serie de playoff en el baloncesto de la NBA. Los Héroes estarán viajando a Puerto Plata mañana. Eso es en la LNB, para de esa manera entonces continuar el torneo 2026 en la República Dominicana. De esta manera hemos llegado a la parte final del espacio El Toque de Queda, La Maquinaria Deportiva, que fue una presentación de Cristian Abreu Producciones con el patrocinio Laboratorio García 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como de costumbre, que tuviésemos con ustedes desde Moca todo el camino. Cristian Abreu con ustedes, y en los controles, nuestro ingeniero de sonido, La Gacela. Buenas noches, hasta mañana, bye bye.
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0: Buenos días, amigas y amigos. Bienvenidos sean todos ustedes a este su espacio Informando con Papiné, transmitido a través de la grandota del Cibao, Radio Ideal, por los 99.5 en FM, en www.radioideal.com para el mundo, a través de Google, Radio Ideal FM, también a través del canal 814 de Televiaducto Moca, por Tuning Radio y por emisoras dominicanas. Estas son las frecuencias en las cuales estamos transmitiendo este su espacio Informando con Papiné, para que usted desde temprano se entere de lo que pasa en nuestro país y el mundo en este martes 19 de mayo 2026. Para llevar las últimas informaciones nacionales e internacionales acontecidas, estaremos con ustedes
1: Emmanuel Mireles
0: y un servidor del pueblo, Papiné López. Señores, la ministra o ministro de Interior y Policía, en este caso ministra porque hembra, dio declaraciones en el día de ayer con relación a los feminicidios en el país, porque en verdad que esto es un desenfreno que hay en cuanto a esto se refiere o nos referimos, que hay que frenarlo, pero no frenarlo de boca, sino frenarlo con acciones, porque ya estamos llegando al colmo. Usted sabe lo que es eso, que en el año pasado, 2025, a esta fecha, iban 22 feminicidios y en este mes, o sea, en este año, ya van 30. Es decir, que en vez de disminuir, han aumentado a 8. Y eso es verdad, señores.
1: Sí, eso es.
0: El asunto de la afección que tenemos en cuanto a lo psicológico se refiere a la enfermedad psicológica que está viendo en el país y en especial en los hombres, de que todo queremos hacerlo de manera violenta y en verdad no queremos ajustarnos a la cruda realidad de que en la vida el otro está con usted hasta que le convenga y pueda, no hasta que usted quiera. Vamos a escuchar el audio donde la señora ministra de Interior y Policía habla con relación a los feminicidios en el país. Vamos a escucharlo porque es muy importante para todos.
2: Tenemos aquí como homicidio y derivación de los conflictos sociales, la cantidad de feminicidios que tenemos hasta la fecha. Esto ha sido uno de los temas más trabajados en este día en la fuerza de tarea. Cada feminicidio, como ustedes saben y lo hemos dicho anteriormente, implica una tragedia a nivel nacional y a nivel social. Para mí, como madre y como mujer, tiene otro significado, sobre todo porque antes de ministra he tenido una vida pública bastante identificada en favor de los derechos de las mujeres y la necesaria protección que el Estado dominicano debe proveernos ante situaciones de riesgo. Nosotros estamos haciendo todo lo que está en nuestras manos con una visión integral, pero como dije, no es suficiente. Tenemos que seguir dando más, haciendo más. 54 mujeres han estado acudiendo a los puntos vidas, pero ya tenemos 54 puntos habilitados del sector privado y algunas instituciones del Estado. Invitamos a todo el que quiera también organizarse ahí. No es quizás la solución definitiva, pero es una alternativa para poder crear otras vías de acceso allí donde las mujeres puedan sentirse un poquito más seguras y que las personas puedan protegerla como primera línea y llamar a los organismos de socorro y a las agencias especiales. Sabiendo que todo esfuerzo que hagamos puede salvar vidas y que nunca será suficiente. Para mí, especialmente como madre, como mujer y como persona en la vida pública, muchos años que he dedicado mi vida a este tema desde el punto de vista de crear nuevas normativas legales y ahora desde el rol de desarrollar políticas públicas, implica un desafío con una sociedad que hereda también una cultura machista y estamos decididas a seguir trabajando para poder desmontarlo.
0: Miren, señores, la verdad que ya es una cosa de loco lo que está ocurriendo, especialmente en República Dominicana. ¿Por qué usted, amigo que me escucha, hombre, si usted tiene una relación con alguien, porque muchas veces hacemos y deshacemos muchas vagabunderías y queremos que la pobre mujer, esa esclava que tenemos allá, no esa compañera de vida que vamos a luchar juntos por forjar nuevos sueños, por vivir un mundo mejor, por echar hacia adelante nuestra familia, por hacer una mejor sociedad. No, hacemos y deshacemos. Y después, cuando la mujer se decide a no querer estar con nosotros, entonces queremos acabar con la vida de ella, porque queremos que ella siga subyugada a nosotros. Otro quien que se da, otro asunto que se da también es que hay muchos hombres, muchas mujeres que no saben bien elegir su pareja. Se llevan de ilusiones, como hemos dicho en ocasiones anteriores, y seguimos reiterando, de creer que no, él en el camino va a cambiar. A lo mejor un vagabundo que no ha sido buen hijo, no ha sido buen hermano, no ha sido una persona que realmente sea aceptable en la sociedad que vive. Y con el sueño usted, que porque vas a cambiar, porque está conmigo, como si yo fuera la gran cosa, y como si fuera el todopoderoso o la todopoderosa que va a hacer transformar una vida que viene desde hace mucho tiempo, que no sirve para gran cosa, y entonces conmigo vas a cambiar. ¿Qué sueño tan absurdo, eh? Entonces, usted, amiga que me escucha, sepa elegir, aunque uno desgraciadamente va conociendo a las personas a través del tiempo y cuando lo va tratando, y como el tiempo está sujeto a cambios y a transformaciones, como dice la ley de la dialéctica, o lo define la dialéctica en su contenido más principal, usted tiene que tener cuidado a quien elige. Y también el Estado tiene la responsabilidad de tener que de crear políticas públicas de que este mal lo corrijamos, señores, porque ya 30 feminicidios en lo que va de año. En el día de ayer ocurrió otro feminicidio, Manuel, yo no sé si usted sabe. Otra jovencita. Tony, un segundito, déjeme desarrollar el tema, por favor. Pues, ya usted sabe, Manuel y amigos oyentes.
1: Como dice la canción, el zorro pierde el pelo, pero no las mañas.
0: Aquí hay que tomar realmente en serio este asunto que nos está afectando a todos y nos estamos convirtiendo en una vergüenza, no solo nacional, sino mundial. Aquí nosotros somos, yo creo que debemos de estar en primer lugar en cuanto a feminicidio se refiere.
1: Claro
0: que y sí. Somos solamente 48 mil kilómetros cuadrados.
1: Y 11 millones de personas.
0: No, aquí hay más de 11 millones de personas. Porque aquí hay, mal contado, más de 4 millones de haitianos, Emanuel. Y entre otros que también están aquí.
1: Así, yo digo dominicano, hay 11 millones.
0: Y entonces, señores, tenemos que poner a pensarnos muy bien en esta situación, y como es una obligación o un deber del Estado, hay que crear políticas claras, políticas públicas claras, donde realmente se le dé un frenazo a esta situación. Así no podemos continuar. Si en cuanto a accidente de tránsito, ya tú sabes, estábamos en el segundo lugar, yo creo que ya pasamos al primero.
1: Sí.
0: Pasemos al primer lugar en ser las gentes mejores del mundo, no en lo peor. Antes la educación también estábamos bajísima. No sé ahora a qué nivel vamos, pero entiendo que vamos mejorando, entre otras cosas más. Aquí tú vas a una escuela, Emanuel, y amigos oyentes, y si hay ya una escuela de más adultos o a una universidad, por cada 100 personas que hay más de 70 mujeres y hay pocos hombres.
1: Sí.
0: Yo no sé en qué estamos pensando la parte masculina aquí en el país. Y así queremos y abogamos con que los gobiernos, la persona que nos esté gobernando de turno, cambie las cosas, cuando usted es el primero que debe de cambiar para exigir que el mundo cambie. Así no vamos a llegar a ninguna parte. Vamos a ir de mal en peor cada vez que pasa. Vamos con el pueblo, Manuel. Buenos días.
3: Papinelo. López, buenos días, Manuel Mireles.
0: Adelante, Tony.
3: Daniel Enrique, esa joya puesta.
0: Azuquita.
3: Falleció un señor.
0: No le diga Azuquita, que no le gusta. Ya no es Azuquita.
3: Un señor que me manejaba un carrito vendiendo chuchería. Ayer murió, no puedo subir por los trabajos, tú sabes, pero en la tarde puede hacer que suban de esa familia. ¿Tú me entiendes?
0: Sí, ¿quién fue que murió, Tony?
3: Un hombre llamado Antonio Cepede, de allá de Puerto Grande. Ahí hay subir la vigía. Ese señor me manejaba un carrito vendiendo chuchería, pasando hambre conmigo.
0: Y trabajador también, no importa que se pase hambre.
3: Sí, sí. Yo hacía un hombre para Santiago Rodríguez, hicimos unas relaciones muy buenas con una familia en Santiago Rodríguez y yo, porque él decía, ese es el hombre que más le gusta comprar una cervecita por la mañana y él le encantaba. ¿Usted me entiende, papi?
0: ¿Pero papi? ¿De cuál de las dos cervezas, Malta India, alemana o de la otra que tiene alcohol?
3: Papi, era de la que prendían. Tú sabes que yo no sé hablar en embuste, papi.
0: Dele para allá entonces.
3: Papi, tú sabes que si tú me preguntaste una cosa mía, que me tire con el cuchillo en la raya, por eso estoy agradecido de Dios por tanta cosa. ¿Tú viste que dijo Paliza ayer? Quiero que tú me toques ese tema ya. Para hoy está ahí aguajeándose lo que habían puesto y ese tema no va de que es 2 años más, ¿tú lo sabías? Paliza habló anoche y dijo, coño, ¿por qué están atacando nuestros propios intereses? Gente que lo que hace es trabajar por mi partido y ellos que le rompimos el caco, que le rompimos. ¿Y quién ha ganado esto?
0: Tony, esto, Tony. Las imposiciones que se ejercieron en el PRD fue lo que llevó al PRD a la división y al descalabro.
3: Y yo, se lo
0: y yo espero yo que en este no se siga el mismo relajo.
3: El asistente de él, le dije, Luis, ¿tú te recuerdas quién era Miguel Vargas Maldonado? ¿Tú te recuerdas cómo lo desbarataron? Que Miguel no era un hombre malo, como decía la gente. Miguel tuvo un tiempo que hizo balsa de obra en el PRD, ¿usted me entiende? Pero se llevó de del viento, de lo que cogemos, lo que estamos en el poder.
0: Muchas veces, Tony, y amigos oyentes, las discriminaciones son lo que van creando la rebeldía en las personas.
3: Papine,
0: y lo van transformando en su forma de pensar, en su forma de ser.
3: Papine, pero ¿tú te crees que tú, este peje, la Socer, Luis Rodríguez, hay de ser humillado por este partido, Delio Ferreira, que empezamos juntos a matarnos cuando esto no era partido, y que haya gente que lo que quiera estar burlando a uno en la radio y la televisión? Ah, pero yo tenía que ver esa palabra porque es que yo creo en Dios, y yo me voy a salir a esta puerta ahora cuando me vaya para mi trabajo, que termine de hablar contigo. Lo primero que me le entrego a Dios, y otro lo que se le entregan es a la maldad y hacer el daño, y Dios va a pasar su mano poderosa, te lo estoy diciendo, porque yo no hay mano más fuerte que la de Dios. ¿Por qué yo a mis amistades le pongo por la mañana que Dios te bendiga o algo de Dios? Porque Dios es el único grande que tiene el mundo, Papiné.
0: Bueno,
3: Papiné,
0: díganos.
3: Óyete. Va de anoche para acá. Hay mucho sumo bajito, mucho sumo. Ah, qué robo. Y muchos periodistas para ganarse un anuncio y una cosa que. Le rompieron el caco a Carlos Gómez. Ahí por decisión se le rompe el caco a nadie. Señores, no busquen un anuncio. Es ofendido, que después ustedes van a necesitar de nuevo al otro. Porque esto es política y aquí no se sabe cuál es el mejor. Aquí hay votaciones. Si ustedes y yo ganaron, nosotros lo apoyaremos. Pero quiero que lo mismo suceda si nosotros ganamos. Papi, me despido diciéndote. Yo soy de lo que digo, que no podemos cambiar. Para ahora, para la madre, tú has visto evento anunciado como el que tiene Carlos Gómez.
0: Que lo voy a poner, precisamente lo tengo en queue aquí para desde que usted se despida.
3: Ponlo, papi, para que los otros firmen anuncios también. Gracias.
0: Gracias a usted, Tony.
1: Ok, Azuquita.
0: No le dije a su
1: saludo tira. Para el medio y para su esposa que está en sintonía.
0: Vamos a escuchar lo que dice nuestro senador Carlos Gómez.
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0: Miren, señores, Yo creo que en la vida se van perdiendo los valores porque nos vamos descuidando de las cosas más primordiales que debemos de tener en cuenta. Yo recuerdo que antes, la celebración del Día de las Madres, eso era una ilusión que uno tenía y un vivir eso, ya no se le da tanta importancia.
1: No he escuchado una guaguita anunciando un especial de la madre.
0: No solo eso, Emanuel.
1: No, el único que pone canciones de la madre soy yo.
0: Eso no tendría tanta importancia. El amor que una madre se merece. Tú sabes lo que sufre una pobre madre para criar un hijo.
1: Muchacho.
0: ¿Eh? ¿Cuántas lágrimas? ¿Cuántos trasnochos? ¿Cuántas desilusiones? Amargura, entre muchas cosas más. Y sin embargo, nosotros poca importancia le dan o le damos a ese, a, y no solo a el Día de la Madre, sino a las madres, porque para mí Día de las Madres son todos los días.
1: Eso es así, papi.
0: Cuando mamá estaba viva, mira, Emanuel, no había cosa que yo tuviera que mamá la necesitara, que yo con amor, aún sin ella pedírmela, no se lo llevara. Y mamá está muerta, pero en el alma mía aún sigue viva, porque quedé con la satisfacción total de que todo lo hice, lo que pude en vida por ella, porque de nada sirve usted ir y que a llevar corona de flores, pucha de flores y mojiganga de flores a cementerio,
1: y en vida,
0: donde ya no hay nada ahí.
1: Y en vida le dio corona de lágrimas.
0: Yo siempre he dicho que los seres más extraños somos los seres vivos y especialmente los seres humanos, que a los muertos le llevamos flores y a los vivos le tiramos piedra. En el sentido literal y filosófico de la palabra hablando, yo espero que me interpreten lo que quiero dejar dicho. Muchos hijos que son puros diablos con su madre cuando están vivas, y después que se mueren, tú lo ves llorando. Yo no sé si es de resentimiento o es de remordimiento que lo hace, sí, o de qué. Pero eso no le luce a uno, que usted tiene que tratar de ser feliz usted con su conciencia y hacer la cosa en vida mientras pueda por el otro, no esperar que se muera para decirle te quiero, para darle un abrazo, para socorrerlo en los momentos difíciles por los cuales atravesamos muchos y muchas. ¿Entendido?
1: Eso es así, papá.
0: Y con relación a lo que Tony dice, ese asunto en el PRM, respetamos lo que decidan las autoridades allá arriba, pero yo entiendo que si nos llamamos ser democráticos, debemos de hacer una convención para que sean las bases que determinen quién es que debe de dirigirnos. No secuestrar el partido de manera medalaganaria de hacer lo que le da la gana porque tienen el poder en las manos. ¿Entendido? Y debe de atenderse y de escucharse la voz de las bases y darle trabajo a aquellos que se esforzaron y que forjaron en su mente ilusiones de que cuando llegaran su vida iba a cambiar. Porque si usted lo ve como lo vea, eso es una burla. Buenos días.
5: Buenos días, papi Nelo, para citarle.
0: ¿Cómo está usted, señor Checo?
1: El síndico.
5: A la orden siempre.
0: Venga para allá, Alcibiade.
5: Por eso es que nosotros, los interactivos, somos los voceros oficiales del partido del PRM Moca, porque la comunicación del partido está floja de verdad. Mira, mañana una feria ahí en el Parque Cáceres, 20 y 21, por parte del gobierno, y la comunicación del partido en Moca no menciona nada de
1: eso. Ahora lo estoy sabiendo.
0: Yo vi un techo que están poniendo ahí, de alucín, y le preguntaba a la señora que va en el parque, que se llama Isabel.
1: Y saludo para Silverio. Ella está ahí junto con Silverio. Y me duele. Mándame saludos.
0: Entonces le preguntaba, ¿y qué van a hacer aquí? Me dice, no sé, eso lo encontramos ahí. O sea, dándole realza a lo que usted está diciendo, señor Checo.
5: Eso es una feria mañana, 20 y 21, de 9 de la mañana.
1: ¿Agropecuaria?
5: A 4 de la tarde.
1: Oye, qué bien.
5: Papinay, por otro lado también, escuché que va a haber convención o consenso en el partido, en una emisora muy famosa de la capital esta mañana. Esperamos que la democracia exista en nuestro partido y que todo pase bien. Papinay, mi senador, como siempre, un ejemplo en Moca, el padre del PRM, Carlos Gómez Moca. el único que se recuerda de la madre y todas las actividades en el año de la provincia para allá es Carlos Gómez. Buen día.
0: Gracias a usted. Lo quieran mucho o no lo quieran, Carlos Gómez se ocupa de la gente del pueblo. Buenos días, saludos.
6: Ahí está. Buenos días,
0: papi. Adelante, don Silvestre.
1: ¡Ey, Silvestre!
6: Buen día, Manuel.
0: Una estrella de gente, don Silvestre.
1: Amigo mío.
0: Dele para allá.
6: Miren, con respecto a eso del partido, sí, yo creo que el partido debe de renovarse, debe de sentarse, debe de unificarse. Nosotros todos llegamos al poder unificado. ¿Ustedes se acuerdan cómo nos unimos para llegar al poder? Y aceptamos a toda aquella persona que vino, como llegó Carlos Gómez a la provincia Espaillá, y lo aceptamos, lo escogimos, lo hicimos senador y lo llevamos. Y hoy Carlos se ha convertido en el gran líder de la provincia Espaillá. Y ese ha sido el trabajo constante de Carlos, que se ha fajado con la provincia, con cada persona, a escucharlo, a llevarle las necesidades que este pueblo ha necesitado. Entonces yo creo, Papiné, que no hay que vivir con esta terquedad. Yo creo que hay personas que han gobernado por tantos años en un partido, que han estado ahí. Nadie lo está desplazando, nadie lo está quitando, nadie le está quitando su puesto. Cada quien tiene su puesto en el partido, hasta que el más pequeño que está allá abajo tiene un puesto en el partido que vota y busca una gente y la lleva a votar. Entonces nosotros debemos de unificar, nosotros debemos de dejar esta rebatiña y creernos, analizarnos qué es lo que necesitamos hacer para mantenernos en el poder más allá del 28. Y yo creo que hay que hacer una convención en el partido, yo creo que hay que hacer algo. Yo creo que el partido tiene que renovarse, caras nuevas. Nosotros nos renovamos en el 20 y llegamos al poder en el 19 con José Ignacio Paliza, ¿se acuerdan? Uh-huh. Y nos renovamos con gente joven. Entonces vamos a hacerlo. ¿Cuál es el miedo? ¿Eh? ¿Hay miedo? No, no hay miedo. Porque si gana uno y el otro perdió, el otro va a seguir con el que ganó. Entonces no tenemos que llevarnos en esta situación. Vamos a unificarnos, que nosotros tenemos el poder en la mano y lo vamos a entregar. Manuel,
0: búscame a Rabito ahí con la sinceridad.
6: Lo vamos a entregar el poder, Papiné, sí. Y seguimos con esto. Muchas gracias.
0: Nosotros mismos, como decía Peña Gómez, el PRD, solamente el PRD destruye al PRD. Y el PRM es el mismo PRD, señores, con otras siglas. ¿Usted sabía eso? Buenos días, saludos.
7: Buenos días, Papiné Lopo, buenos días.
0: Adelante,
7: buenos
0: días. Alfredo.
1: Háblate del robo que pasó en el Teatro Don Bosco.
7: Bueno, de eso voy a hablar. El domingo en la noche penetraron fascinerosos ladrones al Parque Don Bosco por esta plaza.
0: Que está ahí, que ¿al parque o de... al Teatro Don Bosco?
7: El Teatro Don Bosco, ahí donde le dan la docencia de los jóvenes, de los niños ahí, donde se llevaron una planta de agua. De esa planta. No,
0: entonces
7: de esa,
0: el colegio Don Bosco,
1: el
0: ¿cómo
1: colegio, pues?
7: Sí, se llevaron una bomba de agua y se llevaron otro electrodoméstico más. Atención al coronel del comando regional del cuartel de Moca. Señores, Moca se está robando y se está atracando, no se habla de eso. Así es que vamos a ver si el coronel se aprieta un poco más la correa. El coronel bueno, supuestamente, que ha llegado ahí para reciar con los ladrones y los atracos en Moca, señores. Están penetrando,
0: bueno,
7: llevándose todo lo que encuentran los piperos más, y hay que patrullar los barrios, campos y todas las zonas aledañas para controlar la delincuencia en Moca.
0: Gracias.
7: Ya se sabe, Papiné, que no está fácil en Moca los robos y los atracos, Manuel, y le pedimos ese favor al coronel, que es muy bueno, para que se mantenga a raya los atracos y los robos y que sean sometidos a la acción de la justicia esos fascinerosos ladrones. Buen día.
0: Gracias a usted, Alfredo. Quiero enviar un saludo muy especial en Tierra Dura al señor Narciso Enríquez, que me dijo ayer que no se pierde un solo minuto de la programación de Radio Ideal. Así que para usted, don Narciso, él es del Monte de las Aguas, pero vive en Tierra Dura.
1: Y
0: un abrazo para usted.
1: Y me dijo Motoconcho que desde que se levanta pone el programa, si yo prendo la emisora para escuchar el programa, le digo yo, ¿cómo tú te llamas? Y dice, mire, motor, llegó el gago. ¿Será el gago?
0: La canción está disponible, sí. Ya, Manuel.
1: Sí, señor.
0: Déjame dar esta información. El ministro de Salud Pública de la República Dominicana asumió la presidencia de la 79ª Asamblea Mundial de la Salud. Vamos con la canción, Manuel.

0: Ahí estaba el tema de Rabito, señores, el tema titulado Sinceridad. Eso es lo que falta en la humanidad.
1: Exactamente, en el mundo falta más sinceridad y más sencillez y más humildad. Mientras vivamos como vivimos, no vamos a llegar a ninguna parte, porque queremos romper ojos y querer que los otros nos llamen grande. Es decir, nos empeñamos más en hacer feliz al otro, creer que hacemos feliz al otro con lo que somos, tenemos o hacemos, que con nosotros mismos. Y usted tiene que tratar, sin hacerle daño a nadie, usted tratar de usted vivir tranquilo y feliz. Nadie es eterno en la vida. Nadie se queda igual. Todo se va transformando. Usted joven se pone viejo. Usted es grande, se pone pequeño. Usted bonoso y se pone feo. Usted es una cosa y se va transformando en otra, por mucho que usted quiera. Porque el dueño verdadero del mundo es el tiempo y la naturaleza. Y nada más. Vamos con el pueblo. Buenos días.
2: ¿Aló? Buenos días.
1: Saludos, Rafael. Brevemente, Rafael, que son las 6:35 y nos vamos a comerciales. Díganos.
2: Okay, no, yo estaba viendo ayer una marcha que tenían los motoristas aquí en Santiago.
0: Ah, sí, muy grande.
2: Pero es que es algo injusto, porque quieren que usen dos cascos. Tienen que por lo menos ayudarlo, pero no de que... Diga que un casco de eso cueste 4,000, 5,000 pesos. Pues, ¿y ahí cómo puede pasar eso?
1: Eso hay que sincerizarlo también, Rafael, escúcheme. Porque aquí hay personas que parece que lo que tienen es un negociazo con el asunto de los cascos, aunque es necesario. Y cada vez que quieren vender muchos cascos, aquí había un jefe de la policía que quiso negociar con ese asunto también. A la gente se le olvida.
2: Sí, pero eso es lo que comentan, que hay un alto rango que quiere hacer ese monopolio, esos robos, y eso no puede pasar aquí en este país. ¿No?
1: Un pueblo que se lo está llevando el puro demonio.
0: Si usted tiene un casco bueno.
1: Gracias, Rafael, que Dios le bendiga.
0: Porque el casco, según el casco, es el valor de tu vida que tú llevas ahí. Entonces la gente debe tener un casco bueno para que usted pueda comprar también.
1: También. Porque si usted no tiene dinero... Y que le exigan que tiene que ser de 4,500.
0: Y es el mismo casco.
1: Ese mismo casco. Mire, señores, nos vamos a comerciales y en breve regresamos.
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0: 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Emanuel, vamos con el pueblo. Buenos días.
1: ¿Cómo está mi beso?
0: Adelante, Emanuel.
2: La seca de los bomberos, yo la seré.
1: Como un comunicador, como el defensor del pueblo. El que viene para acá es Inespre, en el Parque Cáceres. El miércoles y jueves van a durar 2 días. De 8 de la mañana hasta 3 de la tarde. Porque el único comunicador que estaba fajado hablando de Inespre fue usted. Papiné, por eso yo lo he destinado a usted, defensor del pueblo. Usted igualito, usted está imitando a nuestro senador Carlos Gómez, a nuestro presidente Luis Abinader, a Mario Peña Jr., a Porfirio Méndez. Eso es gracias al ayuntamiento, a la gobernación y a nuestro presidente. Es Inespre que viene para aquí, para Moca, a trabajar duro. Inespre, muchas gracias.
2: Gracias, Papiné, eso está muy bien.
0: Muy bien, pero también estaría mejor si anduvieran en la calle con camioncitos comprando directamente al productor para vendérselo al consumidor. Emanuel, el negocio de Inespre no se pierde.
2: Es redondo.
0: Eso es redondo, eso, con eso no se pierde.
2: Efectivo.
0: Y con eso incrementaría la empleomanía también, porque ayudaría a muchos padres de familia a ser empleados a través de Inespre. Y eso mismo le deja el dinero. Aquí tenemos que pensar en grande para ser grande. ¿Por qué los chinos son grandes? Porque piensan en grande. Y nosotros no es que tenemos que imitar a nadie, pero tenemos que tratar de hacer las cosas que los otros hacen en beneficio del pueblo o el desarrollo de su país. Buenos días.
3: Buenos días, Papiné López, Manuel Miranda.
2: ¡Ey, Valerio!
3: Dice un amigo mío, ay, de aquí a cuando llegué. Buenos días para todos los que están en sintonía a esta hora.
0: Dele para allá, Félix, que queremos colocar una canción dedicada a las madres.
3: Mira, papi, una información que tú nos has dado es que también las remesas alcanzan el récord histórico en República Dominicana en el primer trimestre. Parece que los que están allá están mandando mucho dinero para acá, que eso es bueno, ¿verdad, papi?
2: Que parece, ¿tú? No, que es así.
0: No, es que parece, que eso
2: es la real.
0: La chimenea sin humo.
3: Papi.
0: Es tanto el turismo como esa persona que han sostenido este pobre país con la solidaridad. Dele para allá.
3: A mí me gusta siempre preguntar para aprender. ¿Qué tú crees que le conviene más al partido? ¿Un consenso o una convención?
0: Yo estoy de acuerdo con convenciones, pero me resigno a lo que hagan. ¿Qué vamos a hacer?
3: Sí, hay que siempre seguir para que el partido siga lo más unido posible, porque lamentablemente el caso se están dando situaciones que la gente lo que está disgustando mucho, pero esperamos que por el bien del partido las cosas se hagan bien y que todos seguimos luchando para ver, para seguir más allá del 28. Y por otro lado, papi, también este 29 es el gran programa Carlos Gómez Premia a Mamá. Este es un programa que va a empezar, tengo entendido, de 12 a 2 para la gente de Gaspar Hernández y su distrito. Y también aquí empezamos a las 7, de 7 a 10 de la noche, por la emisora 94.3. Eso va a ser para Jamao, Moca y Cayetano Hermosén. Así que esperamos por lo menos que todas las madres se motiven a llamar y se saquen sus regalos. Gracias, papi, seguimos escuchándote.
0: Gracias a usted, Feli. Nos vamos con una canción dedicada a las madres. Hermosísima canción.

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0: Bien, amigos, ahí estaba el tema Alexandro de América, pobre, mi madre querida. ¿Cuánta pobre madre querida?
1: ¿Sabes qué canción vamos a ver si colocamos mañana? Las manos.
0: Ah, sí, de Sandro.
1: Esa canción es linda también, ¿eh?
0: Sí.
1: Milvia me pidió una canción para una señora, amiga de ella, que quería escucharla. Yo le dije, Milvia, usted la coloca mañana cuando usted venga, porque exacto, usted sabe el nombre de esa canción. Es tan rara que yo ni me la aprendí el nombre. ¿Cómo es que se llama, Manuel?
0: ¿Eh? Yo no recuerdo.
1: Pero es muy hermosa.
0: Muy linda, canción. Muy linda la canción. Imagínate, doña Milvia tiene un gusto exquisito.
1: Y eso lo dedicará ella mañana a su amiga, sí, de allá de
0: Las Palomas.
1: De Las Palomas. Porque en verdad, Milvia, que yo no me recuerdo el nombre de la canción.
0: Vamos a darle 30 segundos.
1: 30 nada más.
0: 30.
1: Dale un minuto. Buenos días.
2: Buenos días, gracias por esa canción tan bella.
1: Y mañana le vamos a colocar otra lindísima, doña Rosa.
2: Como una madre para ustedes.
1: Sí, gracias.
0: Ay, doña Rosa, que Dios me la cuide mucho. Es una gente buena, doña, sí, Rosa.
1: ¿Se fue, doña Rosa?
0: Sí.
1: Bueno.
0: Estaba disfrutando su canción.
1: ¿Qué le parece a usted, Manuel?
0: Bueno, Papiné, ya hemos llegado ya a la parte final. Ya el colega Leo García debe estar por ahí.
1: Amigas y amigos, muchísimas gracias por dispensarnos su atención. Estuvimos con ustedes,
0: Emmanuel Mireles,
1: y un servidor del pueblo, Papiné López. Gracias, buenos días.
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1: Bueno, aquí estamos. Hola, ¿qué tal? Saludos, hola, buen día. Buen día, Moca, buen día, Cibao, República Dominicana. Bueno, y siempre al inicio de este programa yo envío un gran abrazo a nuestros hermanos y hermanas que nos siguen por allá por los países a través de la magia del internet en tiempo real. Aquí estamos para compartir con ustedes todo el contenido de este programa de siempre, de costumbre, de tradición. Este programa líder. El gobierno bachatero cada día 7 de la mañana por esta estación ideal 99.5. Esta emisora patrimonio de Moca, del Cibao y el país. Viviéndose ya el día 19 de mayo, este mes va bien rapidito. 19 de mayo de este nuevo año 2026. Como siempre, durante una hora aquí estaremos compartiendo todo el contenido de este programa. Que tempranito en antena, en tu radio, sigue siendo como el cafecito calientito, como el tececito que arde. Este programa que sigue siendo como el imán, el que se pega y se queda. Recordando la línea telefónica para que enlacen. El 809-578-2730. Muy buen día y en este momentito, por favor, les invito a que me acompañen en la oración. Porque es que no hay manera humana, amigos y amigas, de levantarnos temprano y desarrollar ningún tipo de trabajo, ningún ejercicio, ni una sola tarea, que no sea siempre con el favor de nuestro Papá Dios, porque Él es el inmenso, Él es el grande, el que todo lo sabe, el que todo lo puede, el que solo da lo necesario. Por esto que cada día, dando inicio a este programa, siempre te invito a que me acompañe en la oración. Si esté en tu casa, te ruego te acerque a tu radio como testimonio de fe. Si esté en tus labores, sea temprano, por favor, me regala solo un minuto de tu vida. Y si ven el volante, amigo chofer, transporte público privado, mi hermano Rafi Hierro, siempre cubre Santo Domingo, Bonao, La Vega, Santiago. Mi querido amigo el profesor Porfirio Méndez, el Moreno, viaja cada día en sintonía, Monte de las Aguas, Santiago. Y ustedes, que tienen como destino final su trabajo, si va guiando en este momento, te pido por favor, detenerte un momentito, pararte bien a la derecha para que oremos. Oh mi Señor Jesús, Padre mío celestial del cielo, creador del universo, Rey de reyes, maestro, maestro, señor de señores. Gracias, Papá Dios, porque con tu poder nos permite ver la luz de este nuevo día, de este nuevo amanecer en tu compañía, Señor, parte de tu grandeza. Con mucha fe te pido, mi Dios, derrama esta obra abundantes bendiciones sobre este edificio, esta emisora, los que laboramos en ella. Mi Señor, siempre te pido por mi familia, para que tú nos sigas fortaleciendo en tu fe. Por los enfermos, los que están en los hospitales, en los centros hospitalarios privados, en cada espacio, en cada lugar, Padre mío, Dios mío, donde hay una persona enferma, a esta hora te pido estar presente, tocar cada persona enferma y sanar toda enfermedad, sin importar el tamaño de ella. Oro y pido cada día por los humildes, por los pobres, los que quizás en este día no tengan en casa un pedazo de pan, mi Señor, para que tú proporciones las vías de los alimentos. Libere este país de todo mal, todo fenómeno, toda tormenta, toda enfermedad. Y guíanos por siempre, inmenso Papá Dios. Amén, amén, amén. Ya vamos a colocar este primer corte comercial. Muy buen día.

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2: Bueno, son las 7 de la mañana con 19. A esta hora todo el contenido en tu radio. De este líder programa El Gobierno Bachatero, a nombre siempre de mi querido amigo, mi hermano el doctor Jeffrey Grullón, la Jeffrey manía por tierra siempre.
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2: Bueno, ya continuamos a las 7 de la mañana con 23. Todo el contenido a esta hora del gobierno. El gobierno bachatero. Aquí está el escudo. Ramoncito Cordero. Mi hermano Ramón Acosta, por allá por Nueva York. La negrísima de Cecilia.

0: Bueno, ahí estaba el escudo Ramoncito Cordero, un artista que...
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0: Un artista que cuando tocaba y cantaba había que inclinarse reverente a su figura. Seguimos.
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2: 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Es Lady.
0: ¡Ey! Esa es Lady. Y allá en Santiago está, ya está mi hermano Parra. Mi hermano Raymond Parra, allá en Santiago, en el Ejido. Bueno, espero que Parra esté bien por ahí, hermano querido mío, hermano Parra, allá en Santiago. Por las 7 de la mañana con 27, este programa no se detiene. Seguimos bachateando. Mi hermano Ramón Acosta. ¿Cómo está la temperatura hoy por allá por Nueva York? Llegue, caballero, llegue ya.

0: ¡Qué canción más linda, señores! A cualquiera se le explota el corazón, ¿verdad? Te rompe el alma. Este programa, el gobierno bachatero.
1: El único león indetenible de las radios, se lo dice Lady.
0: ¿Cómo fue Lady? ¡Lady! Ahí estaba.
2: Hablen de mí.
0: Bueno, ya saben lo que viene. Viene rompiendo por ahí. Viene rompiendo por ahí ese tema de mi siempre recordado amigo Manny Giovanni. El gobierno bachatero en tu radio a esta hora. Vuelvo arriba. Vuelvo arriba. No se mueva.
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2: Bueno, siempre este programa lo presenta mi amigo el doctor Jeffrey Grullón, el amigo leal de siempre,
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2: 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Son hijos meritorios del Distrito Municipal de La Ortega, sin cuestionamiento. Bueno, me comunica mi hermano Ramón Acosta, ya desde Nueva York, que hoy podrían registrarse un aumento de 90 grados en la temperatura. No, pero ya eso para freír un huevo. Es decir, usted coloca un huevo en cualquier punto, en cualquier calle de los Estados Unidos hoy, cuando esté por 90 por ahí, y se fríe mucho más rápido que en un sartén con aceite. Ave María, Lola. Pero dice Ramón que el sábado podría bajar por ahí por 50. Todavía en 50 está muy caliente. Mi hermano Ramón Acosta, un mocano que pone bien en alto el nombre de la mocanidad. Pero ya llegue, caballero, llegue. 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A las 7 de la mañana con 39. Ya a esta hora nos preparamos para recibir otra bachata. Otra bachata, una tras la otra. Aquí voy, aquí estoy, aquí vamos. Recordando a mi amigo Manny Giovanni.

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1: Nada personal, compadre. Ahí estaba Manny Giovanni, fue mi amigo personal en vida. Ido destiempo, mi hermano Manny Giovanni. Hablen de mí a esta hora todo el contenido de este gobierno bachatero. Voy arriba, no se muevan, no se muevan, no se muevan, voy arriba.
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0: A las 7 de la mañana con 49 minutos. Estoy saludando a mi querida amiga Doña Altagracia y a mi hermano Joaquín, que son fieles seguidores de este programa.
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0: allá en San Francisco, arriba en la U. Ya hace rato que Don Joaquín preparó el pollo que consume la comunidad.
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0: que siempre le pregunto a Don Joaquín, ¿cómo va el pollo? Y dice, no, el pollo mío es el más saludable. Y Doña Altagracia, que siempre está al lado de Joaquín, dice, no, yo no me quedo atrás. El pollo mío, libra por libra, es el más barato. Ah, bueno, todo eso para la zona de San Francisco arriba. Allí en la U, donde estoy saludando a mi amigo Yamango, y estoy saludando también por allá a Franklin, Fermín, la familia Fermín. Mi hermano Nelson Sánchez, Nelson Pichica y su familia. Mi comandante en jefa, doña Sena Vázquez, toda la familia. Basilio, Guillermo, Pedro, el Moreno, Agustín y la Negra, Iván. Mi hermana Ramonita. Mucha gente con el radio prendido a esta hora.
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0: A las 7 de la mañana con 51. Seguimos con este programa subiendo hacia las 8, ya en los minutos finales. Seguimos. Escuché esta bachatica. Este es mi hermano, la voz de la bocanidad, Don Chico Pérez. Está por Madrid hoy, Chico, por allá por España. Como yo, nadie te ha amado, mujer.

0: Bueno, ya el tiempo mío terminó. Finaliza este programa el gobierno guayatero. Gracias del alma, Leo García conversó. El Señor siempre les bendice de manera poderosa. Invito a que se queden ahí. En breve todo el equipo del programa Al Día. Pues sean muy felices. Mañana a esta hora regresamos con este programa. Otro programa igualito a este. Bye, bye.
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0: Muy bien, señores, buenos días, buenos y santos días. Aquí estamos, gracias por estar con nosotros en la mañana de este martes, cuando ya contamos a 19 del mes de mayo del año 2026. Aquí estamos el equipo completo en el día de hoy para compartir esta hora de muchas informaciones, siempre jugando nuestro rol, cumpliendo nuestro papel de que usted esté bien informado. Por aquí está sentado en la mesa de conversación el licenciado Fernando Medina. También está Dorian Villarba, nuestro hermano Leo García, que se mantiene aquí con nosotros coordinando este espacio. Y quien les habla, Robinson Durán. Estaremos, como de costumbre, acompañándole por el resto de la hora, una mañana bastante agradable en toda la región del Cibao y el país. Fernando, buen día.
1: Buenos días, Robinson. Buenos días, Dorian. Buenos días, Leo García, el primo. Y buenos días con ellos a la comunidad receptora de este magno programa, El Matutino al Día.
0: Dorian, ¿cómo le va, Dorian?
2: Buenos días, Robinson Durán. Buenos días, Fernando Medina. Buenos días a todos los amigos que nos escuchan a través.
0: Vamos a ver. Sí, dale con sí. Esto, dale sí, con no, esto.
3: Que hay un micrófono siempre. Que ahí vamos. Ahora sí. Bueno, buenos días a Robinson Durán, Fernando, a nuestro amigo Leo, que está coordinando en el día de hoy. Y a todos los amigos, gracias por la oportunidad que nos brinda cada día de estar con ustedes, compartir las informaciones a través de Radio Ideal 99.5 FM, la grandota del Cibao, y también por folclórica.com. Recuerden, pueden también entrar al canal de YouTube y escucharnos en otro momento que usted desee, todo el material de este contenido que tiene para ustedes el señor Robinson Durán en Matutino al Día.
0: Bien, señores, martes, dice el Instituto Dominicano de Meteorología que desde las horas de la madrugada de hoy, la vaguada ha estado provocando aguaceros dispersos, tronadas aisladas, ráfagas de viento sobre provincias del litoral nordeste como Samaná, María, Trinidad Sánchez, también Espaillat, Monte Plata. También se están registrando lluvia en localidades del litoral caribeño, incluyendo la Altagracia, San Cristóbal, Peravia, Barahona y Pedernales, así como en zonas de la Cordillera Central, entre ellas Monseñor Noel, La Vega y Santiago Rodríguez. Durante la tarde, las lluvias van a continuar concentrándose principalmente hacia la Cordillera Central y la zona fronteriza, donde se prevén aguaceros, tronadas. En el resto del país se esperan chubascos y tronadas aisladas. Es lo que informa en la mañana de hoy el Instituto Dominicano de Meteorología, Indomet, que dice o reitera que las temperaturas estarán bastante calurosas en todo el territorio nacional. Las recomendaciones, como siempre, de ingerir suficiente líquido, vestir ropa ligera, preferiblemente colores claros, y tratar de no exponerse de manera directa a la radiación solar. Miren, continúa el proceso de cedulación a nivel nacional. Ayer estuve por la Junta Municipal Electoral en el proceso de renovación de mi cédula. Y hay que decir que me sentí muy bien con el trato que nos brindaron por allí. Todo el personal que está laborando desde tempranas horas de la mañana y hasta las 8 de la noche, laborando de manera permanente, de manera ininterrumpida en esta Junta Municipal Electoral. Agradezco, vuelvo y repito, el trato que nos dieron por allá. Vemos el flujo de personas que ha ido bajando. Está preparada la Junta Municipal Electoral para recibir alrededor de 500 personas diarias. Y hay que hacer un llamado desde aquí a las personas que cumplen año en este mes de mayo, para que vayan a renovar su cédula porque le corresponde en este mes, para que después, cuando pase el mes, usted no quiera ir a forzar para que, ¿verdad?, que ya pasó el tiempo reglamentario para que usted vaya. Y usted sabe que el dominicano todo lo deja para último.
1: Quiere prórroga.
0: Sí, después que pase el mes de ellos, que ya no le corresponde. Entonces quieren ir a forzar allá a la Junta para que les renueven su cédula de identidad y electoral. Porque según conversando con los amigos allá, me dicen que ha bajado bastante el flujo de personas en este mes de mayo. Se ha estado haciendo un esfuerzo convocando a diferentes gremios de profesionales para que independientemente de que si usted cumple año en el mes de mayo o no, puedan darle la facilidad a los componentes de esos gremios para que puedan ir a actualizar o sacar su cédula de identidad y electoral. Y así lo estamos viendo como se está haciendo con los gremios de la comunicación. El caso de Apratelmepe, el Círculo de Locutores que Danilo me escribió ayer, mi amigo Wilfrido del Sindicato Nacional de Trabajadores de la Prensa, el propio canal Televiaducto que me contactaron el pasado fin de semana para el listado de los comunicadores que están allá depositados en la Junta Municipal Electoral para darle la facilidad a todos para que puedan ir. Me dijeron también que están contactando empresas, instituciones que quieran también agilizar el proceso con su personal buscando completar esas 500 cédulas que ellos se han trazado para imprimir y para renovársela a la población durante el trayecto de los meses. Porque, te repito, pueden ellos, tienen capacidad para entregar 500 diarias. Ahora, en este momento, lo que se están entregando son 150, 200, porque la gente que cumple año en mayo no está asistiendo. Entonces, vamos a hacer un llamado.
4: Que le den una prórroga. Sí.
0: Vamos a hacer un llamado. Es un proceso bastante ágil, rápido, y usted puede tener su cédula a mano unos minutos. Entonces vaya y aproveche para que después no esté con el corre-corre, después se dificulta la situación porque quizás el próximo mes hay más personas. Y si usted cumple año en este mes, vaya.
4: Robinson, y cabe alimentar que yo estaba hablando con una persona que sacó la cédula. Todas esas informaciones saturadas que existían en las redes, que no estaban bien aplatanadas, por decirlo así, no es tan tedioso, porque ella me dice que solamente pasa su cédula, le ponen en la pantalla y usted corrobora los datos que están ahí.
0: Usted valida los datos que están ahí. Bueno, el proceso, yo que lo viví ayer, te llevan a hacerte la fotografía, después de ahí, entonces, tú pones tu firma, las huellas, ahí mismo, y después entonces pasa al área de validación de los datos.
4: Exactamente, que no es tan tedioso.
0: Sí, no, ya después que usted hace eso, es validar lo que hay que esperar que le impriman. Ahí eso es cuestión de minutos.
4: Cabe resaltar que los que quieran poner la profesión deben llevar el certificado de título a la que lo acredita. Por ejemplo, la
0: persona. O sea, que, si usted no lo tiene acreditado, yo lo tenía y ya no, lo tuve que hacer.
4: En el caso suyo sí, pero hay muchos que tienen el estatus de estudiante o de comerciante, etcétera.
0: Y ya son profesionales. Y
4: son profesionales.
0: Tienen que llevar el título.
4: Deben ir provisto de una copia de título que lo acredita de tal carrera.
0: Y si usted era soltero.
3: Y está casado.
0: Sí, y usted está casado ahora, usted tiene que llevar la prueba de que usted está casado. No, porque
4: la prueba está ahí mismo, eso. Consulta.
0: Bueno, ellos siempre le preguntan. O sea,
3: tiene que llevar los datos validando, por eso te preguntan los datos. Incluso, escúchame que me interrumpa. También dicen, tú sabes que antes le ponía, usted nació en la Guásuma. Ahora no, ahora es Moca. Para que tengan en cuenta ese dato, esa parte. Ya no solamente, ejemplo, el municipio cabecera donde nace. También hay
0: ese dato donde usted nació está.
3: Sí, exactamente, pero como quiera.
0: ¿Usted nació en la Guásuma? Sí.
3: Sí, pero tiene que decir la cédula Moca. No como antes. Pero también otro asunto es que la Junta invirtió mucho dinero en personal, en equipo, y todo ese.
0: Hay mucho personal
3: que antes no existía ese personal, que cuando yo pasé también por la Junta. Y yo me di cuenta del gran operativo que están haciendo en toda la Junta del país. En toda la Junta del país están haciendo eso. ¿Para qué? Para que la persona no alegue que no pudo sacar la cédula. Señores, hasta el domingo están trabajando. Sí. Día feriado están trabajando. Porque yo fui el día que era feriado, yo acompañé a una persona para que lo sacara. Y lo sacamos en menos de 10 minutos la cédula. Sí, es un proceso rápido, ágil. Hay un personal calificado, un personal que está trabajando en la Junta Central Electoral, muy, muy atento todo el personal también, porque hay que decir, yo fui de forma acompañada a una persona y fue una atención que tuvieron con esa señora excelente, sin saber quién era uno, como dicen, pero hay que decir que ellos se prepararon, hay equipos, hay tecnología para que tengan sus cédulas rápido y segura.
0: No hay excusa,
3: ya no hay excusa, ni fila larga tampoco.
0: Como debe de ser. Entonces vamos
3: a todo a sacar.
0: Vamos a sacar.
3: Y recuerden que la fecha de cumpleaños de Robinson es el 28. Que vayan guardando los chelitos.
4: Sí, vale.
3: Ya tenemos que de aquí a allá.
0: Pueden empezar desde ahora.
3: Pueden empezar 15 días.
4: Y tiene una cuenta para los depósitos.
0: Va para adelante. Mire, ayer nosotros hicimos un comentario sobre una situación que se presentó en la parte baja de la ciudad de Moca, en un, ¿cómo que ustedes le dicen a eso?
3: No, Pepentina, como tú. Sí,
0: no, Leo le tiene otro nombre.
4: Un burdel.
0: En el burdel ahí de haitiano, en la parte baja.
4: Yo le diría una cosa. Yo le diría una vaina ahí de haitiano.
0: Bueno, lo que sí que ayer el COBA, conjuntamente con la policía, procedió a cerrar una vez más, porque ya lo han cerrado en varias ocasiones, cada vez que se dan esta trifulca allí, y los medios de comunicación, la gente llama la atención de las autoridades y van y proceden y lo cierran.
4: Primero que deben trancar
0: ya lo cerraron.
4: El dueño del local que deben trancar.
0: Ya lo cerraron ayer, que de hecho de paso estaba, parece que lo administra, o no sé si es el dueño, es un nacional haitiano ahí, y había como problema en la comunicación, las autoridades y el nacional haitiano. Lo que sí que lo cerraron ayer, pero usted sabe que eso en unos días lo van a reabrirlo de nuevo, porque es algo que se repite de manera constante cada vez que se da esta situación. Si van a permitir, que me imagino que sí, que vaya a continuar operando esa vergüenza, es una vergüenza para los mocanos aquí en pleno centro de la ciudad. Las autoridades van a tener que poner regla ahí, de poner orden, de supervisar de manera constante, porque ese desorden no puede continuar dándose en pleno centro de la ciudad. ¿Qué es lo que están esperando? ¿Que maten un haitiano o dos haitianos ahí? Que lo maten en el frente o que lo maten dentro, para ya clausurar definitivamente eso, ¿verdad? Porque yo lo escuché una vez y lo vi al nacional haitiano propietario del establecimiento, mostrando una serie de documentación con todos los permisos legales y el pago de impuestos por el funcionamiento de ese establecimiento comercial. ¿Pero a costa de qué? A costa de ese desorden constante y permanente que se desarrolla allí, de esa trifulca de esos nacionales haitianos, que anoche también estuve viendo un video y una fotografía que me mandó un amigo de Macotibio. ¿Dónde queda Macotibio? Macotibio.
4: Bajando de
0: una zona donde una calle le hicieron una fotografía y estaba repleta de personas. No había un dominicano. Todos eran haitianos.
4: Ah, pues si eran haitianos, no había gente.
0: Parece que migración no se da la vuelta por allí, que no. Para eso fue que me lo enviaron, para que se le enviara a la gente de migración, para que pasen por allá, que no bajan nunca por ahí, por esa zona.
3: No, y también en otras zonas, por ejemplo, en Santiago, me consta, cerca de la rotonda de Utesa, la Universidad de Utesa, tuve una cantidad de nacionales haitianos de noche, claramente, que tú te sorprendes. Hay haitianos también que tienen en negocios en diferentes puntos de Santiago, me imagino que lo tienen de forma legal. Entonces, pero con sus pagos de impuestos. Pero ese detalle de la calle Inver, nosotros no tenemos suerte como mocano.
0: No,
3: es un desorden.
0: Ahí están concentrados todos los desorden juntos
3: en un tramo.
0: Y lamentablemente las autoridades han sido incapaces, todas, de resolver eso, de organizar esa parte ahí.
3: No, no se puede.
0: En la parte más.
3: No, hay unos talleres también en el camino.
0: Tengo aquí a nuestro amigo Isidoro Santos, que hace ratito está en la línea telefónica. Y vamos a ver qué lo tiene el profe en la mañana de hoy. Buen día, adelante.
5: Buenos días, Robinson. Muchas bendiciones por ahí para ti, los tuyos.
0: Igualmente,
5: Robinson. Te estoy llamando aquí en la intersección que une la entrada de Negrito Gómez con la entrada del Obrión. Hay un poste de luz que casi está a caer, Robinson. Okay. Te mandé el video, los hemos reportado varias veces a Edenorte, han venido pero no han resuelto. Okay. Esta vez le hacemos un llamado antes que ocurra una desgracia, porque tú sabes cómo son las cosas del Estado. Y hasta que no ocurra un hecho lamentable, ellos no vienen a resolver.
0: Mira, y si no, ahí mismo donde me enviaste el video, escríbeme la información a dónde que está ubicado, para ver si se lo puedo enviar a un amigo, para ver si podemos resolver esa situación.
5: Sí, el videito lo tiene, el audio.
0: Ah, ok, perfecto, pues lo voy a escuchar, lo voy a ver.
5: Es la intersección que une la entrada de Negrito Gómez con la entrada del Obrión.
0: Okay, muy bien.
5: O sea, aquí hay un barrio al lado del super colmado Los Primos aquí.
0: Ok, perfecto. Pues vamos a ver si podemos resolver eso.
5: Se llamó a Edenorte aquí a Moca. Llamé a Edenorte a Santiago también. Me notaron el reporte, pero llevan varias veces.
0: Sí, ¿qué tiempo tiene que tú le enviaste eso a ella?
5: No, se envió hace unos cuantos meses, fue allá. Pero ahora tomamos la iniciativa entonces de subirlo a las redes, mandarle el video. Porque ellos vinieron a supervisar, pero no resolvieron.
0: No, si se cae, mata una gente, vienen al otro día.
5: Incluso yo creo que no hay que suplementar por otro. No hay que sustituirlo, porque hay uno que está al lado. Okay. Solamente yo creo que deben quitarlo.
0: Es,
5: ya.
0: Es retirar ese entonces. Es de madera.
5: No, es de cemento, pero está podrido ya todo alrededor de abajo. Checate el video para que tú veas el peligro que corre esta comunidad. Por aquí al niño, se paran algunos vehículos, tenemos casa en el frente. Okay, tú ves. O sea, que ya es un peligro público lo que tenemos aquí.
0: Bueno, muy bien. Pues gracias a usted por utilizar este medio.
5: Muchas gracias a ti por la audiencia y que tenga buen día, mi hermano.
0: Un abrazo. Muy bien. No, pero se corroe, o sea, no era que no se pudre, pero bueno. Parece que tengo mala condición.
3: Hay unos postes que tienen muchos años también, que son de cemento.
0: Sí.
3: Y a veces... Pero
4: es lo mismo que hablamos sobre las responsabilidades. Si hubiese sido una factura eléctrica que debe,
3: no.
4: Mandan hasta con un motoconcho, el jueves corpo lo mandan con un motoconcho.
0: No, pero mira, es verdad. Mira,
4: sí, pero son situaciones.
0: Mire las condiciones que están, ¿verdad? Eso representa un peligro para las personas que residen por allí. Yo me imagino que viendo en la situación que está, algún vehículo le dio, chocó sí, ahí.
3: Seguramente, sí, un motor también, vehículos, camiones que a veces dan riveza y le dan a ciertos postes de tendido eléctrico y se van por ahí mismo.
4: Robinson, Dorian, ¿qué vamos a hacer con estos alumnos que supuestamente llevan ese seudónimo que le cabe grande? Ahí en Santo Domingo, una escuela, se le prohíbe la entrada a un alumno por el corte, por la pelada. El seguridad o el policía escolar, por decirlo así, le prohibió la entrada en un centro de Santo Domingo. Y eso se ha hecho viral en razón de que la madre sale a defender la causal de que por qué su niño no entró al centro educativo. Yo me pregunto, ¿hasta dónde vamos a continuar con esta sociedad donde existe lo que se llama la carta compromiso, que es una carta que usted firma, un acuerdo cuando te entra el hijo suyo a la escuela? Entonces ahí están las reglas, normas, deberes y derechos del alumno. Entonces ellos se basan en los derechos, pero los deberes no están sedimentados. Entonces a uno le da preocupación que ese es nuestro relevo. O sea, la parte del relevo nosotros, mire dónde viene. Porque a veces hacen alusiones, que en Estados Unidos eso se usa. Pero en Estados Unidos yo veo que los gringos cuando vienen a un resort vienen con un saco de libros y mientras los dominicanos están bebiendo romo y dándose pecosas en la orilla de la playa, los ricos están acostando, los americanos están acostando y leyendo un libro. Entonces, mientras los dominicanos están en el bar dándose pecosas, los gringos están con un pedacito de chinola, un chin de naranja, un postrecito sin azúcar o un juguito sin azúcar leyendo. Entonces vamos a emular esas condiciones también. Para que nuestros hijos lean.
0: Aquí solamente copian lo malo.
4: Porque, ¿cómo es que un bendito muchacho va a ir como con 60 rayas, como si fuera una ardilla, un pelerío grandísimo ahí? Entonces, hay que permitirle eso. Dígame usted, Doña, usted que fue un muchachito bien criado, muchachito que visitó colegio. Eso, ¿tú sabes los colegios donde usted estudió eso? Yo fui un guaguaguá. Yo estudié Valentín Michel, Andrés Bello, Liceo La Mañana y terminé en la noche. Y yo recuerdo, y voy a mencionar públicamente, al profesor Luis Polanco. Luis Polanco debería hacerse una estatua en Moca de él. Todo lo que conocemos de Luis Polanco. Cuando te iba al liceo, Robinson, si el zapato era negro, la correa tenía que ser negra. Tenía que tener el distintivo del liceo. Tenía que estar peladito. Las hembras iban un domingo a una boda y se hacen rizo. Al día siguiente tenía que peinarse normal, pintalango seco y la media a la rodilla. Hoy en día usted entra dique a un centro educativo, digo dique, a pesar de que estamos tan avanzados y que en tecnología y eso. Usted entra a un centro educativo y usted ve 20 muchachos y ninguno son estudiantes porque no están uniformados. O sea, tienen el uniforme del centro, pero un zapato rojo, uno blanco, un tenis amarillo, etcétera.
3: Lo importante también es que cada centro tiene una normativa, como tú mencionaste, y hay que respetarlo. Todos los lugares que usted está, cada empresa o cada institución debe tener sus reglas. Porque si dejamos esto una cosa de forma descontrolada, al fin y al cabo, en el futuro, no vamos a tener un control ni no vamos a tener una orientación clara de los niños en ese momento, porque usted le pone regla en un momento, dice, mire niño, usted tiene que lavarse la mano, no puede comer. Esos son unos hábitos que usted tiene que mantenerlos día a día. Y por eso que yo me imagino que los centros tienen todas sus reglas, porque si tú vas a un centro educativo a estudiar, no a hacer
4: un modelaje
3: de pelada. Eso Cada centro tiene sus reglas, eso sí.
0: Bueno, 23 minutos están pasando las 8 de la mañana. Tenemos que hacer una pausa, pero antes de irnos a la pausa, yo quiero que los motoristas y las mujeres celosas escuchen al abogado Amadeo Peralta lo que le dice.
6: El abogado Amadeo Peralta. Este video va dirigido básicamente a los motoristas en todo el país. También a las mujeres celosas.
0: ¿Cómo?
6: Y también a las personas que se dedican a tirarle piedra a los vehículos en las vías públicas. El nuevo Código Penal trae varias disposiciones bastante fuertes para todo el que le cause un daño a una propiedad ajena. Y precisamente se ha salido de la mano prácticamente el que muchos motoristas se dedicaban a causarle daños a un vehículo rompiéndole los vidrios, tirándole piedras y causando algún destrozo, y prácticamente no pasaba nada. Lo mismo sucedía también cuando una mujer se dedicaba a romperle un vehículo a una persona. El hecho de que dentro de los túneles a las personas también se le tire piedra en las carreteras en horas de la noche y prácticamente no pasaba nada. A partir de la entrada en vigencia del Código Penal el 6 de agosto del año 2026, las personas que le causen un daño a una propiedad sufrirán una pena de 1 a 2 años de prisión. Eso es solamente por causarle un daño a un vehículo, por ejemplo, de 1 a 2 años de prisión. Pero si dentro de ese daño le causa una herida a una persona, la pena va a aumentar desde 10 a 20 años de prisión. Pero si producto de esa agresión o de esa destrucción dentro del vehículo muere una persona, la pena le va a aumentar drásticamente a 30 años de prisión.
0: ¿Usted está escuchando? Bueno, ya, usted, vamos a dejarlo ahí, pero eso es para que usted vea.
3: 30 años.
0: A partir del 6 de agosto.
3: Sí. Y la gente que dañen, por ejemplo, personas que les gusta dañar los vehículos, picharlos, rayarlos, darle palos, romper cristales. Hay que andar con cuidado también para que no estén anunciando, ay, injusticia. No, pero...
0: Nos vamos a la pausa. En breve continuamos con más.
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0: Bueno, señores, nosotros continuamos en el líder de las mañanas, el matutino al día. Saludos para nuestro hermano Ramón Arturo Méndez, que está por aquí. Espérese. Saludos a tu gente. Tú sabes que tú, Arturo, un hombre.
1: Buen día, buen día.
0: Que echó los dientes en este espacio.
1: Buen día a esta playa de comunicadores y este control más. ¿Qué control te gana? Y a Leo García, el primo. Claro. Y a todo el pueblo. A Dorian, a Fernando, a Robinson. A todos ustedes que son los que hacen posible a través de la motivación que hacen cada día de conectar con los 99.5 de realidad, hacen posible la realización de este espacio. El matutino al día, en el 2003, septiembre de 2003 empezó este programa. Va a tener 23 años.
0: 2003.
1: Lo empezamos un señor que os dirige la palabra, Robinson Durán. La encargada de cultura en Moca.
0: Oh, pero verdad que de Yanira estuvo aquí.
1: De Yanira Ovalle. Sí, iniciamos nosotros tres.
0: Nosotros tres iniciamos, ¿verdad? Sí, sí, sí, y mira, esa parte no la recordaba.
2: Pero
0: yo.
2: Pero hay un punto importante y desde esa fecha ya no tiene oficina entonces la pobre.
1: ¿Quién?
2: De Yanira, que después ya recibe las informaciones
0: de los adramatos. Él está hablando del 2003.
2: Sí, pero está bien, pero ahora vamos a tomar el tema, que es un tema importante para los radioescuchas.
1: De Yanira, disculpa, que no fue con ese objetivo que yo hice.
0: No, pero continúa. Que...
1: Recordar esos momentos en que aquí nos cogió el terremoto, ¿te acuerdas?
0: Sí, no. Ayer estábamos hablando.
1: Bajamos en bola de humo en un tarraquión que dio en este edificio.
0: Yo no llegué a bajar.
2: Cuando
0: yo me paré allí donde hay un cristal y miré para abajo, estaba Arturo Méndez en el parque y Negro Camacho, yo solito aquí arriba.
1: Negro Camacho.
0: Mira, pero la verdad que ha llovido mucho de allá hacia acá. Hay que decir que después de Yanira nos quedamos nosotros un tiempo, nosotros dos aquí. Después entró
1: Lefo
0: Molina. Ya usted sabe, yo en el medio de esos dos.
1: Alefo lo introduje yo, ese mal agradecido. No me ha dado nada. Se ha hecho rico en la comunicación. Y inició aquí en la comunicación, Alefo, en este matutino al día.
2: O sea, que esta ha sido la escuela. Esta ha sido la universidad.
1: Ha ayudado a algunos compañeros y compatriotas.
0: Bueno, para mí sí fue
2: una universidad.
0: O sea, estar con Ramón Arturo y con Alefo, para mí eso fue un centro.
2: O sea, el que entra a este programa se prestigia.
0: Mira, aquí estuvo también Rafael Antigua, estuvo con nosotros un tiempo, Fernando Moronta, o sea,
2: Octavio Fría
0: también, mucho tiempo permaneció aquí.
1: Colón.
0: Alberto Colón, sí, o sea que muchos hemos tenido la oportunidad de compartir aquí en este espacio.
2: Bueno, continuamos con las informaciones. Robinson, mañana se da la apertura de una feria en el Parque Cáceres, 20 y 21, miércoles 20 y jueves 21. De mayo del año en curso en el Parque Cáceres, se aperturará a las 9 hasta las 4 p.m. Qué bueno que esto.
0: Eso es una feria del Instituto de Estabilización de Precios Inespre. ¿Es mañana que inicia?
2: Sí, mañana.
0: O sea, permanecerá dos días.
2: Dos días consecutivos, de 9 a 4 de la tarde.
0: Yo estoy viendo y le he dado seguimiento porque pude ver una que se desarrolló de estas ferias en Licey al Medio, con mucho producto, un andamiaje bastante amplio. Y vi mucha gente aprovechando los productos frescos a bajos precios que lleva el Inespre. Qué bueno, porque con momentos como este es que se necesita esas acciones que resultan ser paliativas ante una situación crítica de crisis que atraviesa la población y mucha gente de bajos recursos económicos que puede ahí aprovechar si cuenta con los recursos para ir a comprar ahora. Yo no estoy de acuerdo con este tipo de ferias. Debiera ser de manera permanente que se habilite en todos los municipios del país un mercado del Instituto de Estabilización de Precios INEPRE para que le brinde la oportunidad a la gente de tener donde ir a abastecerse a bajo precio y con buenos productos que si se hace una planificación puede funcionar a nivel nacional. Yo no sé por qué eso no se da. Aquí los sábados funcionaba, creo que, no sé, Leo, si tú recuerdas ahí.
2: En agricultura,
0: pero me dicen que eso desapareció ya, no sé por qué. Porque dos días, ¿verdad? Muy bien, válido, porque la gente, por eso el que tenga los cuartos son dos días. O sea, si usted le pone un punto fijo allí, cuando aparezcan los recursos, la gente va y se abastece.
3: Porque sea una vez a la semana o veces por semana.
0: Pero está bien. Ajá, pero eso como me... estaba, por lo menos los sábados.
3: Los sábados, exactamente.
0: Fijo los sábados.
3: Porque no se planifica.
0: Pero bien abastecido y que la gente pueda tener esa opción de ir por lo menos a comprar esos productos básicos de la canasta familiar.
2: Y cabe subrayar que sean productos de Moca, por ejemplo, en el caso de Moca, que somos grandes productores de huevos. ¿Usted se imagina que lo traen de otra provincia?
0: No, ellos buscan los mecanismos. Y siempre porque es para el país entero. Ahora, yo no sé por qué que no funciona así. Porque en un tiempo funcionó un mercado fijo en la ciudad de Moca. No sé qué ha pasado con esto. Y sé que en otra provincia tampoco está funcionando, sino que se ha hecho ya común ver este tipo de recorrido a nivel nacional con esta feria. Pero bueno, ahí está ya... Yo veo que están montando.
3: Oye, están montando la estructura
0: metálica,
3: sí, para que las personas...
0: Donde van a funcionar, sí, la venta.
3: Las personas puedan tener... no le afecte la lluvia, si llueve, y tengan un lugar agradable para poder comprar. Ojalá todos los productos, como dice Fernando, sean productos
2: nativos
3: también, de la zona y de mayor consumo para los moscanos. Y vamos a ver los precios, me imagino que son muy buenos.
0: Yo estuve viendo una que se desarrolló en Licey al medio, sí, y es muchos productos buenos, frescos y a muy buenos precios.
3: Yo sé que el pollo va a estar bueno, los huevos, siempre.
0: Pollos me dicen que están muy baratos.
3: Sí, ahora ellos siempre lo venden, y imagínate en el
0: precio. No, pero digo yo en sentido general,
3: la producción ahora mismo.
0: El pollo está asequible.
3: Exactamente.
0: Veo a los productores gritando ahí por eso.
2: Sí, porque es que esté caro.
0: No, porque parece que
3: lo que pasa es que el costo internacional, tú sabes que los fletes subieron, no, hay que decirlo así, los fletes de productos que se trae alimento. Por ejemplo, tú sabes que Moca, aparte de productor, es un gran almacén de alimentos, porque tienen que crear los alimentos para esos tipos de animales, para que puedan criarse. Entonces tú ves mucho, por eso usted ve muchos camiones que traen materia prima de Puerto Plata entrando por Moca. Y esa materia prima que viene de otro país, los fletes marítimos, con este caos que hay a nivel internacional, ha aumentado también los precios.
0: Lo que
3: se ha mantenido estable es el dólar, por eso no ha subido los combustibles, como se han elevado los precios de combustible, pero el dólar se ha mantenido estable.
0: Bueno, 37 minutos pasan a las 8 de la mañana. Mauri, hace un ratito en la línea telefónica. Buen día a Mauri.
4: Buenos días, señores. ¿Cómo están? Oye, la cabina hoy está, ¿verdad?, equipada. Buenos días, Robinson. Buenos días, Fernando, Villalba.
0: Leo García, Ramón Valentín. Arturo Méndez está por aquí.
4: Sí, Fernando Medina, ¿verdad? Sí, saludos para todos. Leonardo, estamos luchando, gracias a Dios. Lo bueno de ese programa es la coherencia, que usted acepta que le hagan peticiones y exhortaciones a los anunciantes con altura, claro está, con altura. Y objetividad. Señores, el INESPRE, sí, eso está muy bien, señores, las buenas intenciones. Lo que no está bien por el INESPRE es que no quieren poner puestos estacionarios, un puesto en la casa de Leo, un puesto en la casa de Robinson, otro puesto en la casa mía, porque es que ahora mismo la esposa mía no puede salir para allá a las 11 de la mañana, porque está en el trabajo. Mi tía, mi mamá, no puede salir para allá a las 11 de la mañana, porque a esa hora es que ella tiene que cocinar para ir a comprar. A las 3 de la tarde no puede tampoco, porque está esperando el niño que viene de la casa. Entonces son puestos fijos, estacionarios, señores, como se hacían en los tiempos anteriores. Y que el cloro, por ejemplo, lo venden a 60 pesos el galón, el jabón de lavar, que lo venden a 170 pesos, la leche evaporada, si la van a meter, que esté a 60 pesos. Y yo me quedo formado, ¿verdad, señores?
0: Sí.
4: Creo yo, porque lo que se busca es ganancia. Lo otro, el casco, señores, eso no va a caminar. Yo ayer fui a ver el casco mío, está bueno, porque por lo que diga uno más mejor, ¿no? Está en condiciones de estar.
0: Se está cortando a Mauri la comunicación contigo. Bueno, que te mueva.
4: Y ahí,
0: sí, perfecto, sí, sí.
4: Valentín, tú estás en condición de dar 4,000 pesos por un casco.
0: Valentín no está aquí hoy, ¿no?
4: No, pero los mensajeros suyos, Robinson, usted está en condición, usted no le duele, aunque sea uno suyo, prepare cada mensajero de los suyos, un casco. Es Robinson, usted está en vaina para joder, se va a caer, señores. Por otra parte, las preocupamos mucho, Robinson, las jardineras de la avenida de esta avenida.
0: Sí, sigue teniendo inconveniente la... Se está cortando. Es bueno que...
4: Ahí sí, Robinson.
0: Bueno, adelante.
4: Sí, miren, me preocupa una cosa. La hispanoamericana, Robinson, las jardineras del centro de la avenida, eso está perfecto. Las jardineras...
0: No, parece que tú estás, Mauri, en un sitio donde no hay buena comunicación. Se está cortando. Si tú puedes volver a llamar para que puedas terminar los planteamientos que estabas realizando... Porque la verdad hay inconveniente con tu contacto. Miren, ayer lamentar bastante la muerte de una joven producto de un accidente que se desarrolló en la comunidad de Tamboril con un equipo de Norte que parece que perdió el control, el chofer de esta unidad y atropelló a una joven que lamentablemente nos enteramos que perdió la vida en el día.

0: tránsito en el día de ayer. Quiero felicitar a mi buen amigo, el maestro Porfirio Méndez, por el desarrollo de las noches largas de museo aquí en esta ciudad de Moca, con una serie de actividades desde el pasado viernes, donde se le dio apertura, hasta el pasado domingo, donde mucha gente se dio cita allí. Cerraron con una competencia de batón ballet. Vi la premiación allí que se desarrolló, y la verdad que un colorido en esta calle 26 de julio, la calle Tridí, como la conocemos, se convirtió en escenario de estos espectáculos que se desarrollaron y que la población pudo disfrutar. Así que un abrazo para mi amigo Porfirio Méndez, para el Ministerio de Cultura, que estuvo involucrado ahí.
1: Y para Papi Mireles, que fue reconocido como radiodifusor. Excelente.
0: Al Ayuntamiento Municipal, nuestro amigo Matías, que estuvo también involucrado en todo este tipo de organización y montaje de ese importante evento que pudo disfrutar la población de Moca.
1: Pero ahí, Robinson, es que uno quiere ver más las autoridades competentes. Por ejemplo, yo siempre he dicho que los regidores, comenzando por los más nuevos o lo de alzada, esos jovencitos pasan con un sobre, con una funda de café y azúcar cuando andan buscando votos y entran a velorio que no conocen el muerto. Entonces, en actividades así, son casados, tienen familia, tienen papá, tienen mamá, y están bien montados, porque los caramelitos que ellos han conseguido en algunas ocasiones lo han puesto bonito y brilloso. Ven a esas actividades con los niños para que le den ese respaldarazo y también le inculquen valores culturales. Porque, por ejemplo, yo le repito, a veces pasan regidores con una funda de azúcar y un café. ¿Y quién se murió? No, llévalo. Cuando están en asunto de voto. Entonces se olvidan automáticamente, ya pasan a ser regidores formal, se olvidan de eso. O sea, comenzando por los políticos partidistas, porque políticos somos todos, pero partidistas entonces es un segmento. Entonces también los propios diputados, senadores, que vayan a esa actividad, porque ese museo se ve como algo simple ahí, pero tiene una connotación histórica que pone a Moca en los primeros puntos relevante de lo que es la historia dominicana. Eso no es un rancho cualquiera, eso es una casa que tiene un nombre y un apellido y dejó una impronta social.
2: Bueno, nosotros continuamos.
3: Sin duda, yo es una realidad lo que dice Fernando, partiendo del hecho de la necesidad que tenemos los dominicanos, no solo los mocanos, de reencontrarnos no solamente con la cultura nuestra, con la socialización de todos los problemas que nos impactan. Y es importante que esos lugares, que aunque usted piense que no, en la medida en que nosotros nos adueñamos de un sentimiento que es el que debe primar de una sociedad organizada, una sociedad organizada nos va a traer calles y aceras limpias, nos va a traer mucho menos contaminación. Y eso me llamó mucho la atención, ver la pobreza de la asistencia pública en un acto, no solamente en un acto, sí, en actividades como esta, que es bueno que sepamos que se fue a nivel nacional,
0: de manera simultánea
3: en todo el país. Y nosotros tenemos, como dice Fernando, señores, eso es una gloria, pero junto a eso está esa calle 3D y todas las riquezas de la cultura nuestra que nosotros debemos exponer y que la gente entienda que tenemos un origen, sobre todo, de personas valiosas, los que fundaron la nacionalidad
0: así
3: dominicana.
0: Así es. Bien, tenemos contacto, nos vamos con la línea fija. Buenos días. Adelante, buen día.
4: Buenos días para todo el equipo ahí de Matutino.
0: Hey, darling, ¿cómo estás? Bienvenido.
4: Estamos bien, gracias a Dios. Gracias. Mi saludo y mi respeto para todos ahí.
0: Gracias, igual.
4: Gracias. Volviendo un poquito atrás, lo que trataban al inicio del programa es de norte. Entonces, el tiempo de los arbolitos que se ponen en diciembre lo cambiaron para el 18 de mayo, que fue ayer.
0: Sí.
4: Oiga, sí. La luz petañó, que yo pude contarla, mal contada, 15 veces.
0: ¿Cómo?
4: ¿Usted sabe lo que es eso?
1: ¿En qué sector, Dalin?
4: En menos de 3 horas.
0: Eso fue en tu sector, en La Soledad, ¿verdad?
4: Sí, que pertenece al sector del Carmito hasta el Palacio de Justicia ahí.
0: Bueno, habría
4: porque
0: que
4: yo,
0: saber una avería o algo.

0: estaba escuchando el programa ahí.
1: Realmente, darling, discúlpame, Arturo Méndez aquí. En la entrada a ese sector donde vive Robinson Durán y Arturo Méndez,
0: sí,
1: había un gran operativo de... yo vi más de 20 empleados de la Corporación Dominicana de Electricidad. Sí.
0: Ok.
1: Ahí, frente por el Ámbar, por la urbanización Ámbar.
2: Es el mismo sector, porque, sí, o sea, claro, la misma línea.
3: Que sí. Pero, y hay que decir que ese es un defecto que tiene de norte.
0: Oiga.
3: Que no anuncia.
0: Yo digo que si están trabajando, tumben esa energía. Porque eso le puede traer problemas a una mala conexión eléctrica en una casa.
2: No, no, y se descomponen los equipos eléctricos.
3: Es válido lo que dice.
0: Muchas gracias.
2: Es cierto. Bueno, muy, muy bien, muy bien. Pues gracias a Darling por conectar con nosotros. Su
1: amigo, Darling es puntual.
2: Sí, Jesús Caraballo, que está en la línea de San Víctor. Adelante, Chuchu. Bien, buenos días.
4: ¿Qué tal? ¿Cómo se siente?
2: Muy bien.
4: Ahí está la Universidad de la Comunicación. Ramón Arturo Méndez.
1: Bájale un chingo. Gracias por lo que me toque, pero bájale un chingo, por favor.
4: La Universidad de la Comunicación. ¿Cómo están ustedes? Bueno, señores, parece mentira que en la época de la cibernética, de las computadoras y de las internets, nos estén dando una tanda de apagones. Óyete, ayer el programa tuyo no lo pude escuchar. Porque comenzando el programa, pues ahí vinieron Rian, Toleta de apagón, hasta las 3:28 de ayer. Fuimos una comisión a la oficina aquí en San Víctor. Les llevamos una comunicación y les preguntamos, es que San Víctor tiene dos sectores. Tienes a San Víctor del cuartel para allá y San Víctor del cuartel para acá. Entonces, les dijimos, no queremos tener que armar un lío aquí, porque esto no es un deporte ni una religión. Eso cuesta sacrificio hasta que tranquen gentes y que maten a cualquiera. Nosotros no queremos tener problemas. Entonces me dicen ahí que ellos no tenían nada que ver, pues cierren esto. Porque si no tienen nada que ver, cierren este ventorrillo.
2: Bueno.
4: Lo que tienen que ver es en La Vega. Entonces va a haber que ir a La Vega a llevarle su comunicación, pero con el consiguiente de que el día menos pensado usted verás.
2: Bueno,
4: muy muchas
2: bien.
4: Gracias.
2: Oye, pues gracias a ti. Mira, desde temprano nos están reportando la muerte de un joven apodado Wilson Manchoma, en circunstancias que todavía no están muy claras. Dice que tiene un disparo. Vamos a esperar más informaciones más adelante.
1: Él vivía por ahí, por el área de nosotros. Primavera, creo.
2: No sé, pero vamos a esperar más informaciones, porque son preliminares estas informaciones que nos están llegando por varias vías desde temprano en la mañana. Y vamos a esperar las autoridades, que seguro van a hacer levantamientos.
1: Exacto, y que determinen qué fue lo que sucedió
2: realmente. Hay tiempo por una llamada más, Leo, antes de la pausa. Buen día, adelante el pueblo. ¿Quién conecta con nosotros?
5: Buen día, Robinson, nuevamente. Escúcheme que sea insistente. Ahora sí estoy donde hay señal. Mire, decía yo ahorita, que no sé si a usted le duele, Robinson, que los mensajeros suyos tengan que dar 8,000 pesos, como me pidieron a mí por dos cascos ayer. Eso no se puede. Yo le pregunté a un amigo después que fui con los dos cascos nuevos. Y él me dijo, mire, ande con su casco, que eso se va a caer. Eso no va a ir aparte, señores. Y por otra parte, el INEFRE, para que llegue, señores, tiene que ser en puesto fijo. Y lo que ustedes decían desde norte, yo no me quejo de una atención que fueron y me dieron a mi casa con dos matas que estaban del lado dentro de mi casa, estaban encima del alambre de alta tensión. Yo llamé a las 5 de la tarde y ya al otro día a las 9 de la mañana la estaban cortando, porque hay que hablar de una manera objetiva, ¿verdad, Robinson? Entiendo yo, eso es así. Señores, que pasen un buen día.
2: Muy bien, pues gracias, Mauri. Tenemos que hacer una pausa, nos vamos arriba. En breve continuamos con mucho más.
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3: Bueno, Robinson, el Listín Diario el día de hoy publica
1: un excelente trabajo,
3: exactamente, 200 muertes por motores.
2: Pero 200 es lo que va de año.
3: Es lo que va de año, van 200.
2: En 5 meses.
3: Más de 200.
1: Pero,
3: 200
1: no, eso es hasta el 24 de abril. Hace un mes.
2: Pero barato, me lo vayo.
3: Sí, hace un mes. Pero tú estás hablando más de 30% de la muerte que está pasando.
1: Pero, señores, en el 2025.
3: Más de 30 mujeres muertas.
1: 34
3: por feminicidio.
2: O sea, sí, porque ese dato de 30 fue como tal el fin de semana.
1: No, 34 actualizado. Pero dice la encargada de la mujer, que no se pueden ver nada más las muertes, que ya han salvado muchas vidas. ¿Qué cojones tiene esa tipa?
3: No. Disculpe,
2: que nadie se da cuenta de la que se han salvado.
3: No. Pero todos los fines de semana hablando de muertes o de actividades o cosas que han pasado contra la mujer, eso no tiene. Tenemos que cambiar como sociedad.
2: Bueno,
3: tenemos que cambiar como sociedad.
2: Porque este negocio pasó. Terminamos, dice Leo, que este negocio pasó. Terminamos, señores. Gracias a ustedes por haber estado con nosotros. Mañana estaremos de nuevo aquí en una nueva entrega del Líder de las Mañanas, el Matutino al Día. Gracias a Ramón Arturo Méndez por la visita en el día de hoy y a nuestro hermano Leo García, que coordinó este espacio por este día. Feliz resto del día para todos.
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0: Buenos días, amigas y amigos. Una vez más, la oportunidad que usted tiene para decir las cosas tal cual las piensa. Sin barreras, sin dañar a nadie, porque para eso estamos nosotros y no lo hacemos. Sin barrera, hoy, martes 19 de mayo del año 2026. Quiero de entrada expresar mis más sinceras condolencias a la familia Pichardo, Almanzar, por el sentido fallecimiento de Elo Pichardo. Elo fue un joven que se dedicó a limpiar, a armar, a dar mantenimiento a peceras, vender peces de esos que sirven de mascotas. Luego a la pintura, pintaba casas, apartamentos. Un joven tranquilo, de poco hablar, sereno, muy educado, pero desgraciadamente el cáncer que está azotando a la humanidad, y uno mismo no se imagina de qué manera le está dando. Diabetes, el cáncer, el corazón, están dando duro a los seres humanos. Y ahora podríamos decir que los virus se asocian también, y aquellas personas que como yo son asmáticos, pues tenemos que cargar con el dolor, con el amargo vivir de andar o con una bombita o con un AirPods. En fin, estamos viviendo en un mundo sumamente contaminado. Y no solo por las guerras, sino en todos los aspectos, y esos son parte de los resultados. Ya usted en su propia casa, en el patio, usted siembra una cepa de plátanos y ya usted tiene que echarle un montón de químicos, de abono. Ya los abonos naturales prácticamente no se usan. Ya usted va a comer algo y eso está bajo la reproducción, y a veces producción de químicos. Usted compra un pollo y ese pollo, para producir el crecimiento, si corresponde 45 días, para hacerlo en 15 días, sacarle beneficios económicos, hay que aplicarle inyecciones, procedimientos químicos. El campo ya no es tan campo como hace 30 o 40 años. La tecnología ha ido en detrimento de la sociedad, penosamente. Así está la agricultura en sentido general. Uno más que hay que agregar a la lista de amigos que han partido en estos días. Descanse en paz Elo Pichardo, hijo de Tinín, hermano de Orlando Pichardo, el que trabaja en la armería, el protector del Club La Cancha, de Omar, el de la pescadería ahí, frente a la plaza, en la calle Rosario, esquina Doctor Alfonseca. No. ¿Cuál es la esquina de Doctor Alfonseca?
1: Sí.
0: De Juve Pichardo, de Yossi, de Rosa, Juana, la secretaria que haga de contabilidad del colegio Educare, Giovanni, fue un buen jugador de baloncesto hace 20 o 30 años. ¿Qué más podemos decir? Que descanse en paz Elo Pichardo. ¿La llamada después?
1: Sí, pueden llamar después, ahora sí.
0: Gracias. Si quieren llamar, que llamen ahora, no hay inconveniente.
1: Ahí está la llamada.
0: Buenos días. Sin Barrera es suyo.
2: ¿Cómo está mi buen amigo Nelson Peña, Manuel Sánchez? ¿Cómo sigue usted?
0: Estamos bien, dale.
2: Mira, yo creo que las causas de la muerte es también los infartos. Hay mucho infarto también. La gente tenemos que tener cuenta con esta calor. Y Nelson Peña te manda un saludo muy especial. Reina, la vecina de Modesto de León, Modesto Malapunta, te manda un saludo muy especial.
0: Muchas gracias. Ok, gracias, Manuel. Agradecemos los saludos. Así andamos.
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3: Sí, mañana y pasado.
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1: Ahí está el mensaje de esta actividad de Carlos Gómez. 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Buenos días.
5: Buen día, Manuel. ¿Cómo estamos? Es a Mauri.
1: A Mauri desde Santiago.
5: Lo primero que quiero es pedirle excusa porque sea un poquito, ¿verdad? Insistente en lo mismo. Emmanuel, ¿usted está de acuerdo en que Emmanuel y Nelson, perdón, que Nelson no cree que lo voy a pasar por encima?
6: Y alguien me caiga mal, señor.
5: Ustedes me excusen que sea un poquito insistente, señor, escúcheme, que la señal no se estaba oyendo bien. En que sea un poco insistente, como Nelson tiene su pasola, monta motores. Señor, ¿ustedes creen que es justo? Ayer cuando yo fui a comprar un casco protector, que yo quería dos porque quería cambiar el mío ya, pero que me estuvieran pidiendo casi 8,000 pesos por dos cascos protectores por la razón de la actualización. Entonces, ¿qué va a pasar con la actualización del Intran, que uno la hace aquí, que se la dan en menos de 10 minutos, que uno lleva el casco de uno saca su licencia y ya en 10 minutos, dicho sea de paso lo que dice usted, Manuel, ¿cómo es que a cualquiera que va a sacar una licencia para motores de una vez va a entregar sin conocerlo, sin saber quién es, si sabe leer o no, si es un drogadicto o no, le van a entregar una licencia ahí mismo por el hecho de que usted pagó 900 pesos. Entonces, ¿qué vamos a hacer, señores, con la actualización que se está haciendo en el Intran, en Bellaterra Mall, aquí en Santiago, en la Juan Pablo Duarte, casi esquina Estrella Sadalá, que ahí está el Intran? ¿Qué va a pasar con eso? ¿O se va a caer esta compra de esos 4,000 pesos por este caso? Pero señores, 8,000 pesos me estaban pidiendo en Manuela, la tienda donde yo fui, faltaban como 200 pesos por los dos cascos protectores, uno para la esposa mía y otro para mí. Entonces yo entiendo.
1: Cada uno.
5: Que, sí, no, los dos, pero que es mucho dinero, Nelson, usted lo sabe. Aquí hay gente, Nelson y en Manuel, que no tienen dinero para dar los 1,300 pesos por un casco cerrado, que era lo que valía. Ahora un casco cerrado económico, como yo lo compré ayer, porque le está hablando el ciudadano de abajo, el de abajo. Yo tengo vehículo de 4 gomas, pero también tengo un Chapi, que Manuel lo ha visto. El ciudadano de abajo no está en condición ahora mismo de dar ni 2,000 pesos por el casco económico, que vale 1,900, 1,800 pesos. Y el otro, que se le dice la vacinillita, como se le dice, la pailita, usted lo consiga 1,000 y algo de pesos ya. Entonces, ¿cómo es que un
3: ciudadano? Bueno, pasa, entra en crisis la llamada, parece. Bueno, los feminicidios, ni las denuncias ni las promesas oficiales logran detener la hemorragia de la violencia machista en la República Dominicana, donde en los primeros 5 meses de este año, 30 mujeres han sido asesinadas por sus parejas o exparejas, un feroz repunte de 36.4% en comparación con el mismo periodo del 2025. Las cifras divulgadas por la Policía Nacional no solo representan estadísticas frías, también retratan una crisis de seguridad ciudadana que ya arrancó 8 vidas más que el año pasado para esta fecha, dejando tras de sí decenas de huérfanos y evidenciando el colapso de un sistema preventivo que las propias autoridades admiten es insuficiente. Las alarmas volvieron a sonar el pasado fin de semana ante el asesinato de Indira Carolina Beltré, de 33 años, el domingo pasado por su expareja en el sector La Toronja, Santo Domingo Este. Horas después ocurrió otro episodio en la comunidad de Zabalo, Inver, Puerto Plata. Una mujer sobrevivió a múltiples estocadas infligidas por un hombre con quien guardaba un vínculo sentimental. Y si a ese tipo no le meten 20 años de cárcel, la va asesinar a esa mujer. Es un problema social, realmente. Hoy día, esa tillerita, chamaquita de 10, 12, 15 años, que andan entregando su cuerpo a cambio de un gustico, tal vez, de 10 segundos, porque la gran mayoría no son capaces ni siquiera de valorar económicamente su vagina y otras partes del cuerpo. Lo hay que cogerla y llevarla a un centro especializado, pero que sea con asistencia permanente, que pernocten allí. Igual que como hay fundaciones como el africano o la africana, creo que se llama, no sé, por ahí anda, para drogadictos y drogadictas, así deberían existir centros que reciban a todas estas mujeres que andan deambulando por las calles, unas veces muy pocas vendiendo su cuerpo y otras veces buscando placer o creándole disgustos a la familia. Por ahí anda el problema. La mujer también, igual que los hombres, pero la mujer en proporción mayor, debe evaluar a todo hombre que acude a ellas para buscar establecer una relación de pareja. Verificar el comportamiento de ese hombre para que luego no sean asesinadas o maltratadas. Pero hay un tema también que hay que reconocer, y es la fiscalía en cada provincia, con sus municipios y distritos y parajes, secciones, al igual que los, ¿cómo es que se llama? Procuraduría de menores y de violencia. Esos centros donde van a reclamarlo las mujeres y los hombres por violencia de género deben aplicar el régimen de consecuencia que establece la ley. Usted escucha que de 30 mujeres asesinadas este año, 4 únicamente fueron y pusieron la denuncia. Pero esas 4 están asesinadas. ¿Por qué la mujer y algunos casos, mucho menos, naturalmente, de hombres abusados, maltratados, víctimas de violencia de género, deciden no ir a esos lugares que supuestamente en los textos están diseñados para protegerles? Porque cuando van o no encuentran a la magistrada o al magistrado, o están de vacaciones, o simplemente no le hacen caso. Entonces, cuando el hombre se entera que la mujer va a ese centro que supuestamente le protege a la mujer, se enoja más. Es igual que cuando el fiscal o cualquier estamento legal o la policía, en algunos casos va directamente y someten a la policía, la policía busca detenido al victimario. Entonces ese tipo que no le tiran ni un día de cárcel, que le protegen, que por dinero lo que sea, sale muerto de la risa, pero con el corazón envenenado. Y ahí viene el problema del asesinato a la mujer. Entonces, si la mujer no se siente protegida, igual que en menor caso, reitero, los hombres, hay mujeres que son el diablo, son mujeres que le entran a los hombres como cosa loca. Entonces, si la mujer sabe que ir y hacer la denuncia implica crearse un mayor problema con la pareja o expareja, prefiere no ir. Pero si aplicaran la ley y yo le di o le hablé mal a una mujer, la amenacé que la voy a matar, porque hay hombres que se creen que son dueños de las mujeres, como que firman un contrato en determinado momento, tú eres mía o de nadie. Y no es así. Pero si aplicara, reitero, lo que establece la ley, y le hablé mal a una mujer, usé un acto de violencia, cual que sea, y me tiran 6 meses, 2 años, 5 años de prisión, los que queden fuera maltratando mujeres lo van a pensar y van a dejar de maltratarla. Eso no es cuestión ya de educación. Ya aquí todo el mundo sabe y estamos hartos de leer, de escuchar, de ver esos comportamientos. Que muchos se amparan y dicen, bueno, es que falta de educación. Hay que educar, hay que educar. Coño, pero ¿cuánto tiempo tenemos educando? Que apliquen la ley. Vean lo que publica la justicia. Vean lo que publica las personas que tienen que bregar con la lucha en contra de la violencia de género. Que de 30 asesinatas, mujeres asesinadas, 4 reclamaron. Bueno, pero esas 4 deberían estar vivas entonces y presos todavía los que fueron acusados y están presos. Pero están presos porque asesinaron. Y eso podríamos pensar que fue que se entregaron también. Porque aquí usted mata a una persona y usted sale, se va a huir y nunca lo agarran. Mire el caso del productor agrícola que asesinaron hace ya como Angie Meléndez, 2 o 3 años. Ese tipo se burlado de la justicia, de la policía y de todos los órganos investigativos.
1: Nelson, colaborando con lo que tú estabas hablando, cuando una mujer va a poner una denuncia de que ha sido maltratada y lleva pruebas, inmediatamente debe ser llevada a una casa de acogida. Hasta claro. Que la persona que la agredió sea apresado y de una vez orden de alejamiento y todo eso, pero esa mujer protegerle la vida en una casa de acogida.
3: Y someter y aplicarle la ley.
1: Pero tú sabes lo que hacen.
3: Y al victimario.
1: Que van a poner una denuncia y le dan a ella misma la orden para que ella se lo lleven.
3: Ella me dice, sí, tiene que. Pues, son casos raros, oye. Ella pone la denuncia en contra mía y le dan a ella el papel para que ella me la lleve. ¿Ah? No, hombre, eso hay que mejorar muchas cosas. Vamos a la azotea.

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0: El PRM debe considerar muchas acciones, actitudes, replantear el criterio que ha mantenido, porque van en una dirección muy PRDizada. Es como si hubieran retrocedido hacia el PRD en su comportamiento. Ya se están levantando diputados, líderes de la base del partido, diciendo que no aceptan las prolongaciones que la Comisión Ejecutiva aprobó, porque no es fácil, hay que entender a esa gente. 6 años desde que el PRM prácticamente fue fundado, tiene la misma dirección en todos los lugares. Se están levantando voces que podrían hacerle mucho daño al PRM y poner más en peligro el 2028 para continuar en el poder. Y reitero, la van a pasar muy mal si gana Leonel o si gana el candidato de Danilo. Que el candidato de Danilo es el que va a ir a la contienda por el PLD. Reconsideren ese tipo de cosas y piensen más en la base del partido. Le dejo en la gratísima compañía de Moy Henao y las deportivas de Moy en Sin Barrera. Bye bye.
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Vámonos en este martes 19 de mayo del año 2026. Muchas informaciones para cada uno de ustedes que tienen que ver con el béisbol de Grandes Ligas. Estaremos hablando del Mundial de Fútbol. También tendremos informaciones de la Liga Nacional de Baloncesto, entre otras informaciones importantes. Recientemente fue subido por el conjunto de los angelinos de Los Ángeles y Anaheim el dominicano José Siri, que estaba en Triple A y fue llamado al equipo grande. Ángel Martínez, de República Dominicana, fue electo jugador de la semana en la Liga Americana. Tuvo un bateo de 19-7, 4 cuadrangulares, 7 carreras empujadas. Lleva una racha de 10 juegos dando indiscutible. Ahora lleva un OPS de .822 con 9 cuadrangulares. Es su segunda estadía en Grandes Ligas. En la Liga Nacional fue electo Gavin Sheck de San Diego, donde batió de 16-10, conectó 4 cuadrangulares, 8 carreras empujadas, mejoró su promedio a 262 puntos, o sea que aumentó unos 53 puntos, un OPS 896, en un total de puntos de 206. Así que estos fueron los electos como jugadores de la semana, tanto en la Liga Americana como en la Liga Nacional. Nos vamos entonces con lo que sucedió ayer en el béisbol de Grandes Ligas. Mucha actividad como siempre, donde el conjunto de los Marlins de Miami le dio una salsa a los Bravos de Atlanta, 12 carreras por 0. Rays de Tampa ampliamente 16 carreras por 6. Venció a los Orioles de Baltimore, el conjunto de los Phillies se llevó a los Rojos de Cincinnati 5 carreras por 4. Boston a Kansas City 3 carreras por 1. Los Guardianes de Cleveland 8 carreras por 2. A los Tigres de Detroit, los Mets ampliamente también derrotaron a los Nacionales de Washington 16 carreras por 7. Los Yankees dispusieron de Toronto 7 carreras por 6. En otro partido, Minnesota derrotó a Houston 6 carreras por 3. Milwaukee, los Cerveceros se llevaron a los Cachorros de Chicago 9 carreras por 3. Colorado dispuso de los Rangers de Texas 7 carreras por 6. Los Angelinos 2 por 1 a los Atléticos, mientras que Seattle venció a los Medias Blancas 6 carreras por 1. San Diego, 1 carrera por 0 a los Dodgers. Finalmente Arizona, 12 carreras por 2 a San Francisco. Al bate ayer por los dominicanos tenemos que Manny Machado en blanco en 2 turnos. Rafael Devers se fue en blanco en 4 turnos. Keter Marte de 4-2 con 2 carreras anotadas, 2 empujadas. Jeremy Peña de regreso con el conjunto de Houston de 3-0 con 1 empujada. Willy Castro de 4-2 anotó un impulso, otro en blanco en 4 turnos. Otto López de 1-0. Christopher Morel, Junior Caminero, se calentó. Ya lleva 13 cuadrangulares en total de 4-2 con 3 anotadas, 4 empujadas. Elis de la Cruz en blanco en 3 turnos. Ángel Martínez continúa encendido, batiendo de 5-2, 1 anotada, 1 empujada. José Ramírez también en día consecutivo.

0: cuadrangular, su número 8 de la temporada. En total, Ramírez de 4-3, una anotada, 3 empujada, Wenzel Pérez se fue en blanco en 3, turno, al igual que Luis García Jr. y Namín Núñez. Juan Soto de 5-2, una anotada, 2 empujada, mientras que de 5-0 se fue Marvin. José Tena de 6-1, anotó un impulso, otra, Vladimir Guerrero Jr. de 4-1 con una anotada, Ahmed Rosario se fue en blanco en 3 turnos, mientras que José Tena se fue de 6-1, anotó un impulso, otra carrera. Vamos a ver que tenemos la actuación de Julio Rodríguez, que conectó su cuadrangular número 8, en total de 4-1, anotó un impulso, otra, tiró Oscar Hernández en blanco en 3 turnos, Fernando Tatis Jr. de 4-1, Ramón Laureano en blanco en 3 turnos, Willy Adames conectó su cuadrangular número 4, en total de 1-1, anotó un impulso, otra, Gerardo Perdomo de 4-1 con una anotada, Ezequiel Durán de 4-3 con 2 carreras anotadas, 2 empujadas. José Siri, como decíamos, que fue subido por el conjunto de los angelinos, recibió un boleto gratis. Finalmente, Miguel Andújar conectó su cuarto cuadrangular de 4-2, una anotada, una empujada. Los lanzadores ayer, Jorge Mateo lanzó una entrada de un indiscutible, Johan Durán lanzó una entrada de 2 ponches, salvó su número 8, derrota para Framber Valdez, lanzó 5 entradas, 5 hits, 4 carreras, 4 boletos permitidos con 3 ponches. Perdió también Oscar Brazo Van, lanzó 2 entradas de una carrera, 2 hits, 2 boletos con un ponche, mientras que Wilber Ureña lanzó 6 entradas, 4 hits, 2 boletos, 4 ponches, salió sin decisión. Y finalmente Juan Mejía lanzó una entrada de un hit permitido, un ponche, y se anotó su salvado número 3 de la temporada. Para hoy continúa la actividad en las grandes, iniciando a las 6:40, Atlanta, Miami, Baltimore, Tampa Bay, Cincinnati, Filadelfia, a las 6:40, Cleveland, Detroit, 6:45, Mets, Washington, a las 7:05, Toronto frente a los Yankees de Nueva York, a las 7:40, Boston, Kansas City, Houston, Minnesota, Milwaukee, Cachorros, a las 7:45, los Pirates estarán frente a los Cardenales de San Luis, 8:40, Texas, Colorado, a las 9:38, Atléticos versus Angelino, a las 9:40, Media Blanca, Seattle, los Dodgers, San Diego y San Francisco en Arizona. Para hoy no hay abridores de República Dominicana en la jornada de este martes. Y hablando de béisbol, pero de otoño invernal de República Dominicana, pues Robinson Cano ya no estará accionando en Lidón para la próxima temporada otoño invernal. Esto porque ya firmó contrato para el conjunto de los Tomateros de Culiacán en el béisbol de invierno de la Ciudad de México. Ustedes saben que se está hablando que se marchó hacia México, porque ustedes saben que ya Albert Pujol es empleado de la Organización de las Estrellas Orientales, y ya ustedes conocen lo que sucedió en el Clásico Mundial, que no fue tomado en cuenta Robinson Cano. De ahí en adelante, pues ya se había mencionado que no estaría jugando con Estrellas Orientales. Sin embargo, hubo muchos memes en las redes sociales. Por eso no se puede creer, no dar ninguna información que usted vea por ahí hasta que no esté seguro. Salían unos memes en unas fotos con el uniforme del conjunto de las Águilas Cibaeñas. Sin embargo, ahí estará Robinson Cano en el béisbol invernal de la Ciudad de México con los Tomateros de Culiacán. En cuanto al fútbol del mundial se refiere, ustedes saben que tiene sede también Estados Unidos, Canadá, pues para el Mundial de Fútbol en New York albergará un total de 8 partidos de la Copa Mundial, esto incluyendo lo que es la gran final que se estará jugando en New Jersey. El estadio, casa de los Jets y los Gigantes de la NFL, tiene previsto albergar 8 partidos, incluida esta gran final que mencionamos anteriormente, que será el 19 de julio. Es el evento más reciente de gran magnitud en el recinto que alberga, señores, nada más y nada menos que 80,000 aficionados. Así que tiene 12 años después de que se jugará, el Super Bowl en esta instalación deportiva. Ahora se estará jugando el Mundial de Fútbol. En cuanto a la Liga Nacional de Baloncesto, como cada semana nosotros formamos parte del staff de cronistas deportivos que cubre cada una de las incidencias de la Liga Nacional de Baloncesto, y entonces ayer fue seleccionado como jugador de la semana Gerardo Suero. En cuanto a la LNB, el quinto jugador de la semana, que es electo donde el panel de periodistas que cubrió el torneo le otorgó 20 votos, seguido de Jonathan Bello con 18, Anderson García el Mocano obtuvo 11 votos, mientras que Jason Colomé 10, Charles Brown Jr. de 6, Malachi Richardson con 2 puntos y Xavier Reyes con 1. Hay que destacar que Suero promedió 21.5 puntos por partido, 7.5 rebotes, 4.5 asistencia, lanzó de 50% de campo, de 33% en lance de 3 puntos. Esto en el periodo comprendido entre el 12 y 17 de mayo. Así que ganó con 20 votos de 68 que fueron emitido. Brian Bello, que lo secundó, pues 28.5 por partido, 7 asistencias, pero su equipo tuvo récord negativo de 0 victoria con 2 derrotas. Hoy continúa la actividad donde los Marineros estarán recibiendo a los Héroes de Moca a las 8 de la noche y los Soles estarán frente a los Reales a las 8:30. Y hablando de los Héroes, anunciaron ya oficialmente la llegada del nuevo refuerzo escolta al héroe estadounidense Cam Rob Bloom, con 6'7 de estatura, formando parte del baloncesto de la NCAA y el baloncesto universitario de Estados Unidos. Brilló con Mississippi Valley State, llegando a encestar, señores, 34 puntos en un partido con 8 triples en ese encuentro. Cerró su etapa universitaria en Coping State, registrando 40.1% en triples. Tiene experiencia en Jet League. Su talento lo llevó a las puertas de la NBA. Así que anoten este nombre del nuevo refuerzo de los Héroes de Moca, Cam Rob Bloom, que estará accionando a partir del día de hoy con el conjunto de los Héroes de Moca. Por nuestra parte, nosotros hemos concluido nuestra labor por este día. Mañana, Dios mediante, estaremos de regreso, como siempre, Manuel Mireles en la coordinación, conducción, producción, su amigo de siempre, Moy Genal.
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0: De esta forma iniciamos el Mañanero Musical Radio Ideal. Bueno, y se acerca el Día de las Madres. Vamos todos a homenajear a este ser querido. Felicidades a todas las madres por un ser querido. Que su amor es solamente comparado con el amor de Dios. 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Yo soy Manuel Mireles. Rumbo a las 11 de la mañana.
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0: Rafi Sosa, se llama La Mujer de Mi Vida. Radio Ideal, saluda a José Estrella. Una estrella ya en Salcedo, hermanito.
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Ahí estaba el tema Amor Eterno, dedicado a todas las madres. 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

0: partes del país, del mundo, finaliza desde Radio Ideal, el Mañanero Musical, contigo Emmanuel Mireles. Dios Todopoderoso les bendiga. Quédate con nosotros, recuerda hoy a las 5 de la tarde, la hora del príncipe Fran Reyes, a las 4 grandes éxitos. 1:30 de la tarde, Esteban Compres y proyección informativa en breve. Rafael Antigua en la hora caliente. Yo soy Emmanuel Mireles. Bendiciones y recuerden, la vida es un segundo. Espero que llegue.
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0: Hola, buen día, ¿cómo están ustedes? Aquí está Rafael Lantigua, La Hora Caliente. El programa de mayor incidencia a esta hora de la mañana, la Radio Nacional está de fiesta. Inicia La Hora Caliente hasta el mediodía. Primero Dios. Lo demás llega porque el que no dejó caer no tiene por qué bajarse. 11 de la mañana, un minuto.
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0: 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Atención. Atención. En breve, lo que tengo. Hoy tenemos una entrevista especial en el programa con uno de los grandes hombres de la milicia, de la policía, de la marina, de confianza del doctor Balaguer y sobre todo un hombre mocano, productor, avícola y con raíces educativas y sociales en el pueblo seco sacudido y medido por buen cajón. Una leyenda viva estará con nosotros más adelante.

0: Los humanos no somos dueños de esta tierra. Somos una vida más entre millones de seres vivos. Es bueno progresar. El verdadero progreso comienza cuando aprendemos a vivir, no a dominar. Al final, los hijos se van, si los tienes. Tus padres se van. Tus amigos vienen y van, dependiendo de las circunstancias que se nos presenta al caminar por la vida. El dinero se va, aunque no lo malgaste. El cuerpo cambia. Tú eres el único que debe ocuparte de tu salud. Nada ni nadie se apura por ti. Y si no crea el hábito de cuidarte, nadie lo va a hacer por ti. En conclusión, actúa con personalidad ante los triunfos. Actúa con actitud ante fracasos. Y por nada del mundo te amilanes. Siempre recuerda que este mundo lo hereda otro. Hasta el próximo comentario.
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1: Esa paila está caliente.

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0: Bueno, así es, 11:09, sí señor. 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Bueno, te lo recomienda Rafael Antigua, ya usted sabe. Súbeme el tema, Emmanuel. 11:15, y señoras y señores, la verdad que se pone la paila caliente. Se tiraron a la calle en Las Flores anoche.
1: Saludos, buenas noches. Hay que concientizarse con los vecinos de un apartamento ahí. Pero hay mujeres ahí que tienen más de 16 días que no se echa un chin de agua. Mira, sí. A Coramoca, que se trate de poner las pilas.

0: 48 horas para que venga con la mosca. Si no, mañana se va a quemar goma. Goma se va a quemar, se lo estamos anticipando. Se va a quemar goma de aduro. Yo.
1: Está en la calle principal también.
0: La calle principal está entera. No hay paso por aquí. No hay paso por aquí por las flores.
2: Bueno, eso fue una situación de un video que nos enviaron anoche. Un aficionado estaba cerrada la calle ya por recomendaciones de los vecinos. No estuvieron quemando neumáticos, pero amenazan con atención con la moca. Con, si no se resuelve una situación que tienen ahí de escasez de agua, dice que hay una avería y que tienen 15 días aproximadamente sin el preciado líquido. Ellos amenazan con lanzarse a la calle a protestar. ¡Atención, Cora Moca! No esperemos que en las flores se caliente la paila. 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Emmanuel, el tema. No te quedes con él, pijotero. Miren, ahora me van a permitir, escuchen un poquito este tema, el tema de fondo. Mientras paso al estudio de Dúo Medio, tengo el invitado aquí esperándome en tema y mesa. Nada más escuchen algunos minutos, es solo moverme al micrófono de Dúo Medio en tema y mesa. Por favor, quédense ahí con el tema.

0: Saludos amigos, aquí estamos con ustedes una vez más, Dúo Medio. Esto es Tema y Mesa con Rafael La Antigua. Como siempre, una personalidad importante del país o el mundo, de liderazgo, del empresariado, política, emprendedor, un ciudadano está con nosotros en Tema y Mesa. Bueno, pues hoy, y como de costumbre, tengo que agradecer a toda la audiencia que nos acompaña y nos hace el favor de compartir este contenido a través de sus plataformas digitales. Estamos originando esta transmisión en Dúo Medio RD, pero también agradecer a nuestra gente que está en televisión. Gracias también a los que nos siguen en la radio, en Instagram, en Facebook y en todas las plataformas. Y los amigos comentan y comparten, y yo sé que ustedes también lo van a hacer. Hoy tengo la oportunidad de tener por primera vez en Tema y Mesa al general Camilo Antonio Nasir Tejada. El mayor general retirado Camilo Antonio Nasir Tejada es una figura militar, política y social ampliamente conocida en la provincia de Espaillat. Bueno, y en la República Dominicana, señores, porque a pesar de que todos sabemos que es un gran mocano, que nació aquí y que tiene su familia aquí, sus amigos y que todos le queremos, durante décadas Nasir Tejada fue considerado un hombre cercano al liderazgo del expresidente Joaquín Balaguer. Vamos a entrevistar hoy en Tema y Mesa a un hombre de la historia, porque estuvo participando en estructuras estratégicas de seguridad, de administración y de amplia confianza política. Y bueno, tras ser retirado hace un tiempo del ámbito militar, pasó a tener una participación activa en la política de la República Dominicana y muy especialmente en la provincia de Espaillat, dándose más o menos a conocer en el ámbito político en la Fuerza del Pueblo, peinando, lo vemos caminando por los barrios, lo vemos acompañando al liderazgo político de este partido. Pero entre otras cosas, recordemos que en el plano familiar y político está casado con Xiomara Valerio de Nasir, quien fue candidata a senadora por Espaillat en las elecciones del 2024. Actualmente, el general Nasir Tejada, o el ex general, porque es que nosotros todos le decimos así, porque así es como nos acostumbramos a tratarle, una de la gente más coloquial, de las personas más coloquial y social que yo conozco, porque usted nada más tiene que llamar y decir, voy para su casa, o nos juntamos en tal lugar y ahí está el general compartiendo, y es por eso que es el general para nosotros, aunque esté fuera de la milicia. Señores, como una figura de experiencia, de disciplina y una gran fuente de consulta, yo sé que aquí los muchachos le hacemos un aplauso a los invitados. Aquí está en vivo Camilo Antonio Nasir Tejada, pero mire, qué honor para mí, mire.
1: El honor es mío, Rafael.
0: Chocando sí, y hablando. Sí. Salúdeme a la gente, general.
1: Rafael, gracias por tu invitación a tu visto programa y quiero mandarle un saludo muy especial a este pueblo querido de Moca. Abrazo para todos.
0: Mire, yo me quité el audífono para estar cónsono con usted.
1: Sí, claro.
0: General, empecemos hablando de en qué tiempo fue que usted fue antes de ser jefe de la policía. Porque, señores, si ustedes no lo sabían, investigando, cuando Leonel Fernández ganó la presidencia en el año 1996, estaba gobernando el doctor Joaquín Balaguer y el jefe de la policía era Nasir Tejada. Pero ¿qué pasó después? Que lo ratificó en el puesto Leonel Fernández. Entonces, antes de eso, ¿qué hacía usted?
1: Bueno, Rafael,
0: antes del 2026.
1: Acérquese
0: al micrófono.
1: Tú sabes que mi vida, mis estudios, fue en las academias militares, tanto aquí como en los Estados Unidos.
0: Sí.
1: Sí. Y a través del tiempo, de los mandos que estuve en la Marina de Guerra en ese tiempo, hoy la Armada, ocupé diferentes puestos.
0: ¿En la Marina? ¿Cómo cuál, por ejemplo?
1: Sí, como comandante de barco, comandante de base. Ajá. Así, fui profesor académico de la Academia Naval.
0: Sí.
1: Sí, fui jefe de estudio, jefe de cuerpo. Es decir, que mi mundo en la vida militar fue bastante movida. Luego, al llegar Joaquín Balaguer al poder en 1986, siendo yo...
0: En el 86.
1: Siendo yo mayor, tenía rango, tenía 32 años.
0: Sí.
1: Era un joven. Se me seleccionó para ocupar el puesto de un mayor general en la presidencia de la República.
0: Como Oigan bien cómo fue el asunto.
1: Como,
0: ahí mismo. Lo ascendieron.
1: Sí, asistente militar del presidente Joaquín Balaguer. Después de ahí, no sé si tú recuerdas.
0: No puedo recordarlo, pero sí he leído sobre eso.
1: Sí, no, pero en el.
0: Porque mi primer voto fue en los 90, por ahí.
1: Sí, pero en 1988, Joaquín Balaguer me nombra director de Bienes Nacionales.
0: ¿También?
1: También.
0: Usted fue director de Bienes Nacionales.
1: Todos esos proyectos que tuve aquí, los comencé yo.
0: Sí.
1: Sí, con los maestros, el Eurípides, los Braches. Es decir, yo convencí a Balaguer para que Moca tuviera más apartamentos, más residenciales, porque él había hecho en los primeros 10 años como 5 proyectos, pero el pueblo le exigía. Y con la gobernadora fuimos donde él y se procedió a seguir construyendo aquí en Moca.
0: O sea que en ese entonces habían funcionarios que conocía Balaguer en cada pueblo y que les escuchaba.
1: Exacto.
0: Y que realmente localizaban la problemática y se la presentaban y les hacía caso, porque ustedes nada más tenían que hablarle. Por ejemplo, ¿en qué año hicieron más o menos los maestros Eurípides Durán?
1: Eso fue en el año 1989-90, por ahí.
0: Eso fue diligenciado por ustedes, sí, 89-90.
1: Sí, sí, por Margarita Espaillat, que
0: era Margarita.
1: Y exactamente. Y la profesora Dorca Balcácer.
0: Doña Dorca
1: Balcácer.
0: Que ahí está en el liderazgo, sí. Que viene para acá un día de esto, en ADEPE y con
1: sí,
0: ADEPE.
1: Sí, sí. Fue una mujer muy, muy trabajadora. Una mujer maravillosa, que yo la quiero muchísimo, a
0: Doña Dorca, ¿no? Esa es mi
1: una tremenda, porque cuando yo estudiaba en el liceo aquí, ella era la secretaria del liceo.
0: Ah, ustedes son contemporáneos.
1: Sí, sí, sí, sí.
0: Ah, un saludo para Doña Dorca. Entonces usted se conserva muy bien, don Nasir. Sí, usted se conserva muy bien, porque aquí no estamos hablando de edad, estamos hablando de funciones públicas,
1: sí.
0: Pero usted empezó en el 86 en función pública.
1: No, sí, sí, claro, a temprana edad yo comencé cosas. Después de ahí, como director de Bienes Nacionales, pasé a administrar el aeropuerto de las Américas.
0: ¿Usted fue administrador?
1: Del aeropuerto de las Américas. Yo fui quien inauguré los nuevos galpones que se inauguraron esa época en el 90.
0: Sí.
1: Sí.
0: ¿Cómo entiende usted que mantiene República Dominicana la milicia? Es decir, el comportamiento que vemos de las altas jerarquías, pero sobre todo los movimientos que notamos en la calle. Hay cierto irrespeto, entiendo yo, en algunos casos. Pero usted desde fuera, ¿cómo ve esta relación? ¿Cómo ve esto?
1: No, fíjate, los tiempos, aunque van cambiando, pero en la milicia, como en la vida católica, en la iglesia, se mantiene por una regla que nosotros tenemos, tanto en la disciplina, tú sabes, como en la iglesia también. Es decir, que son dos instituciones que diferente. Si tú ves que a través del tiempo se han mantenido siempre en la cúspide, es porque siempre hay respeto y disciplina.
0: O sea que todavía se mantiene un gran respeto entre los organismos catarinenses.
1: Sí, sí, sí,
0: la
1: claro,
0: República
1: claro.
0: Dominicana.
1: Eso no se puede violar, porque tú sabes que comenzando con el presidente de la República, que es el comandante en jefe de la Fuerza Armada y la Policía,
0: sí, sí.
1: Eso, él tiene que siempre tratar de que eso se mantenga.
0: Don Nasir, pero es que yo me refiero aquí hasta mujeres y ciudadanos, un agente de AME, un policía que llega a poner el orden, le vuelan encima y le quitan hasta la macana y cosas. Antes se veía eso, le faltaban el respeto así a un militar.
1: No, eso no se veía antes.
0: Porque que el tiempo está cambiando demasiado,
1: sí,
0: ¿no?
1: Ha cambiado mucho. porque también han cambiado las leyes. Tú sabes que es, al ir cambiando las leyes, también ha llegado ahora estos medios que son maravillosos, donde tú haces cualquier cosa y ya a rato Rafael Antiguo y tu medio saben lo que está pasando. Entonces, ahí hay cierto, como quien dice, cuidado en el comportamiento de la vida militar y policial en estos momentos.
0: Cuidado si es que antes eran menos democráticos. Eran más recios, sí, más macanas, sí, por no decirlo de otra forma.
1: Anteriormente, porque fíjate cómo ha ido transformándose la República Dominicana. Desde la época de la Revolución,
0: sí,
1: la vida dominicana se ha ido transformando. Y ayer, cuando la vida dominicana estaba dividida, porque con la guerra se dividió,
0: por supuesto,
1: entonces vinieron gobiernos que unificaron, pero tuvieron que usar la macana.
0: Y así es. Usted tirado al medio, lo vemos en los barrios. Vámonos ya a hablar de política, porque ya usted está en una posición en el partido Fuerza del Pueblo que le invita a estar hablando con los dirigentes, hablando con los ciudadanos en los barrios, llegando a estos medios de comunicación. ¿Qué hace usted en la vida partidaria y más aún en la Fuerza del Pueblo en este momento?
1: Bueno, la Fuerza del Pueblo, como es el partido mayoritario de la oposición, y estamos luchando, haciendo un camino para llegar al poder en el 28.
0: Ajá.
1: Todos los dirigentes, todos, comenzando conmigo, que soy el presidente municipal, y el presidente provincial, que es Carlos García,
0: sí,
1: nuestro querido Carlos García, todos estamos en la calle conquistando el favor del pueblo dominicano para alcanzar el poder en el 28 con Leonel Fernández.
0: No hayan ustedes que han perdido mucho tiempo, porque yo veo la oposición un poco tibia, qué sé yo, fría.
1: No.
0: Ustedes están fríos.
1: No, fíjate.
0: Están fríos.
1: Mira, fíjate que en dos años, donde tuvimos unas elecciones, nosotros quedamos un 29%, y hoy estamos un 40 y pico%.
0: Un 40, pero ¿y dónde es eso, Nasir? Dígame bien, ¿dónde que...? Usted dice que está un 40% la Fuerza del Pueblo.
1: Sí.
0: ¿Pero dónde?
1: Bueno, en el pueblo dominicano. Fíjate que la mayoría de las encuestadoras le dan un 42, 41, hasta un 44 le están dando hoy en día a Leonel Fernández.
0: ¿Optimismo o realidad?
1: No.
0: Muy optimista.
1: Son realidades. Rafael, hace una semana,
0: ajá,
1: yo tuve la oportunidad de ver tres estudios de encuestadoras. Una le daba un 40, uno un 42 y uno un 44.
0: ¿Son públicos esos estudios o es la encuesta? Hábleme de la de Diario Libre, la Rumbo Galo. ¿Cómo salió Leonel ahí? Yo la tengo aquí.
1: Bueno, fíjate una cosa.
0: No dice eso que usted me está diciendo, general, no me dice eso.
1: Fíjate algo, Rafael, sobre la encuestadora Galo. La encuestadora Galo
0: no
1: dice,
0: ajá,
1: que el 63% dice que la economía está mala.
0: Eso.
1: ¿Verdad que sí?
0: Sí.
1: Sin embargo, le dan al presidente un 51%.
0: Un 51%.
1: ¿Cómo tú ves? No hay algo que como que se tergiversa en eso, o es un maquillaje para poder mantener al presidente en esas condiciones. Y eso, que eso le está dando un 63%. Yo vi con un 70 y pico% que la población dice que esta economía está mala. Un 70 y pico%. Entonces, yo quiero que me aclaren esos grandes estrategas y me digan a mí que, mira, ahí da un 65%.
0: Sí, pero usted es amigo de los presidentes. Usted sabe que vivimos en un país presidencialista y el presidente, aunque ha bajado un poco y hay que ser honesto, mantiene más de un 51%. O sea, yo no creo que esté mal, don Nasir.
1: Bueno,
0: Ahora, el que no está tan bien como figura porque tiene su tacita de rechazo es Leonel Fernández, que no es un tiesto político. Pero en las mediciones de esa misma encuesta, hasta Danilo Medina como figura salió mucho mejor que Leonel.
1: Bueno, porque...
0: Entonces, ¿cómo usted me explicaría eso? Vamos a ver.
1: Bueno, yo te lo voy a explicar bien.
0: Explíqueme, claro. Don.
1: Mira.
0: Explíqueme.
1: En la encuestadora Galo, hoy a dos años, siempre ha tenido su pro y su contra.
0: La
1: encuestadora.
0: Ajá. Dígame, venga, dígame.
1: Entonces, hoy tú me dices a mí, o yo le quiero preguntar al pueblo dominicano, si la ciudadanía dice que la presidencia de la República está mala, el gobierno está malo, uh-huh, un 70 y pico%, ¿cómo me van a poner a Luis Abinader con 51%? Dame la vida. Se cae, eso se cae matemáticamente.
0: Ah, yo, pero mire, por ejemplo, si usted va a la parte donde los ministerios, aquí, por ejemplo, ¿cómo está el turismo? Yo le pregunto, usted es un hombre que sabe de todo un poco. ¿Cómo está el turismo? Ahí aparece, por ejemplo, David Collado como candidato de todos, incluyéndolos a ustedes, la Fuerza del Pueblo, a Leonel, a Omar, a Carolina, a todos los de los partidos opositores. Y David Collado aparece con un número, mire, de un 61.8%.
1: Bueno, pues tú sabes, yo te voy a hacer una pregunta, Rafael. ¿Tú sabes?
0: Pero dígame, ¿cómo se explica esto?
1: Si muy, muy claro. Ajá, yo te lo voy a explicar.
0: ¿Por qué no es Leonel que está ahí en esa posición?
1: David Collado, David.
0: Vea, no es Omar ni Leonel que está ahí, vea.
1: No.
0: Vea, dice que la base es simpatizante y la intención de voto presidencialista también está y la recoge el PRM a pesar del desgaste que produce el puesto.
1: Yo quiero decirte algo y que lo sepa el pueblo dominicano. La empresa Galo la compró el empresario turístico Rainieri, que está... O mejor dicho, son socios de los Vicini. Entonces, ¿quién es el ministro de turismo ahora mismo?
0: David Collado.
1: Entonces, ¿tú crees que...
0: ¿Y eso qué?
1: Bueno, eso es que tienen que maquillar esa encuestadora para poder subir a David Collado.
0: Usted me está diciendo aquí que una de las encuestadoras más creíbles del país está maquillada. Bueno, ¿cómo es que la maquillaron?
1: En esto, bueno... Tú sabes, cómo está el gobierno tan malo ahora mismo, rechazado por el pueblo dominicano. El pueblo dominicano, tú sales a la calle, Rafael, y lo primero que te dicen, hay que salir de este gobierno porque nos están matando a todos. Aquí el dinero no alcanza. Tú vas al supermercado y lo que encuentras es siempre los precios subiendo. La economía está en el suelo. No hay un rublo. Oye, tú como mocano, te va al pollo y está malo, los productores están perdiendo. Te va a los productores de aguacate, hoy está a 12 pesos. No se puede vender.
0: Todo ¿El aguacate está a 12 pesos?
1: A 12 pesos.
0: ¿Y dónde que está a 12? Pues yo lo estoy comprando a 50.
1: Adiós,
0: no, ¿a dónde? En los colmados y en el supermercado a 70 y a 60. Lo estoy comprando.
1: Oye, yo te llevo finca que estuve en esta semana.
0: Ajá.
1: Y me dice, no tengo venta porque es que el aguacate está a 12 pesos aquí.
0: Ay, no me digas.
1: Para que lo sepa.
0: No.
1: Y el pollo está a 30, 32 pesos, perdiendo 10 y 12 pesos por libra. Y así te nombro una serie de artículos.
0: Sí, pero el gobierno mandó a congelar una gran cantidad de quintales de pollo para precisamente mediar esa situación.
1: Rafael, están hundiendo.
0: Para que no se altere para proteger al productor.
1: Oye, están hundiendo a los productores dominicanos. Ajá. Están trayendo furgones de pollo congelado de Brasil, que las aduanas están llenas.
0: ¿Cómo?
1: Y no se sabe dónde.
0: ¿Cómo usted sabe eso?
1: Adiós, yo soy productor, acuérdate.
0: ¿Que están?
1: En las aduanas, ajá, los contenedores están llenos, frisados, para poderlos vender al pueblo. Y lo que han hecho es que han tumbado el precio del productor dominicano aquí mismo. Así no que me desmientan.
0: Entonces, esos furgones están llenos, frisados de pollo.
1: Pollo.
0: ¿Y qué van a hacer con esos pollos?
1: Bueno, eso se lo venden a los supermercados. Tú ves que hay diferencia de precio. Los que están vienen importados están muy por debajo a los productores nacionales. Tú encuentras, ahora, esos pollos no se pueden comer porque esos no cogen sazón.
0: Porque, no me digas.
1: No,
0: el pollo congelado
1: porque dura 6-7 meses congelado.
0: Usted está diciendo que eso es un desperdicio ya.
1: Un desperdicio. ¿Eh? El que compra, yo te pido a ti que busquen en los supermercados un pollo de esos que vienen de fuera.
0: Ajá.
1: Y le diga a tu esposa, sazóname ese pollo.
0: Ajá.
1: No te coge el sazón. Porque ya la contextura de la carne ya se le pasó por medio del frío. Y es muy difícil.
0: Y eso se le está vendiendo a la
1: población. Al pueblo dominicano, eso se vende. Porque en realidad No está malo.
0: ¿Y cuánto puede durar un pollo congelado para que pueda ser para, fresco para comer? ¿Qué tiempo? Porque ahora vamos a explicarle esto a la audiencia. Pues yo no sabía que estábamos comiendo pollo, que ni el sazón lo coge.
1: Ni el sazón lo coge.
0: ¿Cómo es?
1: Pollo congelado que no lo coge el sazón. Y se lo pruebo, le pido a las damas que vayan al supermercado y busquen un pollo congelado de esos que vienen de fuera, para que ustedes vean que no coge el sazón. Porque ya la carne, la textura de la carne ha perdido su contexto.
0: O sea que ya ese pollo no está apto para el consumo.
1: No, es bueno siempre que consuman su pollo dominicano, el calientico de las mesas, o aquellos que vienen de pollo cibao, de cosas diferentes.
0: De los de aquí.
1: De los de aquí, que lo que duran son 2 o 3 días congelados. ¿Tú me entiendes?
0: Ustedes, aterrizando un poquito en Moca, el partido Fuerza del Pueblo, como que yo no veo que a nivel de dirección y de adeptos ha crecido como se debe, en la medida en que se esperaba. ¿Qué ha pasado con las consultas internas y las inscripciones que ustedes tenían? ¿Cómo le fue? ¿Qué números pueden dar? ¿Qué tanto ha crecido la Fuerza del Pueblo aquí en la provincia de Payá? Bueno, digo, si ha crecido, digo
1: sí,
0: yo.
1: Sí, que ha crecido. Fíjate.
0: Deme datos, deme números.
1: Bueno, en el 1920... En el 2020, nosotros estábamos en un 5 o 6%. Y hoy hemos crecido a un 20 y pico%.
0: ¿Dónde?
1: Aquí en Moca.
0: ¿Ustedes pasaron de un 5 a un 20%?
1: A un 20%, sí.
0: ¿Eh?
1: Sí, a un 20%.
0: ¿En Moca o en la provincia? Repítame eso, a ver si yo lo entendí. Viniendo de usted.
1: Sí, en la provincia.
0: Dígame, ¿cuál es el dato?
1: Óyeme.
0: Vamos a ver.
1: ¿Tú sabes cuánto sacó nuestra candidata senadora?
0: Ajá.
1: 32.743 votos aquí en la provincia de Payá. Ya tú sabes, y donde con un 30%, una de las mejores a nivel de la región del Cibao. Sí. Ahí tú puedes ver el impulso, y más aún, después que elegimos las nuevas autoridades, que un equipo maravilloso, nos llevamos bien, todos los dirigentes nuestros están luchando en la calle, están caminando, comenzando con nuestro presidente provincial, nosotros mismos y toda la dirigencia que hoy compone al partido de la Fuerza del Pueblo.
0: O sea que ustedes dicen que estaban en un 5, ustedes estaban
1: en un 5, un 6 y subimos a un 20 y pico.
0: Es decir, ahora están en un 20.
1: Sí, ahora mismo.
0: ¿Usted tiene alguna? Usted es el presidente municipal de la Fuerza del Pueblo. ¿Podríamos un día de esto verle como candidato?
1: No.
0: ¿Por qué?
1: Porque yo estoy para dirigir a mis compañeros.
0: Ajá.
1: Tenemos una playa de dirigentes buenos dentro de nuestro partido, muchachos jóvenes que tienen aspiraciones. Entonces yo no puedo ser obstáculo. Yo seré un árbitro dentro de mi partido. Ahí tenemos buenos candidatos, jóvenes, mujeres jóvenes también que pueden entrar a la política. Yo no.
0: Bueno, y dígame una cosa, aparte de que esto usted ya descarta que no va a ser candidato, me gustaría saber qué piensa usted de la inversión del gobierno en la provincia de Espaillat, que ha estado invirtiendo en varias obras.
1: Bueno, Rafael, casualmente, las obras que puede presentar el presidente de la República aquí está totalmente fuera de todo raciocinio.
0: ¿Cómo?
1: Te voy a poner solamente una pequeña muestra. Nuestra circunvalación de Moca. Mira lo que ha traído como consecuencia, cuánta protesta de ese pequeño kilómetro y cuarto que han hecho desde el cruce de Chero hasta aquí, hasta San Víctor. Fíjate cómo está la protesta, porque el diseño que se hizo al principio era de 10 kilómetros, ¿oíste? Con 750 millones de costo. Y hoy, según lo que uno tiene a mano o lo que no han dicho, porque caray, yo estoy asombrado, yo no quiero creer eso. Y se le ha pedido al secretario de el Ministerio de Obras Públicas que aclare esa situación.
0: ¿Cuál situación?
1: De que 3.000 y pico millones se ha llevado eso. Por Dios. al pueblo dominicano. Eso está fuera de toda.
0: Pero independientemente de esa obra, hay otras que ustedes no reconocen. Por ejemplo, ahora se puede ir tranquilito a Sosúa y a
1: Cabaretera. Sí, pero ¿y quién comenzó esa obra? Eso fue el gobierno del PLD. Esto fue que lo terminaron. Tú te pones a ver, Rafael, aquí todas las obras, la mayoría de las obras, la hizo Leonel Fernández y la hizo Danilo. Comenzando de la carretera de Moca a La Vega. Eso fue Leonel Fernández. Tú ves la carretera Ramón Cáceres, también se arregló. Es decir, que todo.
0: Es un bacheíto, ahora fue que se anunció. Ahora anunció André Bautista.
1: ¿Anunció qué, Rafael?
0: Que se va a hacer a cuatro carriles.
1: ¿Qué quieren? ¿Esconder el disparate que han hecho de aquí, del puente este que han hecho?
0: No, pero eso no es un disparate. Eso es una vía, déjela que la termine. Pero denle oportunidad que la termine,
1: ¿no? Pero tú no ves que quieren cercenarle la salida de Juan López y Villatrina y de la Laguna, de que a poner de un semáforo. Cuando el diseño original de eso, según tengo yo entendido, que eran elevados, y están cambiando todo porque no hayan que hacer. Ahora, yo espero que las autoridades del gobierno le digan al pueblo en qué gastaron 3,000 y pico millones de pesos en 1.2 kilómetros. Que es lo que tenemos aquí. Y mira cómo está hoy el pueblo de Juan López, de Villatrina, de Laguna, que es reclamando. Yo creo que va a haber marcha ahora en esta cuestión.
0: O sea, que usted está emplazando a las autoridades a que den el dato.
1: Claro que sí. Tienen que enseñarle a este pueblo el diseño original y lo que lo que costó, el costo de ese diseño, en cuanto estaba. Uno me dice, yo estoy asombrado, yo no creo.
0: Sí, pero hay que.

0: y el asopado, mejor hecho. El salcocho y el asopado, bien hecho. Un salcocho de hombre, en tres bloques. Y en una, si en una paila de esas que usan para cocinar la vela, cuando cocinan los cambues, que son de cuatro orejas.
1: ¿A dónde?
0: En los campos, en los nueve días de los difuntos, que a veces cocinan. Y lo, ahora hay otra nueva opción que es que cuando los piden un buffet que usted lo puede pedir en el patio de César. No queremos que nadie, no queremos que nadie fallezca. Ay, no. Pero Venero vive
2: de eso. Mira, me dice Venero, que es amigo mío hace más de 30 años, Eugenio. Yo no quiero que nadie muera, pero entonces mi negocio, yo vendo cajas de muertos. ¿De qué vivo, Eugenio? Digo, bueno, mi hijo.
0: Bueno, pero todo para el sabroso sancocho.
2: Dios no
0: y
2: le falta
0: el sabroso
2: a nadie.
0: 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Y eso, espremido y batido, porque eso es el néctar.
2: Con agua filtrada.
0: Cuando ella le suele echar un poquito de agua, es súper ultra filtrada. Pero ella no usa agua, güey. Eso es, la fruta espremida o batida. Tenemos ese jugo sabrosísimo. 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
0: 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El morir soñando, morir despierto. 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
0: también.
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2: Hay un jugo allá, me dicen que hay un jugo allá que es muy bueno para las personas que tienen problemas en la parte alta de la cabeza y en la parte baja. Sí, arriba y abajo, un jugo adelante, sabroso.
0: Adelante, Janet.
2: Adelante, dale, Janet, ahora.
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0: tardes a los amigos oyentes de toda la región del Cibao, del municipio Mocano y toda la provincia de Paella, por la misericordia de Dios, creador y dador de vida, que nos da hoy un día más gratis. Vienen semanas gratis, meses gratis. Y si usted sigue avanzando, como yo se lo sugiero por este espacio informativo, en mi voz y por este micrófono del Notidiario, que siga afianzando y multiplicando su fe infinita en Dios, creador y dador de vida, en el Chibú, el Barbú, el Batolú. Agárrese de su batola, agárrese de su barba sagrada también, agárrese de ahí, que usted va a ver que no va a rebalar mucho, menos se va a caer. Saluditos para el mejor ceramiquero de toda la región del Cibao, del municipio de Mocano y toda la provincia de España, Zacarías, su esposa doña Miriam. Saluditos para ustedes, parejita linda. Saluditos para el padre de doña Miriam, allá en Licea al Medio, el popular don Guillermo. Enfermo con este espacio informativo. Gracias, don Guillermo. Quiero agarrarte, don Guillermo. Y darte un abrazo, de hijo a padre. Sí, porque tengo...
1: Un minutito a Porfirio.
0: Adelante, Porfirio Méndez. Adelante, mi hermano y mi amigo, director del Museo 26 de Julio de esta ciudad de Boca. Adelante, Porfirio.
2: Adelante, hermano.
3: Saludos a todos, amigos oyentes. Saludos al staff de Noti Diario. Saludos a Janet Paulino, directora de ese espacio. Saludos a Comprés, a José Ángel López, a todos los amigos oyentes. Yo quería, en nombre de la Dirección General de Museos y el Museo 26 de Julio, darle las gracias a toda la población mocana, a todos los que nos visitaron, nos ayudaron, al staff de locutores de Radio Ideal, a don Papi Mireles, a su director, Emmanuel Mireles, también, que estuvo aquí con nosotros, a todos ustedes, a nuestro alcalde, Guarocuya Cabral, por todo el apoyo que nos dieron a estas noches largas de museos. Así que a ustedes, que son un baluarte de la comunicación aquí en Moca y en todo el país, darle las gracias por todo lo que hacen por el Museo 26 de Julio y toda mi administración desde que yo vine aquí al museo, todo el apoyo que ustedes me han dado. Así que gracias a Dios primero. Quería darle las gracias a todos esos grupos de Bastón Ballet, a los centros educativos que abarrotaron el domingo la calle Tridí, a todos los padres que apoyaron, a los directores de escuela, a todos y cada uno de ellos. Muchas gracias, que el Señor los cuide, los bendiga por tanto esfuerzo y tanto sacrificio, y que pusieron un granito de arena para que estas actividades se dieran así como se dieron, de maravilla. Gracias a todos, gracias a Dios por todo.
0: Gracias, Porfirio Méndez. Tú te lo mereces, porque tú todo lo que haces, lo haces por la línea recta, porque tú nunca has vivido en jamao haciendo curvas, porque lo tuyo todo el tiempo ha sido medido con un metro.
2: Que Dios lo bendiga.
0: Dios te bendiga, hermano mío.
2: Ese bueno y serio, una familia honorable.
0: Qué bueno. Saludito para el recaero del Mercado Nuevo de esta ciudad de Moca. Él se llama el popularísimo, Él es presidente de los recaeros, pero ya quedó solo allá. Negro Recao, te quiero, Aiza. Y el mismo Negro Recao, desde el Mercado Nuevo, que nos da la orden de que usted, Janet, usted, Eugenio y yo, nos fuimos.
2: Finaliza desde Radio Ideal, la grandota de todo el Cibao, la única de Moca, Notidiario, diciendo la verdad, siempre primero, como de costumbre, voces informativas.
0: La máquina, José Ángel López.
2: Y un servidor, Eugenio Comprés, en breve, José David Bachata, en breve, el número uno, José David Bachata. Buenas tardes, buen provecho para todos.
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0: Aquí comienza Proyección Informativa, con un compendio de noticias locales, regionales, nacionales e internacionales, radioredactadas en nuestro departamento de prensa, con una red de corresponsales en todo el país. A continuación, las noticias.
1: Hoy es martes 19 de mayo del año 2026. Un día como hoy del año 1849, el general Pedro Santana pone un cerco a la ciudad de Santo Domingo e intima al presidente Manuel Jiménez a deponer su mandato. Un día como hoy del año 1855, una ley dispone que debe haber un alcalde en cada pueblo, villa, ciudad o puesto militar para administrar justicia. Un día como hoy del año 1861, España acepta la reanexión de Santo Domingo a su dominio, propiciada por el general Pedro Santana. Un día como hoy del año 1962, es promulgada la Ley de Impuestos sobre la Renta, uno de los primeros pasos para el logro de la reforma tributaria en el país. Un día como hoy del año 1965, caen abatidos el líder de los militares constitucionalistas, coronel Rafael Fernández Domínguez, Elio Capozzi, entrenador de los hombres ranas, así como los civiles Euclides Morillo y Juan Miguel Román, en el intento de tomar el Palacio Nacional. Un día como hoy del año 1850, en la Guerra de Independencia de Cuba, el general Narciso López toma la ciudad de Cárdenas y hace ondear allí por primera vez la bandera de ese país. Un día como hoy del año 1895, muere José Martí en la Batalla de Dos Ríos, luchando por la independencia cubana. Un día como hoy del año 1919, mueren 5.000 personas por la erupción del volcán Kloel en la isla de Java. Un día como hoy del año 1954, es derrocado el gobierno guatemalteco de Jacobo Arbenz, de influencia comunista. Un día como hoy del año 1962, Marilyn Monroe canta Happy Birthday, Mr. President, a John F. Gerald Kennedy en el emblemático Madison Square Garden de Nueva York. Un día como hoy del año 2001, el primer juicio por poligamia en Estados Unidos en 50 años se resuelve con el veredicto de culpabilidad contra un mormón casado con 5 mujeres y padre de 29 hijos. Un día como hoy del año 2010, partidarios del Frente de los Camisas Rojas incendian 27 edificios de Bangkok, entre ellos la Bolsa de Valores. Un día como hoy del año 2011, perecen los 22 viajeros de un avión SAT-340 de la línea aérea Sol al estrellarse cerca de Somuncurá, en Argentina. Un día como hoy del año 2015, al menos 170 personas, 170 yihadistas, mueren en Siria en bombardeos de la coalición internacional. Un día como hoy del año 2016, se estrella con 66 pasajeros a bordo un avión de Egipto Airlines que cubría la ruta París-El Cairo. Y esta es la frase de hoy en Proyección Informativa. Lo que realmente impide el concierto entre los hombres es, ante todo y sobre todo, el orgullo. El orgullo convierte al hombre en un erizo que no puede ser tocado sin herir a quien lo toca. Y aquí están las noticias locales, nacionales e internacionales. En esta emisión de hoy de Proyección Informativa, Noticia Nacional. Un juez de la Oficina de Atención Permanente de Santo Domingo Este dictó 3 meses de prisión como medida de coerción a la exponente urbana Asley Mariel Sánchez Victoriano, Masha, y a los jóvenes Alexander Martínez Nolasco y Carla Yulisa Rodríguez, imputados por presunto porte ilegal de arma de fuego. Los imputados fueron enviados al Centro de Corrección y Rehabilitación Najayo Mujeres y Najayo Hombres en San Cristóbal. La decisión fue tomada luego de que el Ministerio Público presentara una solicitud de medida de coerción contra la artista urbana y los demás implicados, acusados de violar la Ley de Armas de la República Dominicana. De acuerdo con las autoridades, una de las armas de fuego ocupadas en el vehículo en el que se trasladaba Masha figura preliminarmente como sustraída en el año 2018 a un agente de la Policía Nacional. La policía investiga las circunstancias en las que Masha la obtuvo. Proyección informativa 1:37. En La Vega, el ministro de Agricultura, Francisco Oliverio Espaillat, afirmó que la transformación del campo dominicano ya no constituye una alternativa, sino una obligación nacional, al tiempo que aseguró que pese a las turbulencias del mercado mundial y los conflictos internacionales que impactan la economía global, la comida del pueblo dominicano está garantizada. El funcionario pronunció el discurso central con motivo de la celebración del Día del Agricultor durante un acto encabezado por el presidente Luis Abinader y realizado en el Club Cerro Alto en La Vega, donde destacó el papel estratégico que desempeñan los hombres y mujeres del campo para garantizar la seguridad alimentaria, la estabilidad social y el crecimiento económico de la República Dominicana. Transformar el campo ya no es una alternativa, es una obligación nacional, y por eso, desde el Ministerio de Agricultura, estamos impulsando una nueva etapa de modernización, mecanización y tecnificación del agro dominicano. Hoy vemos máquinas cosechadoras trabajando donde antes todo dependía exclusivamente de la fuerza humana, expresó el ministro de Agricultura, Francisco Oliverio Espaillat.
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0: Sanos, ausentes y presentes, este martes 30.
1: 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Proyección informativa 1:40, Noticia Nacional. El Consejo del Poder Judicial se reúne hoy para conocer las demandas de jueces, juezas y servidores judiciales de República Dominicana que reclaman aumento salarial, ejecución de ascensos, mejores condiciones laborales y otras reivindicaciones. El presidente del Poder Judicial, Henry Molina, convocó a los integrantes del Consejo del Poder Judicial tras una reunión sostenida recientemente con un grupo de jueces y juezas y la Dirección General de Carrera Judicial, en la que compartieron sus inquietudes y preocupaciones de manera abierta y respetuosa. Con la reunión del Consejo se busca alcanzar soluciones a las demandas de los jueces y juezas de la carrera del Poder Judicial y evitar ejecución del paro convocado para el próximo 21 de mayo, iniciativa que cuenta con el respaldo de 400 magistrados. De concretarse el paro, quedarían paralizadas las audiencias programadas en los tribunales para esa fecha, lo que podría afectar el funcionamiento del sistema judicial. Proyección informativa, más noticias en menos tiempo. En Santo Domingo, los feminicidios continúan siendo una de las expresiones más extremas de desigualdad y violencia contra las mujeres en América Latina y el Caribe. Una problemática que evidencia la necesidad de fortalecer las leyes, garantizar protección efectiva para las víctimas y transformar los patrones culturales machistas que perpetúan la violencia de género. El sociólogo Domingo Matías aseguró que el feminicidio es un problema estructural de la sociedad y no un hecho aislado ni una simple conducta pasional o una patología individual. Explicó que este fenómeno comienza a construirse desde la infancia mediante procesos de socialización en los que algunos hombres son educados bajo la idea de que el cuerpo, la libertad y la vida de las mujeres forman parte de su patrimonio personal. Matías dijo que esta visión se refleja en prácticas de control, acoso y vigilancia, como la revisión constante de celular, la geolocalización y las agresiones que ocurren cuando una mujer decide terminar una relación. Proyección informativa 1:43. En Dajabón, un ex regidor que había sido reportado como desaparecido fue encontrado muerto en la comunidad de Santiago de la Cruz, provincia de Dajabón, luego de haber sido reportado como desaparecido por sus familiares desde el pasado sábado. El cuerpo de Élido Zapata, exfuncionario municipal por el Partido Revolucionario Dominicano, fue localizado alrededor de las 8:20 de la mañana del lunes en las proximidades del denominado Callejón de los Océanos.

0: terrenos aledaños, logrando ubicar primero la motocicleta de la víctima y posteriormente el cadáver, gracias a la intervención directa de Eligio Antonio Esteves Valerio, colaborador municipal y miembro de la Cruz Roja Dominicana. Y a continuación, en proyección informativa, le damos la vuelta al mundo con las noticias internacionales. Aquí están las noticias internacionales en el Vaticano. El Papa León XIV agradeció ayer a la organización estadounidense Catholic Extension Society, especialmente su labor en Cuba y Puerto Rico, y su ayuda a los migrantes en Estados Unidos. También en el Vaticano, el Papa León XIV instó el pasado domingo a comprometerse a promover formas de comunicación que respeten siempre la vida y la verdad del ser humano ante la inteligencia artificial, en un llamamiento al final del rezo del Regina Coeli desde el Palacio Apostólico. En Washington, el presidente de Estados Unidos, Donald Trump, anunció que decidió posponer un ataque contra Irán planeado para el martes, después que se lo pidieran sus aliados de Arabia Saudí, Qatar y Emiratos Árabes Unidos. En Moscú, el presidente ruso Vladimir Putin viaja hoy a China con la esperanza de sellar importantes acuerdos de exportación de petróleo y gas, fundamentalmente para dar vida a su alicaída economía y al mismo tiempo financiar la máquina de guerra en Ucrania. Con anterioridad, Donald Trump visitó China. En otra noticia internacional, en Nueva York, el petróleo intermedio de Texas bajó a $103.1 el barril, tras caer un 2.29%, después de que el presidente de Estados Unidos, Donald Trump, volviera a amenazar a Irán con más ataques. En otra noticia internacional, en La Habana, un barco mercante con ayuda humanitaria de México y Uruguay atracó en la bahía de La Habana para apoyar al pueblo cubano, cuya profunda crisis económica se ha visto agravada desde enero por el bloqueo petrolero de los Estados Unidos. En Washington, Estados Unidos aumentó la presión sobre Cuba con una nueva batería de sanciones que afectan a varios funcionarios de la isla, como la ministra de Comunicaciones, Mayra Averib Marín, y el de Energía y Minas, Vicente de la O. Levy. En Caracas, el ministro de Interior y Justicia de Venezuela, Diosdado Cabello, aseguró que 28.000 migrantes han regresado al país a través del plan gubernamental Gran Misión Vuelta a la Patria, sin precisar desde cuándo. Finalmente, en las internacionales, en Washington, el presidente de Estados Unidos, Donald Trump, anunció que decidió posponer un ataque contra Irán, planeado después de que se lo pidieran sus aliados de Arabia Saudí, Qatar y Emiratos Árabes Unidos.
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0: 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Proyección informativa 1:49, Noticia Nacional. Los gremios de enfermería anunciaron ayer el levantamiento del paro.

Nacional convocado en los hospitales públicos luego de llegar a un acuerdo con el gobierno sobre varias de sus principales demandas laborales, entre ellas incentivo por tiempo en servicio, cambio de asignación, nombramientos y pensiones. La información fue ofrecida por representantes de la Coordinadora de los Gremios de Enfermería y del Sindicato Nacional de Trabajadores de la Enfermería, SINATRAE, quienes agradecieron al presidente de la República, Luis Abinader, por atender los reclamos del sector y cumplir con los compromisos asumidos. Luego de una reunión a puerta cerrada, en la que también participó el director del Servicio Nacional de Salud, Julio Landrón, Jesús Frías, dirigente sindical y representante de los gremios de enfermería, expresó que a partir de este momento están descartados los paros y aseguró que la paz laboral volvió al sector salud para concretarse acuerdos que, según indicó, llevaban cerca de 6 años reclamando ante las autoridades. Proyección informativa 1:50 en Santo Domingo. La ministra de Interior y Policía, Farideh Raful, expresó la necesidad de una equidad desde el punto de vista cultural para lograr erradicar el tema de los feminicidios, pues de no ser así, los esfuerzos de las autoridades nunca serán suficientes. En el marco de la reunión de la Fuerza de Tarea Conjunta, Raful señaló que este tema ha sido uno de los más trabajados, entendiendo que cada feminicidio implica una tragedia a nivel nacional y a nivel social. Para mí, como madre y como mujer, tiene otro significado, sobre todo porque antes de ministra he tenido una vida pública bastante identificada en favor de los derechos de las mujeres y la necesaria protección que el Estado Dominicano debe proveernos ante situaciones de riesgo. Y hasta que no logremos una equidad desde el punto de vista cultural, los esfuerzos que hacemos desde los roles que nos tocan, en este caso ahora como ministra de Interior, nunca serán suficientes, manifestó. Indicó que tenemos que seguir trabajando, hemos avanzado, pero al mismo tiempo hemos definido y también fallado como sistema para dar respuesta de manera preventiva, para que muchas mujeres sean salvadas y puedan hacer las denuncias del lugar y protegidas a tiempo por nuestro sistema. Proyección informativa 1:52 en La Vega, noticia enviada hasta nosotros por nuestro corresponsal Perfecto Rosario. La Federación Dominicana de Ligas Agrarias, FEDELAB, conmemoró este 15 de mayo el 64 aniversario de su fundación y la celebración del Día del Agricultor Dominicano, ocasión en la que expresó su preocupación por el estado de abandono en que, según afirmó, se encuentran los agricultores parceleros de la reforma agraria. La entidad atribuyó esta situación al traslado de funciones del Instituto Agrario Dominicano, IAD, hacia el Ministerio de Agricultura y el Instituto Nacional de Recursos Hidráulicos, INDRI. El vocero de FEDELAB, Luciano Robles, señaló que cientos de profesionales agropecuarios que anteriormente trabajaban de manera permanente en los proyectos agrarios actualmente se encuentran sin funciones definidas dentro del Ministerio de Agricultura, situación que calificó como una evidencia del fracaso de dicha medida. Hoy, 15 de mayo, podemos afirmar que este año habrá un déficit en la producción agrícola nacional, lo que provocará grandes pérdidas mientras los grandes oligarcas agroproductores se regocijan porque sus negocios seguirán aumentando cada día más, expresó la Federación Dominicana de Ligas Agrarias Cristianas el pasado 15 de mayo, Día del Agricultor Dominicano.

0: Hasta aquí, proyección informativa que se transmite por esta Radio Ideal en los 99.5 de lunes a viernes con noticias del país y el mundo, con una red de corresponsales diseminados en todo el país, bajo la dirección del periodista Vicente Odalís Hernández. Fueron sus voces informativas.
1: Voz informativa de Esteban Comprés. Gracias por la sintonía. Muy buenas tardes. Mañana miércoles a la 1:30 vuelve otra vez proyección informativa.
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0: Bueno, seguimos con la presentación del equipo de la tarde a través de Ideal 99.5 FM, tu equipo informativo interactivo en el aire. Bueno, señores, la vicepresidenta de la República, Raquel Peña, reconoce y tuvo que expresar correcto, dice ella, es correcto, el sistema ha fallado a la mujer, el sistema dominicano, el sistema de seguridad para la mujer, ante esta ola de feminicidio que se ha desatado en los últimos días. La vicepresidenta Raquel Peña también entiende que el sistema le ha fallado a las mujeres dominicanas víctimas de feminicidio. Entonces, esto es como una pandemia lo que está pasando últimamente en la República Dominicana, y tanto la mujer como el hombre que están frente a una situación que pueda correr peligro para ambos, deben de ver cómo cambian el sistema, el método para manejar situaciones. Yo soy de los hombres que digo que la mujer tiene que ser inteligente para manejar situaciones, porque a veces no es fácil ante un hombre con la mente laqueada, cerrada, con un candado que no abre, enfrentar a una mujer que lo enfrente. Entonces, si la mujer ante esa situación actúa con inteligencia y puede manejar la situación, manejarla hasta por lo menos salir de ese o tener un desenlace de ese momento. Con esto yo no estoy dándole razón a los errores que han cometido muchos hombres. No, jamás condeno esa parte, pero si hay un caso que tienen dos personas, si yo le aseguro a usted que si uno de los dos actúa con inteligencia, se le encuentra salida. Hay muchas posibilidades de encontrarle salida. Por eso creo que las mujeres que se ven envueltas en situaciones de violencia de género, si manejan la situación con inteligencia, pueden evitar mucha desgracia. Se pueden evitar. Porque ya es algo que lamentablemente estamos viendo cada día en nuestro país, esa situación. Qué pena. Miren, anoche, en la madrugada, falleció un joven llamado Wilson, le decían Wilson Machoma. Este muchacho, al parecer, estaba manipulando un arma de fuego. Se entiende un arma de fuego ilegal, de esas que andan por ahí, por los barrios, por de esas armas de fuego que tienen mucha gente por ahí. Y caramba, según se manejan las informaciones, a este muchacho supuestamente se le zafó un tiro supuestamente. Ese tiro fue aquí a la parte del muslo, y ya ustedes saben, cuando hay una herida por ahí cerca de una de esa vena, la aorta que pasa por ahí, ¿qué sucede? Si pasó por ahí, pues hay un derrame fuerte de sangre que el cuerpo termina prácticamente en cero. Así fue el fallecimiento de este joven, que lamentablemente no se sabe en qué circunstancia, pero lo que dicen que este joven conocido como Wilson Machoma, en circunstancia aún no conocida y mediante un disparo de arma de fuego, pierde la vida. Todos aquellos que manejan armas de fuego, señores, eso es delicado, eso es delicado. No se pasen de contento, manipulando y jodiendo mucho una vaina que lo único que deje pérdida. Con eso no se juega, con eso no se juega. Entonces, es una pena que este muchacho haya perdido la vida de esta manera. Y en el día de hoy las autoridades también trasladaron en la mañana de hoy martes hacia Santiago el cuerpo sin vida de Wilson. Wilson Bonilla Dísela, le decían Wilson Machoma. Entonces, este muchacho se le están haciendo los estudios correspondientes para de manera científica y oficial dar el dato que le provocó la muerte a este muchacho. El cadáver se encuentra en el Instituto Nacional de Ciencia Forense en el INACI. Ahí le están practicando pues la autopsia correspondiente para determinar la circunstancia exacta del caso. Vuelvo y repito, hasta el momento las autoridades no han ofrecido mayores detalles sobre cómo ocurrió el incidente. Los expertos dicen que un arma de fuego se puede disparar si usted, qué sé yo, la está limpiando, la está manipulando, pero de lo contrario, un disparo sale cuando se provoca. Lamentamos mucho esta situación. Miren, yo quiero hacerle un comentario sobre las mujeres que le gustan tirar piedra, las mujeres que le gustan desbaratarle los cristales a los vehículos de su pareja cuando ella es tan celosa, que le dice, pues no te apures, le agarra un bate, piedra. Pero también a los motoristas y motoconchos que se dedican a, por cualquier quitameta paja, romper cristales en la vía pública sin importar que ahí hayan niños dentro de vehículos, mujeres, hombres, como sea. El nuevo código procesal penal viene durísimo para esas infracciones. Viene durísimo. Mire, cualquier situación que se presente en la calle entre un conductor de un vehículo y una motocicleta, y el conductor de la motocicleta opte por agarrar una piedra y lanzársela al vehículo, eso lleva pena de 1 a 2 años. Pero de una vez, de 1 a 2 años. Si esa piedra que usted lanza agrede a alguien dentro del vehículo, entonces estaríamos hablando de 10 años. Óigame por dónde va el asunto. Si agrede a alguien, que regularmente siempre van gente, van niños, estamos hablando de 10 años. Atención a los tirapiedras. Esto en el caso hipotético de que no se desmonte un chofer con una pistola y mate un tirapiedra. Sí, porque esta gente, lo que andan con un nivel de tolerancia muy alto, que no hablan, no dialogan, no le buscan la solución al problema hablando, sino que de una vez le mencionan 3 malas palabras, comenzando por la de Tumar, la MMG y 2 piedras. Y pim pam, y resuélveme. Óigame, al menos que no se desmonte un chofer con una pistola, porque aquí en este país van a matar un par de tirapiedras. Van a matar un par de tirapiedras porque se creen león y se creen lo que tienen la razón, porque no tienen la capacidad para hablar, para ver qué pasó, vamos a ponernos de acuerdo, hermano, así, cosas elementales. Por eso digo que van a matar un par de tirapiedras. Pero en lo que vaya y no quiera Dios y suceda eso, el nuevo Código Procesal Penal, mire, si agreden con una piedra a una gente que vaya dentro de un vehículo, estamos hablando de 10 años. Y si por Dios no lo quiera, el que va dentro del vehículo muere a causa de ese daño, ¿usted sabe cuánto le toca el tirapiedra? 30 años. 30 años le van a tocar al tirapiedra. Es decir, váyanse por la vía democrática en las calles de nuestro país y vamos a resolver cualquier inconveniente dialogando, hablando. Y cuando viene a ver hasta amigos, amigos quedamos. Pero ya lo saben, los tirapiedras y las mujeres celosas. Las mujeres celosas que dicen, ah, mira, está, pim pam, pim pam. Vamos a ver quién conecta con nosotros a través de 578-2730. A ver, hello, buenas.
1: Buenas, Luis Santana, Alcibiade Checo.
0: Alcibiade, dímelo.
1: Luis Santana, y si un chofer choca un motorista y lo extrae en la calle, el motorista se para rabioso de ahí, y el chofer jala una pistola para ese motorista, ¿qué le corresponde?
0: También le cae todo el peso de la ley.
1: Ay, por otro lado también,
0: Luis Santana. Porque no hay que jalar pistola. Si ese chofer quien choca a de la motocicleta, es dar el frente, hermano. Llamarle, si quedó mal herido, llamarle 911 de una vez, y no abandonar a la víctima, eso es lo correcto.
1: Sí, Luis Santana, por otro lado también, hay que decir la cosa buena del gobierno. Como se dice la mala, hay que decir la buena. En salud pública, todas esas mujeres que estaban contratadas con el COVID, con la época pasada del COVID, van a ser todas nombradas bajo la dirección del doctor Jerez Camacho. Y también cada policlínica en Moca va a recibir una nevera para los productos como la vitamina, todo lo que llegue a la policlínica será refrigerado en esa nevera que le van a donar a cada policlínica en Moca. Buen trabajo de la Dirección Provincial de Salud Moca bajo la dirección del doctor Jerez. Buenas tardes.
0: Muy bien, eso está bien. Eso es algo que va a beneficio de la colectividad, de la sociedad. Sí, en la policlínica, en los centros de salud hacen falta neveras o refrigeradores. Porque miren, hay medicamentos que tienen que permanecer bajo una temperatura fresca. Ahí está la misma insulina. La insulina para los diabéticos, señores. Eso no puede estar en lugares donde no sea, haya temperatura fresca. Entonces, hay que tener mucho cuidadito con eso. Y ojalá que el Ministerio de Salud Pública pueda mantener los centros de salud con los suficientes equipos para que los medicamentos no se dañen. Muy bien, Checo, muy bien. Señores, miren, en otro orden, el INESPRE, mañana, a partir de mañana, miércoles, Parque Cáceres, todo el pueblo a comprar comida a buen precio. Sí, hay que buscar defensa ante esta oleada de alza. Hay mucho, el costo de la vida está muy caro, la comida. Entonces, lo único que yo siento es que eso es por dos días, el INEPRE Moca, miércoles y jueves. 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La Junta Central Electoral, señores, ya no es necesario esperar el mes de tu cumpleaños para usted retirar su cédula. Atención, ya no es necesario esperar el mes de tu cumpleaños para usted ir a retirar su cédula. Por ejemplo, yo cumplo años en noviembre, ya yo tengo mi cédula.

0: con la comunidad, la Junta, a solicitar la cédula. La Junta lo que le va a solicitar a ustedes es un listado con el nombre, número de cédula de la gente que esa Junta de Vecinos vas a llevar de X sector o del club tal. Entonces ustedes van a la Junta y llevan ese listado, nombre, apellido y número de cédula. Y la Junta le pone una fecha. La Junta le dice, bueno, para hoy es qué, hoy es martes, miren, para el próximo viernes a las 4 de la tarde, la Junta de Vecinos de la comunidad X tiene pues esa cita reservada. Es decir, que si trabajamos y nos organizamos los gremios, APRATEMEPE, Colegio Dominicano de Periodistas, el SNTP, las instituciones, los bomberos, el ayuntamiento, Televiaducto, todo organizado. Simplemente usted representa a la Junta de Vecinos de, vamos a suponer, de Callejón de Tejo. Usted, como presidente de la Junta de Vecinos, usted hace un llamado allá en su comunidad y cuando usted tenga ese listado, usted va a la Junta y allá va a la Junta y comunica de que usted desea llevar a la parte o la comunidad del Callejón de Tero, que están organizados en la Junta de Vecinos, y allí le ponen una fecha. Ya lo sabe. Vamos a ver quién conecta. 578-2730. Buenas.
1: Buenas tardes, Luis Santana. Buenas tardes, Fausto, que no lo oigo, que ronca por ahí. ¿Qué pasa?
0: Que no comiendo arroz.
1: Ah, no. Y el hombre, ese vida, eso es vida. Y lo que a usted le guste es lo mejor del mundo. Hay algunos que le gustan los carros, otros que le gustan los camiones, otros la jipeta, otros la finca. Cada cual se ama con su juicio, Luis, ¿tú me entiendes?
0: Claro.
1: Luis, mira, lo que viene para Moca lo encontramos bien, que vengan para Moca, pero que lo hagan cada mes dos veces, ¿tú me entiendes? Cada mes dos veces, que no sea el día que nosotros lo necesitamos al pueblo, sino cada vez que el pueblo nos necesite a nosotros, Luis, porque el pueblo no está muy bien. Tenemos que ser sinceros, porque yo soy pueblo. Y nunca me voy a ir encima, me voy a ir siempre a lo que pertenezco abajo. Por eso soy la diferencia como interactivo. Y nunca abandonaré mi pueblo, porque mi pueblo primero. Y nunca tendré una aspiración a nada. Es como siempre he dicho, de Guarocuya y del senador Carlos Gómez, los dos, que son las dos gente que más trabajan en Moca, al igual que Fermín Muñoz y Junior Núñez. Son una gente que tienen un estilo para trabajar y de conocerte siempre. Porque no hay que darle nada a nadie, sino que usted me conozca siempre, no cuando usted me necesita. Porque el día que Luis me necesita, ay, me voy a poner de mojiganga y le ayuda a Luis para su casa cuando Luis me necesite. Y el día que no me necesita, me pasa por el lado y ni me saluda. No, vamos a buscarle resoluciones a la cosa para que el pueblo aprenda que nosotros nos necesitamos uno al otro. Luis, sobre la mujer, bonito tema el que tocaste. Porque la mujer también tiene que dejar la violencia que tiene, porque la mujer no reconoce en veces que al hombre le falta lo que ella quiere, que es dinero, que esto, que lo otro. Hay que buscarle una solución. Y es estudio de ir a la casa que ha faltado y no hay equipo, que ni la gobernación, ni senaduría, ni nadie ha buscado un equipo de mujeres para andar casa por casa. Le estoy dando la primicia para consejo familiar. Luis, termino diciéndote, el país, si no tuviera gobernado por Luis, un hombre de pecho como Luis Abinader, estuviéramos llorando. Gracias, Luis.
0: Ok, Tony. 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

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Vamos a un breve corte y regresamos con más aquí con el equipo de la tarde. Ay, ay, ay.

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0: gracias por haber estado con nosotros aquí compartiendo las informaciones en el equipo de la tarde. Feliz tarde, será hasta mañana. Bye bye.
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0: Bueno, y como siempre, ese más loco esto nunca se queda. Desde ahora, el cafecito de la tarde. 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
0: 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Hoy es martes, iniciamos el cafecito de la tarde. Hoy tengo como invitado al hombre de tu vida, Joe Veras, en este que es el cafecito de la tarde.

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0: dando inicio a grandes éxitos, Radio Ideal. Yo sin poderte hablar, ahí estaba Rubén Blay. Bien amigos, recuerden que el Día de las Madres se aproxima, porque el Día de las Madres todos los días, pero se celebra el último domingo de cada mes de mayo. Miguel Núñez, alto dirigente de la Fuerza del Pueblo, está contigo, mamá. 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

composición de Carlos Brito, voz inconfundible. Chico Pérez, el nuestro. El tema titulado Puros Sentimientos. Esta es Radio Ideal, contigo Manuel Mireles.

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0: Del YouTube. Usted busca a Steven Way. Apuesto a mí. 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Es uno de los nuestros. Y bueno.

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0: Saludo a toda la gente de Fantino La Placita. Ah, ok, eso viene por ahí, hermanito.

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buena interpretación, buena música, un artista completo. César Isiano, bendiciones. Estamos llevándoles grandes éxitos. 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

Bomba Rosario. Dominicana. Esta es la grandota del Cibao, Radio Ideal. Saludo a mi hermano Michel Chequeo. La gente de la placita, no me he olvidado de ustedes. Allá en Fantino Costuí, su tema viene en breve.

0: Saludos para nuestra gente de la placita con este tema en la placita de Fantino Cotuí. A todos los que están por ahí, los vamos a saludar uno por uno en breve en el programa del Príncipe Fran Reyes a las 5 de la tarde. Miguel Núñez, preocupado por la celebración del Día de la Madre, dice: Manuel, cada hijo que le haga su regalo a las madres, porque mamá se lo merece todo. 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

0: Amigos oyentes del país, del mundo, finaliza desde Radio Ideal. Grandes éxitos de la tarde. Yo soy Emmanuel Mireles, continúo contigo en breve, Dios mediante. Recuerda los numeritos de hoy. El número 7, 7077, ¿cuánto 7? Bendiciones, quédate ahí en breve el príncipe Frank Reyes.
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señores, este tema da inicio a la hora del Príncipe Frank Reyes. Desde Radio Ideal, Juan González, también José Manuel Camacho está en sintonía con nosotros en la hora del Príncipe Frank Reyes. Vamos a complacer a todo el que se quedó ayer, así que ya lo saben. Así que para Ingrid, saludo para ella, para doña Hilda, la gente de La Manzana, reiterado saludo para todos los que están allá, Kime, Alida, Belki, a Jaolín, Maricelis, Emeliber, Sterling, Claribel, y la Chori Canela, también a Josie y Lilenia.

0: para Antonio Concepción Río Seco. Amargando el país, dime a ver.
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1: Viviendo en soledad. Saludo para Nelson Pichica, también para Nelson Peralta y para su hija Marlene.

Mi nombre es Angélica Bracho, de Punto Fijo, Venezuela, y quería comentarles una cosa, que no existe un programa con mayor audiencia que La Hora del Príncipe Fran Reyes, por Radio Ideal, la grandota del Cibao, con mi locutor favorito, Emmanuel Mireles, te lo digo yo.

amargando al país. 809-578-2730, la vía comunicativa nuestra. Saludos para nuestro amigo Enrique, también para Luis Carlos en sintonía, y New Jersey en sintonía con la hora del príncipe Fran Reyes. Saludos para Catalina Vargas y Leonidas allá en Salcedo, también a nuestro querido amigo, perdió su madre recientemente, José Estrella, una persona a la cual tenemos mucho aprecio aquí en este programa, la hora del príncipe Fran Reyes. Saludos para Yocasta Núñez, también para Virginia, para Irene, para Marcia, Fran Tomás. Saludos para Joqueira Pérez en sintonía, y para toda nuestra gente de Villa Tapia, también de San Víctor, que está en sintonía con la hora del príncipe Fran Reyes. También para la gente del Mercado Nuevo y el Mercado Viejo de Moca, señores, un solo radio. Mejor que a ti me va. Saludos para mi primo Pedrito Ferreira. También a Miguel Núñez allá en New York, bueno, en el Bronx.

0: Estamos llevándoles la hora del príncipe Frank Reyes. Buenas tardes.
1: Ya lo me votaste, Mireli.
0: Ey, no, yo siempre los saludo.
1: No, yo no lo oigo. Yo oigo mi programa todos los días porque el programa no es tuyo, eso es de nosotros.
0: Claro. Ahí usted tiene toda la razón.
1: Ya tú me votaste, ya
0: pasó. ¿No es Ramón Collado que me habla?
1: Como marido y mujer.
0: Ramón Collado.
1: No, Viviano.
0: Viviano, yo te saludo cada rato, tú no puedes hablar. Le puedes preguntar a Vidal Reyes cuando lo vea. A ti, al Chupi, siempre le mando saludos allá en Blanco Arriba de Tenares.
1: Sabes que yo te dije desde la primera vez que hablamos, soy diabético, camino de tarde, pero oigo mi programa y salgo a las 6 de la tarde a caminar.
0: No, eso está bien.
1: Hasta que no pasa mi programa, no me voy a caminar, porque me encanta ese programa. En primer lugar, buen locutor. En segundo lugar, como quien dice, vecino, quien canta para nosotros, Frank Reyes.
0: Sí,
1: me gusta mucho el programa porque somos muchos oyentes.
0: Viviano, lo que yo te aseguro es una cosa. Cuando tú te vuelvas a chequear del azúcar, tú vas a estar muchísimo mejor, casi sano. Y me va a llamar y me lo va a decir aquí.
1: Ok, gracias por todo y sigamos en nuestro programa siempre.
0: Bendiciones, hermanito. Nuestra gente buena allá de Blanco Arriba de Tenares. Pero Viviano, siempre tenemos su saludo por aquí. Porque este programa es una familia de oyentes. Amigos, seguimos dedicado a la madre. Oye, Viviano. Para todas las madres.

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1: El último domingo del mes de mayo en la República Dominicana se celebra el Día de las Madres, solamente comparado con el amor de Dios. 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

0: familia Checo, amable Bruna, Alcibiades y todos los demás, también a doña Milvia Peralta y nuestro querido amigo Papinel López.
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1: Bien, amigos oyentes de la República Dominicana, del mundo, el audio de la licenciada se quedó para mañana. Finalista, La Hora del Príncipe Fran Reyes. Yo soy Emmanuel de Jesús Mireles. Dios Todopoderoso bendiga a cada uno de ustedes. Cuídense mucho. No se dejen engañar de nadie. Porque, señores, ¿cómo está esto? En breve, Carlos Brito.
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1: En el remeneo de la tarde, cuídense. Dios mediante, el príncipe Fran Reyes estará con ustedes mañana, otra vez a la misma hora, por la grandota del Cibao Radio Ideal.

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2: Señores, en vivo, este es el remeneo de la tarde del grupo de comunicación Danilo Almanzar. El remeneo, soy Carlos Brito, miembro del Círculo de Locutores Dominicanos, filial Moca Espaillat. Al pie del cañón con este remeneo, estoy en la conducción, producción y en los controles de este programa, el remeneo de la tarde, para llevarles a ustedes un programa de calidad, como siempre lo hacemos a través de la grandota Radio Ideal, cubriendo todo el Cibao. Aquí estamos, al pie del cañón, con la bendición de Dios. Miren, señores, la vicepresidenta de la República, Raquel Peña, también entiende que el sistema le ha fallado a las mujeres dominicanas que han sido víctimas de feminicidio. Raquel Peña considera que es correcto el pronunciamiento realizado ayer por la ministra de Interior y Policía, Faride Raful, quien reconoció debilidades en los protocolos implementados para garantizar una atención oportuna a las mujeres agredidas por hombres con los cuales tienen o tuvieron un vínculo amoroso. El pronunciamiento de Faride es correcto. Realmente el sistema le ha fallado a la mujer dominicana, dijo la vicemandataria. Según expresó, República Dominicana no puede seguir permitiendo una más, un feminicidio más, razón por la cual la sociedad debe trabajar de manera unida para lograrlo. No obstante, Peña dijo estar consciente de que la mayor responsabilidad recae sobre el gobierno, el cual es dirigido por el presidente Luis Abinader y los integrantes del Partido Revolucionario Moderno, PRM. De acuerdo con sus palabras, es desde la educación que las entidades gubernamentales deben abordar la problemática de la violencia en contra de las mujeres. Este es el remeneo.

0: 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Así. Hola, buenas. Ese remeneo, buenas tardes.
1: Buenas tardes, hermano mío, ¿cómo está usted? Mi saludo y mi respeto para usted. Estuve hablando una conversación en un velorio por ahí del hermano de Orlando Pichardo sobre usted. Qué bien con este muchacho de ahí, de la calle esa que no corren los vehículos. Ahí,
0: la 26 de julio.
1: Sí, ese muchacho es un caballero. Estuve hablando sobre usted y que estuvieron unidos unas cuantas veces. Usted y ellos ahí, me encantó hablar sobre su tema, tuvieron el de la finca, dique juntos en toda parte. Cosas que hacen a uno feliz, uno saber que es amigo de personas importantes, no de personas que lo que quieren es arrancarle la vida al otro y nada más buscarlo cuando lo necesitan. ¿Usted me entiende? Carlos Brito, porque hoy en día, cuando usted, su voto es importante, usted ve mucha gente que le ponen el ojo. Pero después que pasa la campaña no lo ponen jamás. ¿Cuándo usted ha oído a Carlos Gómez desaparecer de la provincia habiendo política y no habiendo? Usted no lo ha visto nunca. Usted no ha visto a Carlos Gómez desaparecer nunca. Usted vio
0: así es.
1: Proyecto que tiene Fermín Muñoz ahí de más de 5 años con unos cascos de protectores, no lo ha desaparecido nunca. Pero tú el que venga a inventar ahora y a Ceia y a Mulumuñay es inventándose que el pueblo cree que es loco y este pueblo no es loco. Con lo que yo estoy alegre con eso que usted anunció ahí para mañana, eso de que siempre viene para Moca y que tenga cosas baratas, que este pueblo vaya a comer barato, ahí sí estoy yo alegre, y que se tiene que ser 2 y 4 veces a la semana, ay, me, para que este pueblo evite tantos problemas que tiene para conseguir la cosa, Carlos Brito, y esa comunicación está lenta, lenta la de gobierno, porque lo que usted dice, si pudiera andarse en borifoneo por la calle y gente voceando, lo que pasa es que usted nada más lo oye que son enemigos de nosotros los PRMistas, pero no hacen su trabajo, coñico.
0: Así es, porque es que yo entiendo que eso debe informársela al pueblo. Entonces nosotros aquí en el remeneo, yo hago un servicio al pueblo, a mí no me están poniendo, a mí no me han colocado publicidad para esa vaina. 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No falte, para que el pueblo lo sepa, en los barrios también. Hola, buenas. Es el remeneo.
2: ¿Cómo están, amigo Carlos Brito, Manuel Sánchez?
0: Estamos bien, Manuel, adelante.
2: Mira, hablando de Inespre, yo quiero felicitar sinceramente al comunicador Papiné, porque Papiné duró como 4 meses... criticando, diciendo, pero cuando Inespre viene para Moca, que vengan 2 o 3 veces en el mes, y mira, lo están complaciendo a Papiné.
0: A Papiné no, a Papiné no. Están complaciendo, tienen que complacer al pueblo, es al pueblo. Sí.
2: Mira, yo considero a Papiné como el defensor del pueblo, porque duró como 3 meses hablando críticas de Inespre. Pero cuando Inespre viene para Moca, pero por suerte que ya INEPRE viene para Moca. Y yo le digo a los funcionarios que imiten a nuestro senador Carlos Gómez, a Guarocuya Cabral, a Mario Peña Jr., al doctor Heré, que imiten ese trabajo que están realizando esos grandes funcionarios. Muchas gracias, Carlos Brito.
0: Gracias, gracias a ti por llamarnos. Gracias. Entonces, ya lo sabe todo el mundo. Miren, el senador Carlos Gómez estará, como siempre, respaldando el concierto que tengo este sábado, sábado 23, este mismo sábado, en De La Finca Ranch. 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Ya lo saben todos. 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

que se construyen con dedicación, con preparación, con talento, que viene más allá de la dimensión, porque viene de mano de Dios, que es el dador de los talentos. La canción que voy a presentar ahora en este programa, que es informativo, pero también es de buena música, él se llama Chico Pérez. Es un joven talento, empresario, artista, de una familia dedicada a servir, ¿no? De su abuelo, don Tarzán Pérez. Y hoy quiero presentarle a ustedes una canción que yo escribí para él. Tiene los arreglos del maestro David Landestoy. Y miren, también está como arreglista también Pin Bencosme en esta producción que hemos titulado Puro Sentimiento. Hoy voy a presentar algunas canciones de Chico en este especial en el programa El Remeneo de la Tarde del Grupo de Comunicación Danilo Almanzar, El Remeneo. Escuchen esta joya que yo he definido como una, no porque yo la compuse, no, sino porque fue basado desde principio para que fuera un tema bien hecho, bien elaborado. Y la verdad que Chico Pérez logró la interpretación perfecta, el traje perfecto para que la canción fuera todo un éxito. Puro Sentimiento en El Remeneo de la Tarde. Chico Pérez, mocano de pura cepa, sonando por todo el país con su producción Sweet Pea.

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0: Él es Chico Pérez. Esta producción titulada Íntimo, un EP que contiene grandes canciones de autores dominicanos. Entre esos compositores está un servidor, Carlos Brito, que tengo el honor de participar con dos temas. Esta última, que se llama Tu Ausencia, es también de los temas que componen este EP Íntimo de Chico Pérez, que yo le invito a todos ustedes a buscarlo a través de las plataformas digitales. Búsquenlo, Chico Pérez Íntimo, y disfruten de todos los temas que están en esta producción: La Carta, Amantes, Wow, Puro Sentimiento. Son muchos, y todos hechos con el corazón y con calidad. Chico Pérez es mocano, como lo es Agrotel. Está con nosotros en el remeneo de la tarde.
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0: 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Doy entrada a Ricardo Armando López con las cortitas en el remeneo. Adelante, Ricardo.
3: Así es, la gloria es de Dios y la audiencia es de Carlos Brito y Ricardo. Señores, audiencia de calidad, no un guiri guiri a diario, eso no es audiencia. Gracias, Carlos Brito. Cortitas con remeneo en vivo. Martes 19, mes mayo, año 2026. 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Y cuidado, sin más pa' acá ni más para allá, eso es así. 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En salud, vamos, parece bien. República Dominicana asume presidencia de Asamblea Mundial de la Salud. Desde ayer lunes, República Dominicana asumió la Asamblea número 79 Mundial de la Salud, luego de que el ministro Víctor Atala, ese de Robert Espaillat, fuera escogido por unanimidad para dirigir el organismo en la sesión celebrada ayer, nada más y nada menos que en Ginebra. 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En salud, vamos bien. 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Cruzando un río, no se puede cambiar de caballo. Emmanuel sigue, le apagó el hacho al senador. Bien, durante la apertura de la asamblea fueron agotados los primeros puntos de agenda, incluyendo el establecimiento de la comisión de credenciales y la elección del presidente de la asamblea que integrarán la mesa directiva para el nuevo mandato. 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Finalmente, ¿cuál es el beneficio de República Dominicana en este asunto? Fortalece su posicionamiento internacional en materia de salud y consolida su participación en los espacios multilaterales de toma de decisiones. Y para, por otra parte, para no terminar tan suave, Emmanuel le apagó el hacho al senador por el asunto de que cruzando el río no se cambia de caballo. Tranquilo, Ricardo. Las cortitas, vuelvo a estudio con mi hermano negro, Carlos Brito.
0: Bueno, con Ricardo Armando López ponemos punto final al remeneo de la tarde en vivo por la grandota del Cibao Radio Ideal. Soy Carlos Brito, miembro del Círculo de Locutores Dominicanos Fidel Moca Espaillat, siempre al pie del cañón. Lo que viene es bueno con los panas míos. Pórtame, calentando la noche con los biberones.
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0: Buenas, buenas noches. Inicia calentando la noche con los biberones. Agradeciéndolo como siempre a Papá Dios por una oportunidad más. Y por supuesto, un equipo completo que está aquí en el día de hoy. Y está con nosotros Norberto García.
1: Así es, Robin. Placer inmenso estar aquí en este toque de queda de cada noche, calentando la noche con los biberones, el programa de mayor influencia de la radio. Adelante, José Lía Tineo.
2: Sí, señor. Llegaron los que no le bajan a ningún tema. Una sola misión. Hablar claro, debatir fuerte y poner la verdad sobre la mesa. Están aquí los biberones, Willy Reyes.
3: Gracias, Lengua de Acero, José Lía Tineo. Buenas noches, Moca.
0: Ya lo puse de Lengua de Acero.
3: Ese hombre le pesa esa lengua, cógele miedo cuando él le habla. La bienvenida para Wilfrido Pérez, adelante, mi hermano.
4: Buenas noches a toda la audiencia que ya está en sintonía con el toque de queda, el número uno, calentando la noche con los biberones. Ay, ay, ay, ay. Si usted tiene miedo, agárrese bien, porque aquí se va a hablar el día duro hoy.
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0: Lía, yo no sé si eres tú, que sabes que después de Google eres tú.
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0: Sí, es bueno.
3: Estaba
0: bueno.
3: De Valentín hoy, sí, haciendo la compra.
0: Bueno, ahí.
3: Tremenda atención. 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Gracias también al alcalde de San Vito. Está mi amigo y mi hermano Pedro Estrella. Robin la Antigua dice presente.
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3: 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Está el doctor Robinson Santos. Ahora le llaman el diputado del pueblo con una oficina de gestión social. Que eso da gusto, señores. Una clínica.
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3: 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Gracias también a mi amigo y mi hermano Víctor Bertón en Canca de la Reina, dijo Robby.
0: Sí, ese mío.
3: Tremendo cínico distrital. Se llama Canca la Reina.
0: Mire, señores, mire, le quiero hacer un llamado, o no un llamado, para ver que los regidores de Moca, y especialmente a todo el país.
3: Se nos saca eso,
0: la cabeza. No, lo quiero hacer en todos los ayuntamientos, y a los regidores una propuesta: que los solares que estén baldíos le pongan un cemento. No puede ser, señores, que haga urbanizaciones donde haga unos terrenos, donde el dueño de ese terreno no le haga caso. Entonces, lo que cría es ratones, alimaña. Además, se ponen, esos son lugares donde se pueden poner los ladrones. Eso, bueno, también bueno para que la gente sepa. Entonces, yo solo que entiendo que solares baldíos, donde los dueños no le hagan caso, que el ayuntamiento le ponga un se vende.
3: Lo declara de utilidad pública.
0: Utilidad pública.
1: No, no puede declarar.
3: No puede, no hay vende. Bueno, entonces, pero, te lo puedes tener lleno de todo ahí.
1: No, pero no puede. Solamente puede declarar de utilidad pública el gobierno.
3: Pero entonces, ¿qué se hace con los solares, no
1: hay
3: vende?
1: Hay una resolución que establece que el ayuntamiento lo limpia y le cobra el doble del costo.
2: Esa es la solución más viable. Que el ayuntamiento, ese tipo de solares, que ciertamente hay mucha gente rastrera,
0: sí,
2: que tiene un solar o lo compró en cualquier urbanización, pero él no entiende que en esa urbanización, que está lleno de casas, que está lleno de residenciales, que no quieren ver ese, porque la parte lo cogen para vertedero, improvisado.
0: Sí.
2: Porque el solar baldío, eso sirve hasta para que los delincuentes se escondan ahí.
4: Mayormente para eso es que lo están utilizando los delincuentes, los solares baldíos.
0: Pero sin embargo, en los campos, ¿tú sabes para qué están usando? Para esa finca donde tienen pollo muerto y todo eso. Lo están tirando ahí. Entonces, es un llamado para todo el ayuntamiento. Yo creo que debe ponerse un letrero. Porque oye, ¿qué pasa en el evento? Cuando se pone un letrero, aunque después le ponga el ayuntamiento, porque van a aparecer los dueños a los 10 minutos de que le pongan el letrero. Si ponen 20 letreros en 20 solares baldíos, a la media hora aparecen los dueños y empiezan a llamar de una vez. ¿Y por qué le pusieron un letrero al solar mío? Entonces, de una vez, se resuelve el problema, hermano.
1: Sí, lo que pasa es, Robert, que legalmente no es posible porque tú no puedes poner un letrero, se venda algo que no es tuyo.
2: No, yo lo que creo que porque tenemos que ceñirnos, claro, está la ley. No podemos a erogarnos cosas que nosotros no podemos como institución pública. En este caso, el ayuntamiento sí puede, reiteramos, ese tipo de solares que hay muchísimo, en muchísimas urbanizaciones. Por ejemplo, donde yo vivo hay dos que están abandonados prácticamente.
0: Sí.
2: ¿Qué es lo que hay que hacer? El ayuntamiento y el personal que tienen en aseo urbano y de fiscalización limpien el solar, y yo no creo que doble, Norberto, porque es que muy poco.
1: No, por eso más. Ahora lo que hay que modificar esa resolución
2: es ponerle una multa de X grande cantidad.
0: 50,000 pesos.
2: Exacto.
0: Cabe relajo.
1: Esa resolución, y ahora creo que así se puede, por ejemplo, que automáticamente el ayuntamiento limpio le pone el monto X, le da el plazo para que pague. No pagar, data credit.
3: ¿Cómo?
2: No, porque hay que buscar una alternativa. Porque el que tiene un solar extra es porque es una persona
0: pudiente,
2: ¿verdad? Que maneja el peso. Entonces, no me diga usted a mí, porque usted puede limpiarlo cada 3, cada 4 meses, no me diga usted a mí que usted no va a conseguir 3,000 pesos para limpiar un solar.
0: Sí,
2: o por lo menos para comprar veneno y quemar la hierba.
1: Es que son rastreros, por ese término. Porque si yo tuviera un solar, ¿qué hiciera? Si no lo voy a vender, lo limpio, se lo puedo dar a una persona que lo limpie.
0: Y lo siembre.
1: No es que lo produzca a media.
4: Claro.
1: Eso es una alternativa.
0: Oye, Norberto, por aquí.
4: Y eso lo hacen mucho.
0: Oye, aquí hay hola, claro. Pues vamos a ver, hermanito, relajo.
4: Vamos, dale.
0: Aquí hay comunicadores que tienen solares
4: vacíos.
0: No, hay organizaciones buenas aquí de Moca.
4: No, Robert.
0: Que tiene la lleva grandísima.
4: Robert, no.
0: Que deben sembrarlo.
4: Robert, que no.
0: Que deben.
4: Que no, Robert.
0: Que deben colocarle plátano. Y lo que tienen es lleva mala.
4: Hierba.
0: O sea, saludos, Willy, allá. Willy, uno de esos. Señores, le damos la bienvenida a Charlie. Buenas noches, Charlie.
5: Buenas noches, señores. ¿Qué tal? Un placer. Tenemos un ratico aquí escuchando esta conversación.
0: ¿Qué te parece?
5: No, imagínense, son cosas que hay. Te decían que no ahorita, pero es compromiso con la verdad lo que hay que tener, ¿no? Entonces está bien que se digan algunas cosas. Y nada, señores, un saludo para todo el que nos está escuchando. Gracias por estar aquí con nosotros una noche más. Para mí un placer compartir con ustedes un nuevo martes aquí, como decimos, en el toque de queda de cada noche. Y esperando que sigan disfrutando todo lo que conversamos, todo lo que le traemos, toda la información, porque no solo es para informarles, valga la redundancia, sino también para votar el golpe, porque aquí uno se informa y disfruta al mismo tiempo.
0: Sí, pero mira, atención, ya cambiando de tema, rápidamente, la gobernación provincial de Payá está invitando a la feria agropecuaria. Eso será este miércoles y jueves. Eso, primera se verá en el Parque Cáceres de Moca, eso será de 9 a 4 de la tarde, pero también está en la entrada de Canca la Reina, eso en la escuela de Ramón Rodríguez. En Las Lagunas estará frente al parque, en el distrito municipal de Villatrinas también estará en el parque, en el municipio de Moca también estará en el Algarrobo, atención la gente, y el distrito municipal de Ligüerito estará también en el parque al lado del ayuntamiento. En el cruce en el Monte de las Aguas estará realizando una feria agropecuaria. En todo eso que estamos diciendo, bodegas móviles estarán también en el cruce de Monte de las Aguas.
2: Yo quiero felicitar primero a Inespre, porque nosotros hemos venido diciendo que en un momento de crisis este tipo de instituciones, que el nombre lo dice, Instituto de Estabilización de Precios. Inespre, en el gobierno que mejor funcionó, y hay que decirlo, que fue una de las luces, fue en el gobierno de Hipólito Mejía.
0: Sí, es verdad.
2: En donde mejor funcionó como realmente una institución que abarataba el costo de los productos de la canasta básica.
0: Que le duele, PLD.
2: Yo conversaba, no porque en el gobierno de Danilo, o sea, no, eso era una institución cerrada, no por política, no.
4: Pero digo a Robert, que todo un poco de mentolepa,
2: no.
4: Al contrario.
0: Espérate. Sigue.
2: Lo que quiero dejar dicho es que qué bueno que se esté rescatando en un momento de crisis esta institución, porque realmente esta mañana conversaba con Eduard Rodríguez, que es el director provincial de Inespre en la provincia de Espaillat, y nos contaba que ahí vamos a tener todos los productos de la canasta básica, desde el pollo, el arroz, los huevos, el hasta embutidos como salami, queso, con instituciones aliadas.
0: Qué bueno.
2: Yo creo que eso es muy positivo, y ojalá, y le decía, que no sea solo un anuncio, sino que sea algo permanente, porque en un momento de crisis como el que está viviendo el país y una situación que no está buena, yo creo que esto podría beneficiar principalmente a los sectores, ¿verdad?, de menos recursos del país.
4: Que la sociedad ahora mismo, la sociedad dominicana, lo está necesitando, instrumentos de Inespre.
1: Lo único malo que Inespre no le fía a la gente. Inespre no le fía a la gente. El gobierno lo que debe sí incentivar a los productores para que no sigan trayendo arroz de otros países, cerdo de otros países.
0: Lo
1: no lo estoy politizando porque es una realidad. Aquí hay consumo de arroz.
0: No, me pero es que está bien.
1: No está bien. Aquí el consumo de arroz anualmente es de unos 14 toneladas. Millones de toneladas. Sin embargo, en el año 2025 trajeron 7 millones de toneladas de arroz.
0: No, Beto, estamos hablando de la feria.
1: La feria está mal. El gobierno lo que debe es incentivar a los productores. Que vaya la gente que compra fiado, colmado.
2: Yo estoy de acuerdo con que se incentive a los productores ahora. Desde el Ministerio de Agricultura. Escuchaba recientemente al ministro Oliverio Espaillat precisamente hablar de que se está buscando la manera de que las tierras que hoy no están cultivadas, a través de financiamiento por el Banco Agrícola y sobre todo buscando la tecnificación de los productores, porque básicamente hay que decir una cosa, ¿no, Alberto? La agricultura dominicana permanece todavía anclada en los años 90. Y si no es que es un poquito más para atrás.
0: Mucho más para atrás.
2: Porque si vemos ejemplos como Israel, por ejemplo, ejemplos que tú dices, caramba, un país tan pequeño que no tiene incluso tradición agrícola, es una potencia agrícola, porque se han aplicado las tecnologías. Yo lo que pienso es que el campo dominicano debe pasar de lo rudimentario de los años 90 a realmente tecnificación.
1: Y yo estoy de acuerdo contigo. Este es un país con las mejores tierras de vocación agrícola del mundo.
2: Pero no se aprovechan.
1: Ahí ha estado el problema de los gobiernos que hemos tenido.
2: Pero no es que no se aprovechan hoy, ¿eh? Porque yo soy una gente que me gusta.
1: He hablado de los gobiernos que hemos tenido.
2: Históricamente aquí no se le ha prestado la atención que debe tener el campo dominicano.
1: ¿Tú sabes lo que dice el Banco Central? Lo que acaba de decir.
4: ¿El qué?
1: Que hay una inflación interanual ahora mismo que está bordeando el 6%. ¿Tú sabes lo que significa eso? ¿Tú sabes lo que significa eso para la persona de escasos recursos? Pero ¿tú sabes qué acaba de decir el Banco Central? Que la canasta familiar básica del de a pie, del de a pie,

0: asesinada. Y lamentablemente, los asesinos son jóvenes que oscilan entre 15 y 33 años. Uh-huh. Eso es lo peor, Elías. Que son jóvenes que oscilan de 15 a 33 años.
1: Y no solo eso, sino que de acuerdo a los datos que se publican, aproximadamente el 89% de las denuncias corresponde a violencia intrafamiliar, que es donde menos debería verse.
0: ¿Tú sabes cuántas denuncias ha visto en el último año y medio?
1: ¿Cuántas?
0: En el 2026, 73 mil denuncias de violencia de género, y en lo que va del año 2026, 25 mil denuncias.
2: Buenas noches.
3: Sí, buenas noches.
2: Adelante, líder.
3: Primeramente, antes de opinar del tema, para decirle que aquí, en Las Lagunas, en la zona de Las Lagunas, no nos ha mandado la luz hoy. Un apagón de día entero. Se va todos los días, pero hoy no lo dieron de pasadía. Y en cuanto al tema, lo que pasa es que aquí como que los sistemas de seguridad y lo que usted tiene que confiar, que es la justicia, es lo que está fallando, porque yo le voy a decir la cosa. Aquí ustedes no se han dado cuenta que hubieron dos casos sonoros, pues de los dos más sonoros, que fueron similares de los dos. El chofer del camión de Santiago, ¿dónde fue que lo mataron?
0: En la fiscalía, en el patio de la fiscalía.
3: En el patio de la fiscalía. La joven de la capital, ¿dónde fue que la mataron?
0: A 100 metros de la fiscalía.
3: Saliendo de la fiscalía. Entonces, donde usted, ella fue buscando protección y no la encontró, él fue buscando protección y no lo encontró. Entonces, este país tiene que revisar, porque así no se puede.
1: Muchas cosas se manejan por negocio también.
2: Gracias, líder. Cambié de gobierno. Eso es lo único.
1: Bueno, esa clase de cosas se ven en cualquier gobierno realmente.
4: Coge las armas.
0: No, mire, por ejemplo, para culminar de mi parte con ese tema, que es muy interesante, tanto Gloria Reyes como la ministra de la Mujer, Farideh Raful, y la vicepresidenta, las tres coinciden en que el Estado le ha fallado. Eso significa que ha colapsado prácticamente ese problema.
1: Es triste.
0: Y no sé por qué no unifican medidas o estrategias el Ministerio de la Mujer, el Ministerio de Interior y Policía, o sea, todo el andamiaje, pero en esto también, entiendo yo, hay que involucrar los ayuntamientos y los distritos, que son los gobiernos locales más cercanos.
5: Lo que hay que buscar porque... la manera, pero tenemos una llamadita. Buenas tardes.
6: Buenas noches para todos ahí en cabina.
0: Adelante.
6: Carly. Miren, yo siempre he dicho que esa cifra, lamentablemente, va a seguir aumentando, porque es que usted no puede ver en una casa un niño de tres años en adelante, donde los padres le ponen a jugar un videojuego matando personas, y ellos gozan cuando ellos le dan un tiro a una persona ahí en el videojuego. Usted lo ve brincando de alegría. Entonces es incentivando la violencia a esos niños. Muchas gracias.
5: Gracias. Miren, quiero felicitar a mi amigo Pedro Estrella, porque ha ido cumpliendo cada una de las promesas que hizo en campaña. Y a mí me llena mucho de satisfacción cuando yo apoyo a cualquier candidato o trabajo con ese candidato y los resultados son tan positivos para la comunidad. Pero tengo a Pedro aquí en línea para que nos informe sobre la última obra que ya se comenzó, una de las obras prometidas en el municipio de San Víctor. Pedro, estás en el programa de Los Biberones, Calentando la Noche. Buenas noches.
7: Buenas noches, Elías. ¿Cómo están todos por ahí?
5: Adelante,
7: buenas,
5: Pedro.
7: Buenas noches a todos ustedes, a su audiencia que están pegados. Y a informarles que ayer estuvimos en la comunidad del

pues, que fue una comunidad que le prometimos que le íbamos a condicionar su carretera, que va desde los puentes a, y sale detrás del play de la Villa Cafetalera. Y ayer hicimos entrega oficial de la primera partida del 20% de la obra que ya hoy se empezó a desarrollar. Ayer entregamos el cheque oficial a la compañía que ganó, que fue Quisime, una compañía mocana del ingeniero Paulino. Fuimos acompañados con Manuel Bautista,

0: ya desarrollando esa obra.
1: Pedro, además de esta obra que ya, como bien acabas de anunciar, ya comenzó en el Coupey, recordemos el año pasado las crujías con las aguas que pasó esa comunidad, los 21 y esa zona. Además de esa obra, Pedro, ¿qué otra obra está desarrollando la Alcaldía de San Víctor conjuntamente con el Ministerio Administrativo de la Presidencia?
0: Bueno, Elías, para que tenga una información acabada, el play de la Villa Cafetalera lo estamos interviniendo y ya va en más de un 60% el desarrollo de esa obra. Estamos haciendo los dogados, los dos, gradas que nunca tenía, baños, los dos baños que nunca tenía, un drenaje francés porque el agua se estanca en el cuadro interior y estamos desarrollando esa obra. Pero también quiero anunciarle a ustedes que ya prontamente vamos a empezar dos techados de cancha en la comunidad de San Víctor y Ceiba de Madera. El municipio, en cuanto a deporte, va a estar resplandeciente realmente. Y si ustedes se fijan, también tenemos otro capítulo abierto donde dice bienvenido a San Víctor ahí. Ya empezamos el proyecto de aceras y contenes, que eso se consiguió a través de la presidencia y de la Liga Municipal, y ya está en desarrollo ese proyecto también. Y asimismo tenemos otro proyecto en Canca, llegando a Canca, en Las Flores, estamos en la ejecución del club, que ya empezamos el techado en esta semana, ya se subió completo, y en la comunidad de las Amapolas, ya el club de ellos está casi a un 90%, ya tiene techo, piso, la verja frontal, las calzadas, el techo del baño, el vaciado para montar un tinaco para el agua y eso, y estamos trabajando puntualmente en 6 puntos diferentes en estos momentos en la comunidad
1: Pedro,
0: y el municipio de San Pedro.
1: No te puedes quejar porque te ha ido bien, te ha cumplido el gobierno a ti, porque caramba.
2: Ojalá y le vaya bien así a Alberto González.
3: No ha hecho una obra con los cuatro ayuntamientos.
0: Y decir que el gobierno no ha cumplido en una proporción mayor que la que nosotros esperábamos. Y también prontamente vamos a anunciar una nueva obra que la solicitamos, no la aprobaron, pero yo para anunciar primero tengo la costumbre de que cuando lleguen los fondos yo anuncio para no caer en una decepción.
1: Como debe ser.
3: Pero con los cuartos de gobierno también.
0: Se ha aportado también. Entonces tenemos que ser justos y para no escandalizar las cosas, lo que hacemos es que esperamos que las cosas se den, lleguen los fondos a las cuentas que nosotros manejamos y después la anunciamos, y ustedes han sido siempre portavoz de nuestra gestión.
1: Gracias, Pedro.
4: Su tema es bacán,
1: esperemos que
4: otro
1: San Víctor siga brillando. Gracias, Pedro.

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1: La calidad. Continuamos calentando la noche con los biberones. Ahorita cuando Elías decía que quería felicitar, yo pensé que iba a felicitar a Delio Ferreira. Porque
2: ¿qué pasó con Delio?
3: ¿Qué hizo Delio?
1: Delio Ferreira y una comisión de la Dirección Provincial de Medio Ambiente se avecinó donde se está construyendo el Parque Lineal Zoológico Botánico de Moca y paralizó el corte de los árboles porque, según Delio, no le habían informado, ni siquiera por cortesía, que iban a cortar unos árboles ahí. No paralizó la obra, porque ya eso no le compete a él, pero yo entiendo de que eso no debe suceder entre dos instituciones hermanas, como es el Ayuntamiento Municipal de Moca y la Dirección Provincial de Medio Ambiente. Digo que son dos instituciones hermanas, porque de verdad que se llevan bien. No sé qué pasó ahí con relación a eso. Lo importante es que se les está buscando una solución a eso y la obra continúa desarrollándose. Señores, en el PRM habrá convención. ¿Habrá convención?
3: Pero hubo un comunicado.
1: Aquí tengo el comunicado.
2: ¿Otro?
1: Sí.
2: Otro. Norberto, cuidado. Cuidado, Norberto. Cuidado, Norberto.
1: Yo tengo aquí.
2: Yo sé que tú estás pujando para que el PRM se debate.
1: No, yo sí, tengo. Sí.
4: ¿Cómo así? ¿Por qué?
1: Claro. Un comunicado que es del 15 de mayo.
2: Sí.
1: Que ese era el que decía.
2: Ajá. Ese es el único.
1: No, espérate.
2: Es que esto es un panfleto.
1: No, espérate.
2: ¿Eh? ¿Cómo fue?
1: ¿Qué lío? Pues no lo voy a leer,
2: No, porque esto es un medio que le cuidaron.
1: Sí, no, claro. Yo no lo voy a leer, pero.
2: Yo sé que es un comunicado falso.
1: ¿Cómo? No, espérate, no es tan falso.
2: No. Oficialmente es falso.
1: No, espérate, porque yo vi las declaraciones de Paliza.
2: Ajá.
1: Y está a la par con lo que dice ese comunicado.
2: Sí, pero el comunicado lo sacó un creativo. Ay. Precisamente tomando lo que dijo Paliza. Ahora, Paliza.
3: Ya ves que la reunión es hoy.
2: Paliza inteligentemente. No, Paliza inteligentemente usó un término. Y excúsame que tomé el comentario, pero hay que cuidar el medio. Tomó a los medios, yo creo que de manera sorpresiva.
5: Pendejo.
2: Primero, ya tú tenías este comunicado que es el que emitió oficialmente el PRM.
1: Del 15.
2: Ya tú dijiste esto, donde tú lo colgaste en tu página oficial. Hermano, tú no puedes decirte ahora.
1: Que fue lo que me llamó poderosamente.
2: Ahora, yo indagué.
1: Y por eso le daba cierto grado de credibilidad.
2: Yo indagué y la información que me dieron es que ciertamente habrá convención. Pero ¿cómo será la convención? Las autoridades, que todo el mundo sabe que no será por un año, eso es mentira. No es verdad que el PRM en un año electoral va a llevar a ese partido y con un proceso interno es para que, renovar estructura
1: es
2: nacional.
1: Que no conviene. Yo decía aquí en un programa anterior que el PRM no está en condiciones de hacer dos procesos convencionarios en menos de un año. Eso no es verdad. Uno de los dos va a traer problemas.
2: Eso no hay forma de que un partido en el gobierno lo haga. Pero bien, el PRM quiso arriesgarse, ahí está la consecuencia. ¿Qué tiene que hacer ahora? La decisión más inteligente, yo creo, extender el periodo. ¿Cómo lo van a hacer para que sea legal? Va a someterse a la plenaria de delegados, van a votar por esa extensión y las autoridades provinciales actuales, municipales actuales, distritales actuales y de zona harán lo mismo en sus distintos territorios.
1: Que incluso,
2: ahí queda la asamblea ya legal.
1: Incluso vi que el bloque de diputados del PRM, de la Cámara de Diputados, también le está dando el apoyo a la decisión que tomó la Comisión Nacional Ejecutiva.
2: Alberto, tú estuviste en un partido y fuiste autoridad de primer orden. Estás en otro, que no es un partido todavía, pero está en formación. Está en formación. Está en formación, pero tú ocupaste un cargo de primer nivel en un partido político, el más importante del país por más de 20 años, que fue el PLD. Y tú supiste hacer muchas veces lo mismo que está haciendo el PRM.
1: ¿Y por qué tú crees que yo hago? ¿Y por qué yo dije?
2: No, porque esto no lo hicieron con mala leche. Estoy hablando de lo que hacen los partidos de manera inteligente.
1: ¿Por qué tú crees que yo dije que al PRM no le conviene hacer proceso?
2: No, pero es que yo no sé quién le dijo eso al PRM.
1: Y que la mejor decisión es el parto menor doloroso, es extenderle el periodo.
2: No, la cesárea mejor. Olvídate.
1: Esa es la mejor decisión.
2: Pero ahí no se equivoca nadie. Porque lo primero es que tú sabes que el PRM está sometido a dos procesos internos importantes. Pon tú que ahora se abrieran cicatrices.
1: Que ya la hay.
2: Pero bien, están las heridas. Pero las cicatrices están ahí, reciente. Y tú sabes lo que duele cuando a ti en esa misma cicatriz que tú tienes ahí ya una herida grande.
3: Vuelven
2: y te rajen. ¿Tú sabes lo que significa eso? Entonces, un partido en el gobierno puede trabajar para la debacle electoral. Un partido en el gobierno está para no autodestruirse. Y está demostrado que los partidos en el gobierno que han intentado eso han terminado autodestruyéndose.
1: Lo que pasa es que
2: mira el caso más reciente, que está ahí, 2019.
1: Les recuerda que el PRM viene del PRD y según Hipólito Mejía, el 99% de los PRDistas pasaron al PRM.
2: Y es mentira eso.
1: No, por eso lo que estoy diciendo.
2: Eso es una realidad.
1: Toda la triquiñuela del PRD está en el PRM.
2: Pero también son los mismos nuevos PRMistas.
1: ¿Y cuál es?
2: Los mismos nuevos PRDistas. Sí, hay una camada de jóvenes. Es innegable. Incluso el éxito electoral del PRM se debe a esa camada de jóvenes. Que no asumieron.
1: El éxito del PRM se debió a la división de Danilo y Leonel.
2: Estoy de acuerdo contigo. Tenemos una llamada.
4: Buena.
5: Señores.
4: Sí, adelante. Dale.
5: Yo creo que a Norberto hay que hacerle un mural de mosca como el mejor compañero de nosotros, los PRMistas y los PRM. Él se preocupa más por la problemática del PRM que de los problemas que tiene en su casa.
1: Ahora.
5: Por otra parte.
1: Excúsame.
2: Norberto no tiene muchos problemas porque Norberto está sin partido.
1: Excúsame. Oye, una sola información que yo he llevado falsa aquí del PRM. Ahora, yo lo que vengo aquí es a dar informaciones. Y cuando la doy.
4: Espérate, papi.
1: Cerca del 99% son reales.
4: Deja que papi hable ya. Adelante, papi.
5: Es que ustedes tienen que sacar ese hombre de ahí o ponerle un frenillo.
1: Ahí se ve. Que son insensibles. Tienen una dermis sensible la mayoría de los dirigentes del PRM.
4: Adelante, papi.
5: Óyeme, dale, yo quiero invitar a la comunidad del Rincón de los Jiménez y una invitación especial a Norberto García. Mañana se va a dar el primer Picasso para la policlínica en Rincón de los Jiménez. Norberto, te voy a esperar para que tire fotos y cosas. ¿Oíste?
1: Yo no soy camarógrafo.
4: Gracias.
5: Para que viene el ministro, viene para acá para que le dé un abrazo y dile que tú eres el que defiende el PRM.
1: ¿Y cuál será la terminación de la policlínica de Quebrada Honda, papi?
4: Gracias, papi. Se fue, papi.
3: Se fue.
1: Señores.
4: Y el hospital de Guanábano está paralizado.
1: Señores, el país está en plan de autoridad.
2: Estamos y debemos estarlo.
1: No, yo digo que no.

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